0: He intentado meditar.
1: Yo, gangsta. 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

0: tiene luz.
1: Ay, está bien.

pilla. Hay ojos que no se hacen los ciegos, porque las paredes no solo tienen oídos, ¿viste? También tienen bemba.

0: Ayer un día muy lindo en la ciudad de Buenos Aires con 20 grados con un poquito más de temperatura. Hoy repetimos escena con mínima de 10 y máxima de 20 grados.
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0: Buenas tardes. Comienza De Moda y a lo Loco. Hoy es un programa especial a mi trayectoria profesional como diseñadora de moda, dirigido por mi gran amigo Adrián Verano. La moda es un mundo apasionante lleno de matices con un abanico muy amplio de posibilidades, de diseños, de tendencias y de momentos que evocan la vida. La moda es la empresa más potente del mundo. Gracias a ella nos vestimos. Alrededor de las tendencias de moda se producen una cantidad de fenómenos que están en constante evolución. Las distintas influencias van desde la creatividad individual hasta los patrones culturales y sociales. Porque la moda gira alrededor del mundo, todo se mueve a través de ella. La vida surge y se desarrolla según las tendencias, sin dejar ninguna puntada por dar. Hablar de la moda, de moda, no es solo hablar de lo que vestimos, que quizás sea el estereotipo que más conocemos. Hablar de moda es mucho más, es hablar de cómo funcionamos, porque a través del ser humano funciona la vida. Y las tendencias de moda están ligadas al hombre y a la vida. Comprender este concepto es quizás complicado, porque la moda es un todo. Por eso se habla del imperio de la moda, porque es un fenómeno social, en un momento histórico determinado, en un área geográfica específica, dentro de una cultura, con modelos estéticos y de comportamiento que nos hace sentir parte de un grupo social. Todas las artes están ligadas a este gran imperio, así como la cultura, la sociedad, las costumbres y el comportamiento humano, porque marca los distintos patrones de la sociedad. Por eso hablar de moda es hablar de un todo. No se puede excluir porque la vida surge a través de ella, desde los comienzos de los siglos. Las tendencias de la moda influyen profundamente en la sociedad, al actuar como un reflejo de la cultura, la política y la economía. Moldea la identidad personal y la expresión colectiva. Más allá de la moda, las tendencias de la moda funcionan como un lenguaje visual que define la pertenencia a un grupo determinado. Refuerza las jerarquías sociales y generales, un impacto económico global. Utilizar las tendencias de la moda para mejorar nuestra imagen, actuar con confianza, afianzar nuestros valores y gustos son parte de este sector tan importante. Muchas veces los colores nos indican una pertenencia, unos valores, un grupo social o un movimiento. Es una industria multimillonaria que genera empleo, comercio, fomenta el consumo y desarrolla capacidades tecnológicas muy avanzadas. La moda cambia día a día nuestras vidas e incluso la forma de cómo vemos y cómo actuamos. Lo que hoy se pone de moda, mañana es recuerdo. Lo que se llevó hace mucho, vuelve de nuevo, porque las modas vuelven matemáticamente, en ciclo de aproximadamente 20 años. El estilo retro reinterpreta épocas pasadas, adaptándolas a la actualidad. La ropa afecta en las emociones positivas o negativas. Con la ropa formal puede aumentar la autoridad, mientras que con la ropa casual reduce el estrés. Porque parece magia, pero no. Los colores en las vestimentas también es una psicología aplicada. Se ve perfectamente en los políticos. No usan un color porque sí, porque sí. Todo tiene un significado. El rojo, símbolo de energía. El azul, de calma. El negro, de autoridad. El verde, de esperanza. El blanco, de pureza. Y así sucesivamente. La moda es cada vez más diversa. Nos encontramos en un momento en el que hay millones de tendencias diferentes o formas distintas de vestir. Pero todo esto coincide con la diversidad social y su evolución, que demuestra que la moda define épocas y sociedades. Cuando se comprende este concepto, se empieza a entender de moda. Hoy no seré yo quien haga la entrevista, será mi querido amigo el periodista Adrián Verano. Charlaremos de toda mi carrera profesional. Bienvenido, Adri.
1: Buenas tardes.
0: Bueno, hoy me vas a hacer un programa súper especial, lleno de cariño y de, bueno, sé perfectamente que va a salir perfecto. Es un momento, pues, para mí importante. Es un momento en el que, bueno, pues, que voy a dar un paso, ¿no? En toda esta trayectoria profesional que yo tengo. Vamos a hablar de mi carrera profesional, de detalles de mi vida. En fin, vamos a hablar de mil y una cosa, ¿no? Cierro esta etapa profesional y cuando uno cierra una etapa profesional, qué mejor que ir de la mano de un gran amigo, ¿no?
1: Sí.
0: Y bueno, yo tengo el honor de que sea de tu mano. Así que yo estoy realmente encantada y para mí es un privilegio que tú me lo hagas.
1: Claro, Gloria, y además No es solamente amistad, es admiración. Es decir, eso es muy importante. Los amigos hay que quererlo, pero también hay que admirarlo, porque tú eres la única amiga diseñadora que tengo y cuando necesito un consejo de moda,
0: pues sí.
1: Le pregunto a dos personas, a mi madre y a ti, evidentemente.
0: Pues me parece perfecto. Bueno, los dos sabemos que, como te he dicho, de mano tuya, pero los dos sabemos que aquí debería de haber un tercero, otra persona más, que ha estado conmigo durante muchísimo, vamos, no te digo toda mi trayectoria profesional, pero sí durante muchísima parte de mi trayectoria profesional como diseñadora de moda. Y él debería de estar aquí sentado, pero sabemos que es imposible. Así que, bueno, no quería dejar pasar ese momento.
1: Y además también a lo largo del programa también lo recordaremos porque totalmente. Es que ha sido un pilar y es un pilar tanto en tu vida profesional como en tu vida personal.
0: Totalmente, un pilar importante. Un pilar muy importante, del que todavía muchas veces le pido muchos consejos y estoy encantada que siempre me lo da y siempre es el mejor, porque siempre me da los mejores consejos como lo dan un gran amigo, ¿no? Bueno, pues si te parece empezamos nuestra charla entre amigos, claro. Así que tuyo es el programa.
1: Muchas gracias. Además, yo lo comentaba contigo que es la tercera vez que vengo, que la primera vez me entrevistaste, bueno, soy periodista.
0: Hablamos del periodismo.
1: Hablamos del periodismo en la ciudad, aunque yo ya estoy un poquito más retirado, pero la comunicación sigue siendo parte de mi vida. Después, el año pasado hicimos un programa precioso sobre la influencia del colectivo LGTBIQ+, en la moda. Y la moda en el colectivo.
0: Que
1: por el Día Internacional del Orgullo, totalmente, que fue el 28 de junio.
0: Que, por cierto, tuvimos unas críticas muy buenas e incluso me llamaron personas y me mandaron por Instagram, me mandaron pues la felicitación de con el respeto que habíamos tratado todo este tema, ¿no? Porque es un tema bastante importante y un movimiento que, bueno, que yo creo que era digno de hablar y de hablarlo con ese respeto.
1: Claro, y se hizo.
0: Y se hizo.
1: Y se consiguió. Y ya la tercera vez, bueno, me vengo como medio invitado, medio conductor también, porque tienes que anunciar, bueno, que te retiras, que cuelgas las tijeras de tu parte profesional. Es decir, ya no vas a coser para la calle, como que me encanta ese término.
0: Ya no coso para la calle.
1: Que eso, que te retiras de lo que es el...
0: Bueno, acabo de cumplir, Adri, 65 años.
1: Muy bien cumplido.
0: Yo creo... muchas gracias. Bueno, esos son tus ojos que siempre me ve bien. Pero yo creo que hay que... yo pienso una cosa muy importante. Y es que hay que saber retirarse a tiempo. Cuando uno se retira, es preferible decir adiós cuando todo el mundo te espera que decirte vete.
1: Sí.
0: Entonces, bueno, pues yo me retiro ya, creo que ya está suficientemente, después de 30 años de trayectoria profesional, yo creo que ya está suficientemente hecho. No quiere decir con esto que no haga yo a lo mejor un sombrero para mí o para ti.
1: Hombre, por supuesto.
0: O para ti, que eres mi amigo.
1: Yo, mi traje de boda, yo ya tengo idea y te lo tengo que decir, lo que pasa es que me falta la otra parte.
0: Muy bien, te falta la parte más importante.
1: Bueno, pero te puedes casar con uno mismo también.
0: Bueno, pues nada, pues lo hacemos como tú quieras. Lo que te digo, ¿no? Que yo, bueno, y además haré otras cosas referente a la moda.
1: Claro.
0: Voy a hacer otras cosas referente a la
1: moda. Eso que no quiere decir... Porque, claro,
0: me retiro de coser.
1: Eso, de coser para la calle.
0: De coser para la calle,
1: claro,
0: no de coser para mi casa.
1: Al final no quiere decir que Gloria Gallalta a partir de este momento se meta ahora en su casa y ya no se le vuelva a ver.
0: Además,
1: con el programa vas a seguir.
0: Totalmente, voy a seguir con mi programa de Moda y a lo Loco. Y además, bueno, cuando uno tiene la titulación de diseñadora de moda, eso es para toda la vida.
1: Claro, eso no caduca.
0: Eso no caduca. Así que seré diseñadora de moda toda mi vida.
1: Pues si te parece, Gloria, yo quiero que durante el tiempo... ¿no? restante que nos queda, vamos a hacer un viaje diacrónico, ¿no? Por todos los aspectos de tu vida, vamos a conocer aún más la gente que no te conoce, a la mujer que se viste por los pies, la mujer que cada luna a través de un micrófono habla sobre los diferentes tipos de moda y también la mujer que es madre, pero que también es abuela, es esposa, es hija, es hermana, es tía, es prima, en
0: de
1: fin,
0: todo.
1: De todo.
0: De todo.
1: Y a mí me gustó mucho la definición de Gente del Puerto, que ya el 9 de mayo de 2010 te presentaba así, que Gloria Calle Alta, Sara... Nace el 13 de febrero de 1961 en la calle Ganado, junto al bar La Gallera. Hija de José Luis Calle Alta Martínez.
0: De José Calle Alta.
1: José Calle Alta Martínez, conocido y querido oficial de la Notaría del Puerto, y de Gloria Sara Zampalo, natural de Alcalá de los Azules. Es la segunda de cinco hermanos. Yo creo que para contextualizarte, la parte más personal es una definición perfecta.
0: Sí, bastante bien, porque es que así es. Así es, y soy abuela de una nieta, de una niña, y estamos esperando ya en breve, estamos esperando pues el segundo nieto o nieta. No lo sabemos todavía. No se sabe porque ella no quiere saberlo y me parece
1: perfecto.
0: Está
1: muy bien, claro, además.
0: Es sorpresa.
1: Cuando ya crezca la personita que van a hacer, le puedes poner el programa del colectivo de la diversidad también.
0: Totalmente.
1: Que al final está muy bien de que ya a cada vez el tema del género esté más diluido.
0: Totalmente.
1: Porque al final la moda ya navega entre...
0: Bueno, lo primero que hay que tener sobre esto que tú estás diciendo es un respeto grandísimo.
1: Sí.
0: Y bueno, para mí tiene todo el respeto y todo mi cariño.
1: Qué bien.
0: Así que...
1: Pues Gloria, bueno, ya
0: empezamos,
1: hemos
0: empezamos nuestra
1: parte,
0: charla entre amigas.
1: Sí, porque tenemos 4 horas, ¿no? Más o menos.
0: Tenemos poco tiempo.
1: Pues Gloria, vamos. Aparte, bueno, de todo lo anterior, también se te conoce como diseñadora de moda, de tocados y sombrero, forradora de calzado y cartera. Y siempre, es verdad que yo desde que te conozco siempre hablas de tu pasión por la moda, pero no sabemos el germen, es decir, ¿en qué momento nace Gloria Calle Alta? Diseñadora, es decir, ¿qué es lo que a ti te impulsa la semilla que te
0: dice
1: tú?
0: De hacerlo, ¿no?
1: Sí.
0: De ser diseñadora de moda. Bueno, pues yo es que realmente de mi vida profesional y personal hablo muy poco.
1: Sí.
0: Lo hablo entre amigos y bueno, y tú eres uno de ellos y sabes mucho de mí, pero es siempre, a ver, no intento no hablar excesivo porque muchas veces me parece que es un poquito de vanidad y no me gusta, ¿no? Pero sí es verdad que yo siempre digo que el tema de la moda en mí está muy, muy, muy, muy interior, está muy, muy dentro de mí, forma parte de mi cuerpo. ¿Por qué forma parte de mi cuerpo? Porque yo pienso que... cuando tú eres diseñador de moda, o eres médico, o eres profesor, y eres de vocación, no por aprendizaje, o porque quiero serlo...
1: O por imposición.
0: O por
1: también.
0: Imposición, eso te nace dentro. Y no sabes por qué, pero tus manos fluyen sin darte cuenta y sabes cómo tiene que hacer las cosas y hasta dónde tiene que llegar y cómo tienes que hacerlo. Sí es cierto que yo he estado alrededor de la moda toda mi vida. Mi madre ha cosido maravillosamente bien, mi abuela, mi tía abuela, siempre. Pero mi abuela por parte materna, que yo no la he conocido, mi abuela Petra, por lo visto era una diseñadora nata. Era una persona que trabajaba muy bien con las manos y hacía maravillosas labores y hacía tocado, hacía muchísimas cosas. Yo no la he conocido porque ella murió muy joven y dejó a mi madre con 4 años, que mi madre es la más pequeña. Así que mi madre casi no ha tenido nunca el
1: ¿no?
0: recuerdo de su madre. La recordaba como muy lejana, muy lejana. Pero sí es verdad que mis tías... siempre me han dicho que dentro de todas las primas y todas las personas, todos los primos que tengo y demás, siempre ha dicho que yo soy la que más me parezco a mi abuela, porque por la forma como yo trabajo, como me fluyen las cosas, ¿no? Sola, me van fluyendo todas. Sí es verdad que después de sentir toda esta pasión por lo que es la moda, pues yo me he preparado, ¿no? Siempre la formación a mí me parece muy importante y desde
1: yo
0: mi programa...
1: Yo creo que es esencial.
0: Sí, es esencial. Yo desde mi programa siempre la fomento para los jóvenes que nos están escuchando. Entonces, bueno, pues yo indudablemente creo que tengo esa pasión porque la tengo por vocación y la tengo por herencia genética de mi abuela Petra.
1: Claro. Y es verdad que la tienes de genética, pero la vida al final... también te hizo empezar la licenciatura de Derecho en la Universidad de Cádiz, uh-huh. Estudia inglés en la Escuela Oficial de Idiomas, también trabajaste durante 11 años en la Notaría del Puerto, te realizas los exámenes en el Ilustre Colegio Notarial de Sevilla.
0: Totalmente.
1: ¿Qué te lleva a ese punto que al final tu pasión es la moda? Pero bueno, una cosa es la vocación...
0: Sí.
1: Pero claro, antes no era lo mismo de me quiero dedicar a esto, pues te dedica.
0: Exactamente. Cuando llega mi momento de emprender mi carrera profesional, pues yo transmito a mi casa de que lo que me quiero dedicar... Había 3 pasiones para mí, ¿no? Y siempre esas 3 opciones estaban. Una era estudiar filología inglesa, pero la niña no se podía ir a Sevilla porque se iba a perder. Otra era, pues, ser... a mí la cocina siempre me apasiona muchísimo, como bien sabe. Mi padre decía, ¿pero qué vas a ser, cocinera? Bueno, no, papá, yo lo que quiero es irme a Francia. Bueno, es como si no te dejo irte a Sevilla, pues te voy a Francia. Estamos locos. Porque entonces no estaba el Vasculinary Center, claro, ni nada de esto. Entonces yo lo que quería era irme a Francia, que era donde estaba la cuna y la aprendizaje.
1: Era ser chef, ¿no?
0: Exactamente, lo más in de en cocina. Entonces, pues nada, tampoco. A continuación era, bueno, pues a mí yo quería ser diseñadora de moda. Pero ser diseñadora de moda no solamente ser modista, ¿no? Que era lo que entonces era lo que todo el mundo hacía. Aparte de ser modista, yo quería ser diseñadora de moda. Es decir, yo quería ir mucho más allá. Yo, para mí, las modistas son una profesión maravillosa. Yo me quito el sombrero delante de todas las modistas del mundo, porque al final un diseñador de moda tiene que ser modista también. Sí. Todos tienen que ser modistas. Tú tienes que saber ejecutar cualquier cosa que tú diseñes.
1: Has diseñado previamente.
0: Exactamente.
1: Claro.
0: Tienes que saber ejecutarlo. Tú no puedes hacer cosas imposibles. Entonces, ¿qué ocurre? Que tampoco. Porque también me tenía que ir a otro sitio a hacer, bueno, pues ya era a Inglaterra, a la St. Martins.
1: Más lejos todavía.
0: A la St. Martins,
1: después,
0: ¿no?
1: Después de Sevilla y Francia.
0: A Inglaterra, en la St. Martins, que era donde se hacía el diseño de moda y era donde yo me quise ir. Entonces, pues, ¿qué es lo que ocurre? Nada, pues entonces la niña Jerez a estudiar derecho. De ahí, me di cuenta que yo era capaz de estudiar derecho perfectamente, y mi vida siempre ha estado ligada con el tema de las leyes, porque nosotros siempre hemos estado alrededor de mi padre.
1: Claro.
0: Mi padre ha sido, bueno, se le dio el título de doctor en ley, ¿no? Y bueno, pues, ¿qué ocurre? Que, bueno, me sale el trabajo en la notaría, hago mis exámenes y entro a trabajar en la notaría. Y bueno, aquí sí hice una cosa que a mí me encantó, que fue ser intérprete de inglés, porque como tenemos la base aquí al lado,
1: claro,
0: yo hacía las traducciones que se mandaban a los consulados y demás en inglés de los americanos que venían a comprar aquí a Rota, Puerto, Jerez, Cádiz. Era un momento de mucho auge de esta profesión, y yo fui la intérprete de la notaría en inglés hasta que dejé de,
1: claro,
0: trabajar allí.
1: Que eso es lo que te quería comentar, que tú estás 11 años en esa notaría y emprendes otro proyecto personal, que es tu familia, ¿no? Con el nacimiento,
0: exacto,
1: de tu hija Paloma, con el nacimiento de tu hijo Ángel, y ahí decides un poco poner un poco un punto y aparte para dedicarte a conformar esa familia.
0: Totalmente. Yo pedí reducción de jornada, entonces trabajaba por la mañana, la niña se quedaba con mi madre, con mi suegra, después, bueno, pues fuimos compaginando las cosas. Porque yo siempre digo una cosa, Adri, en la vida es más larga de lo que pensamos,
1: sí,
0: aunque a veces nos parece muy corta, pero nos da tiempo de hacer todas las cosas. Y una de ellas era dedicarme, pues, a la crianza de mis hijos.
1: Claro, que además lo tuviste muy claro.
0: Lo tuve muy claro. Yo lo tuve muy claro y lo volvería a hacer, ¿eh?
1: Claro.
0: Y lo volvería a hacer. Así que si yo ahora mismo vuelvo atrás, yo lo volvería a hacer y me dedicaría a la crianza de mis hijos. Claro. Me parece muy importante.
1: Bueno, ahora lo vas a hacer desde tus nietos.
0: Bueno, a ver,
1: o sea,
0: lo que puedo hacer.
1: Como la moda es cíclica, la vida también muchas veces.
0: Exactamente, exactamente.
1: Claro, Gloria. Y es verdad que ya cuando tus hijos son más mayores, vuelves a emprender tu carrera profesional, y lo que me sorprende es que no vuelves a continuar el primer camino que cogiste, sino que ya por fin la moda entra en ti y pones en marcha,
0: sí,
1: que a mí me encanta tu tienda Piropo.
0: Sí. Bueno, a ver, yo pido una excedencia en la notaría, excedencia que yo no vuelvo a coger nunca más, ni nada de nada, la dejé ahí porque no quise volver al tema de las leyes y demás. Entonces yo ya me empiezo a centrar en lo que es el diseño, y me centro pongo en la calle Palacio, monto mi tienda Piropo.
1: Me encanta el nombre.
0: Sí, el nombre, pues mira, te voy a decir por qué el nombre de Piropo. Una mujer cuando se arregla, una mujer y un hombre, una vez cuando te arregla, te pones tus pendientes, te arregla, te pones tu polito, tu cosa, te ves muy guapo o muy guapa. Tú lo que te estás haciendo es echarte un piropo a ti mismo. Entonces yo puse una tienda que era un piropo para el que viniera a comprar.
1: Claro.
0: Así que por eso se llama Piropo. Entonces yo empecé con cerámica y plata. en la calle Palacio. Y aquí empecé a hacer yo diseños propio mío, que ya vendía de bolsos, de algún que otro corpiño, algunas falditas, hacía también muchos chales, hacía ya muchísimas cositas que ya iba vendiendo yo ahí, que bueno, porque yo toda la vida de Dios estaba cosiendo. Yo le cosía a mis Nancy, con lo cual, imagínate, yo no he tenido Barbie, yo he tenido Nancy, ¿vale?
1: La Nancy es mucho más española que
0: sí,
1: la Barbie.
0: Sí, bueno, pues yo he tenido Nancy y yo tenía una caja de cartón llena de ropa de la Nancy. Le hacía hasta traje de gitana, con lo cual sabía hacer las cosas bastante bien y mi madre me enseñó a coser muy bien, porque mi madre era una experta cosiendo. Entonces, ¿qué es lo que ocurre? Que yo ya empiezo aquí, ¿no? Y se nos viene la oportunidad de comprar el local que está en Virgen de los Milagros, que hoy está en Endesa, ese local es nuestro, de a mi marido y mío, y ahí es donde yo vuelvo a poner piropo.
1: Claro, y ya más grande, porque al final amplías también y ya no solamente te dedicas a lo que has comentado antes, sino que ya empiezas a meter muchas líneas de
0: aquello
1: novia,
0: fue una locura.
1: De flamenca, es decir, ya la mujer entra ahí, sale vestida para todo
0: totalmente.
1: El año.
0: Totalmente. Aquello fue una locura, ¿eh? Porque fue precioso, allí había de todo. Lo que tú quisieras, mayo, como tú dices, baño, gitana, novia, fiesta, Swarovski,
1: casual.
0: Piedra, casual, bolsos, había de todo. Claro. Tocado, Pamela, todo, había de todo.
1: Claro, y además ahí, Gloria...
0: Tuve una clientela maravillosa.
1: Yo no conocí la tienda.
0: Tu madre pues, sí.
1: Mi madre sí, es verdad. Yo ya, cuando yo ya... Bueno... Hace tiempo que ya terminaste, porque ya...
0: Hace 20 años.
1: 20 años. Claro, yo tengo 18, no la conocí.
0: No, claro. Imposible.
1: Qué gloria. Cuando ya allí, cuando estás en la tienda, también es verdad que la moda vuelve por la tienda, pero ya empiezas tú también, las clientas, a crearle looks, y ya empiezas tú también a meterte más en el diseño, y ya ves tú también de que aparte de ser vendedora de ropa ya, bueno, pues de tus mayoristas o de lo que fuera, también tú confeccionabas cosas específicas para esa clienta.
0: Totalmente.
1: Porque te llevaba un traje y decía, pues mira, te pega el tocado tal, tal, y tú lo confeccionabas.
0: Totalmente,
1: ahí.
0: Yo ya confeccionaba ahí todos los tocados, hacía flores para gitanas, con tela, hacía bolsos, hacía mil cosas. Yo normalmente cuando cerraba la tienda me quedaba en mi taller, que lo tenía dentro, y ahí es donde trabajaba yo y tenía todo el taller y hacía, bueno, pues todos los encargos que tuviera y cosas para venderme fuera. Es decir, que trabajaba muchísimo, muchísimo.
1: Y además con pasión, Gloria.
0: Con mucha pasión.
1: Abrir una tienda en un turno partido es muy complicado, y encima si te quedas tú haciendo personalizaciones a tus clientas, eso era...
0: Sí.
1: Pasión.
0: Totalmente.
1: Por la moda y por tu trabajo y por
0: totalmente.
1: Todo, Gloria.
0: Aquí es cuando yo empiezo a hacer las primeras formaciones de tocados y sombreros, que me voy a Madrid y en Belesper, pues hago el curso de tocados y sombreros, que bueno, todo lo que yo he hecho muchísimo.
1: Sí, porque la formación
0: es muy grande la que tengo.
1: Y aparte es muy...
0: Sí, al final
1: siempre le has dado tú muchísima importancia a ella.
0: Totalmente. Al final del programa saldrán una fotografía que he mandado de todos los títulos que tengo, los puse en el suelo, y porque son muchos. Y la formación a mí me parece muy importante. Yo empecé a hacer esto, empecé a hacer de momento nos vamos a ir a publicidad y en breve estamos de vuelta.
1: Ahora volvemos.
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0: Estamos de vuelta tras la publicidad. Bueno, te estaba comentando, Adri, que bueno, que hice el curso en Belesper, en Madrid. Luego me fui a Inglaterra.
1: Eso, ¿lo voy a leer? Sí. Bueno, a ver, porque sí. Me vas a corregir, pero es el Wombourne School of Millinery de Inglaterra,
0: sí,
1: más
0: es,
1: o menos.
0: Wombourne School of Millinery.
1: ¿Cómo se nota los estudios?
0: Es de hat making, de hacer tocados y pamelas y demás. Entonces aquí, bueno, yo todos los cursos que he hecho, todo lo que yo he hecho, toda la formación mía, tengo media de sobresaliente y matrícula de honor. Así que todo ha sido como muy superior porque yo doy el 100% siempre cuando hago cualquier cosa. Luego me voy a Málaga, hago forrado de calzado y cartera. Luego vuelvo a EDA y hago un...
1: Que está en Jerez.
0: Está en Jerez. Hago un patronaje de volúmenes con Shingo Sato, que es un japonés que es uno de los patronistas más importantes de volúmenes que hay en el mundo. La verdad que la formación para mí es fundamental, ¿no? Y la verdad que hice todo este tipo de cosas y cuando yo cierro mi tienda, porque cierro mi tienda por muchos motivos que ocurren, mi marido se va a Sevilla a trabajar, mi hermana cae con una meningitis, yo me quedo con mi ahijada, que era un bebé, mi suegro tiene un ictus, mi padre cae malo con el corazón, total, que al final te das cuenta que tienes que atender a la familia y entonces, bueno, pues cerramos la tienda y la verdad que, bueno, con dolor de mi corazón. ¿Y sabes qué hice? Que
1: montaba un atelier en tu casa.
0: Pero antes de eso puse y escribí una carta a mis clientas que la puse en el escaparate y dándole las gracias por formar parte de mi vida.
1: Claro. Es que es súper importante, no somos muy conscientes de que al final el tú poder hablar, hacer hoy el programa que estamos haciendo y tus 30 años de trayectoria te la va a la gracia. Gracias, que has tenido clientela
0: totalmente
1: muy fiel y que ha sabido contar contigo para las grandes ocasiones.
0: Totalmente.
1: Que es súper importante, que un diseñador no es nadie sin sus clientes, que al final a lo mejor tú a alguno, vamos a decirlo, no me gusta usar la palabra, pero lo engaña entre comillas, pero ya después si no le gusta esa primera vez ya no vuelve. Y tú has vestido a todas las familias enteras, que ya hablaremos ahora de todas las bodas.
0: Bodas completas.
1: Ahora vamos a hablar de eso, Gloria.
0: Y como
1: nos
0: eso,
1: quedan 2 horas de programa todavía.
0: Pues sí, pues como te estaba diciendo, monto mi atelier en mi casa.
1: ¿Es muy diferente una tienda de moda a un atelier?
0: Sí, es diferente porque, mira, una tienda de moda tú estás expuesto a que todo el mundo entre y, bueno, tienes que atender a todo el que entra por las puertas de tu tienda, mientras que en un atelier tú das cita. Entonces, también a la mujer, sobre todo a las mujeres, más que a los hombres, porque le he hecho muchas cosas a hombres.
1: A ti
0: te he hecho pajarita. Pero he hecho muchas cosas para hombres, pero como chalecos de boda, he hecho muchísimas cosas. Pero la mujer sobre todo, le encanta esa privacidad.
1: Sí.
0: Y esa privacidad la encuentra en un atelier. Entonces, bueno, pues tú sabes cómo, donde yo lo tenía montado perfectamente, muy bien y equipado de miles de cosas, con lo cual, bueno, pues yo he trabajado muy bien en mi atelier de mi casa, ¿no? Y bueno, sí es cierto que en ese tiempo, pues me presento al concurso de Ascot.
1: Eso que tenemos aquí lo vamos a enseñar, toma, cógelo tú, Gloria, que no quiero
0: sí,
1: yo.
0: Sí, no pasa nada, esto se puede coger perfectamente.
1: Quedaste semifinalista en el concurso de sombreros de Ascot de 2018. Voy a leer tal y como
0: 2008,
1: es.
0: 2008.
1: Un sombrero realizado con alambres forrados con hilos de seda montados al aire y ala de crin transparente.
0: Sí, totalmente.
1: ¿Cómo fue esa experiencia, Gloria?
0: Bueno, fue impresionante. Mira, ahora mismo se ve perfectamente en la pantalla. Lo portó mi hija. Mi hija ha salido antes con el sombrero puesto en una de las fotografías. Fue una experiencia muy bonita, porque, bueno, yo hice el sombrero, lo mandé y gustó mucho, gustó muchísimo. Y cuando ya me llaman, me dicen, bueno, pues que había quedado semifinalista en el concurso. No gané, pero para mí, esto es, digamos, un premio para mí muy importante, el que en Ascot pues se haya valorado mi trabajo.
1: Sí, porque además Ascot, sobre todo, es la famosa carrera de caballo. Yo creo que nadie se acuerda de quién gana las carreras, sino de quién lleva el sombrero más destacable, ¿no?
0: Totalmente.
1: Y hablando, te he cortado antes un poco hablando de lo de las sagas familiares, porque ahora te quería yo retrotraer esa pregunta, que has vestido para muchísimas bodas. Yo destacaría la boda, hiciste diseño para la boda de don Felipe VI y doña Leticia Ortiz, los reyes de España, pero también para el Juli, para familia Borque Domecq, también para familiares de la duquesa de Alba.
0: Sí.
1: Cuéntame un poco cómo viene todo aquello, ¿no? Y sobre todo la de los reyes.
0: Pues la de los reyes fue en mi tienda. Fue en mi tienda, vinieron unas amigas del entonces era el príncipe.
1: Sí.
0: Yo tuve la invitación de boda, la tuve en la mano, y bueno, las vestí. Le gustaron unas cosas de la tienda, pero al final terminé haciéndole yo la ropa, los tocados y los bolsos. ¿Qué ocurre? Que ella, yo es que no tengo fotografía, tengo una película de esta de VHS donde se ven entrando en la iglesia ellas. Caen en la mesa de Lorenzo Caprile en la boda. Y Lorenzo Caprile desde la misma boda me llama por teléfono, desde el teléfono de Adela, que es una de las amigas del príncipe, y me llama desde la boda elogiándome mi trabajo y diciéndome que era muy bonito y que me mandaría gente con trabajo suyo. Y así fue. Me mandó gente para que yo con telas y demás, para que yo le hiciera bolso, le hiciera y Todo eso se hizo a través de Lorenzo Caprile. Y en uno de los pases de modelo se encuentra con Vittorio Luchino. Y entonces Lorenzo Caprile se lo cuenta a Vittorio Luchino. Dice, oye, no conoce a esta chica que es del puerto, está muy cerca tuya y tal. Y entonces Vittorio Luchino también me manda gente para que yo le haga cositas. Las Borges Domé, toda la familia Borges Domé. Bueno, desde aquí le mando un beso enorme porque todas son magníficas y a ellas le he trabajado muchísimo. A la familia de la duquesa de Alba, la duquesa de Colchado, la duquesa de los Ángeles. Yo me recuerdo que mi niño era el que abría la puerta y decía, mamá, aquí están tus marquesas. Aquí están tus marquesas. Porque, Adri, como te estaba diciendo, he tenido esa clientela tan magnífica, ¿no? Luego, por ejemplo, otra de las cosas que he hecho ha sido seminarios en universidades, he hecho muchísimas cosas. Luego también me llamaron de Fitting Room en Madrid. Aquí llamaron a los mejores diseñadores de España para exponer en Jorge Juan en el Petit Palace, donde vinieron muchísima gente famosa, entre ella vino Espido Freire. Espido Freire ha salido ya en fotografías aquí durante que hemos estado hablando y incluso ella misma me puso en un papel su número de teléfono para que yo la llamara porque hablé con ella de que yo escribía y demás. Aquí tenemos, ¿ves? Espíritu Freire. Yo lo que hice fue porque tenías que ambientar la habitación y yo la ambienté como una caseta de feria. Y gracias. Di las tejas de José Ibáñez, y Pedro Jiménez, que me facilitó Osborne. Además, fue ahí tuvimos un exitazo impresionante. Y otra de las cosas, como bien tú me has dicho, ¿no? Que hago todos los pases de modelo que he hecho siempre ha sido pues con motivo de la de benéfico, ¿no?
1: Sí, eso lo quería destacar, Gloria, porque sí. Es verdad que ya tienes la vorágine, bueno, el tema familiar, el tema de la tienda, y siempre sacas un hueco para ayudar y colaborar con altruistamente, que es importante, que no todo el mundo lo hace, porque montar la gente, cuando no sabes realmente lo que cuesta hacer un desfile. Una pasarela. El otro día Agatha Ruiz de la Prada estuvo comentando lo que costaba hacer un desfile en Francia en la Semana de la Moda y no bajaba de los 300.000 euros. Evidentemente esas cantidades
0: no son las de aquí, pero sí es verdad que yo he tenido aforos completos. Es más, incluso se han vendido entradas una vez ya terminada de venderse todos los asientos y han...
1: Una fila cero, ¿no?
0: Han permanecido muchísima gente de pie detrás de la fila, en el fondo de la pasarela, y se han quedado gente de pie, y lo he hecho por el Banco del Alimento, Caritas, Hermanita de los Pobres, hecho para Alzheimer, hecho para fibromialgia, hecho muchísimos pases de modelo y todo, siempre han sido con todo mi cariño, ¿no?
1: Y también, durante la pandemia también hiciste mascarilla, que aquí, eso también...
0: Aquí fue algo muy bonito porque además, me llamaron fue el centro, lo voy a leer porque era el Centro de Operaciones RACTA 4 de Tarifa, Operación Balmis. Aquí fueron el Ejército de Tierra, eran los que estaban,
1: a pie de calle.
0: A pie de calle, estaban desprotegidos totalmente, no había mascarilla.
1: No sabía lo que estaba pasando, era una situación inaudita.
0: ¿Cómo? Exactamente, no sé cómo mi hija me pudo mandar los filtros. Esos filtros, yo desarmé muchísimo, lo que tú no te puedas hacer una idea, de esto, ¿cómo se llama? Uniformes. Que desde luego no se parten, ¿eh? Porque no te puede hacer una idea lo bien cosido que está eso y lo remallado y lo rematado que está esos uniformes. Bueno, me dejé las manos para poder sacar todos los pedazos más grandes y poder hacer cuanto más mascarilla mejor. Ah. Ellos se volvieron locos, de verdad, me mandaron vídeos dándome las gracias, cantándome. Es que tú sabes lo que es desprotegido y además meterle hasta filtro. Aquí, gracias a Dios, nadie se contagió, nadie eso. Y me mandaron un reconocimiento muy bonito, que ellos querían haberlo hecho mediante un acto, pero no se pudo hacer por el motivo que fue. Pero yo recibí ese diploma con muchísimo cariño porque fue algo realmente maravilloso. Bueno, nos vamos a publicidad, Adri, y en breve estamos de vuelta.
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4: Estamos de vuelta tras la publicidad. Bueno, después ya empecé con la emisora municipal.
5: Eso es lo que te quería detener, porque bueno, esto el pasado para llegar aquí era, bueno, que desde el 10 de enero, lo voy a leer porque yo soy para la fecha muy... Desde el 10 de enero de 2010 y hasta el 10 de enero de 2020 estuviste junto al grandísimo Fernando Durán.
4: Totalmente.
5: Aquí también en Radio Puerto, que antes no era emisora municipal y, y ahora sí, en su magazine hablando de moda.
4: Sí, fueron 10 años completos, porque fue del día 10 al día 10.
5: Y fue casualidad, sí. ¿Eh?
4: Bueno, yo digo que las casualidades no existen, ¿no? Luego, después del COVID, empecé mi programa De Moda y a lo Loco, ¿no? Y ahí es donde ya empecé, pues, a hacer este programa que hago.
5: Y Gloria, porque claro, pasas de estar junto a un gran profesional como es Fernando, un gran comunicador, de repente de tener su respaldo a hacerlo sola.
4: Yo empecé llorando ese programa. Todo el mundo me dijo, ¿estabas nerviosa, no? No, yo estaba llorando porque eché de menos enormemente a Fernando Durán. Fue algo para mí muy fuerte. Fui cogiendo poco a poco esa soltura y demás, pero no porque no supiera hablar, sino porque lo estaba echando de menos muchísimo, ¿no? Y la verdad que fueron 10 años magníficos y ahora pues llevo pues desde la pandemia para acá pues llevando mi programa que habló de lo que es el imperio de la moda, es decir, de todo lo que he explicado en mi introducción, ¿no? Que explico perfectamente lo que es la moda, lo que son las tendencias, que son cosas diferentes. La moda empieza desde los comienzos de los tiempos cuando tenemos la necesidad de vestirnos por refugiarnos del frío y del calor, en el momento en el que porque el hombre es un animal que no tiene ni grasa ni pelo, entonces necesitamos vestirnos. Claro. Ahí es donde empieza la cronología de la historia de la indumentaria. Ya después, las tendencias, es cuando empiezan a ver, oye, con estos colmillos me puedo hacer un collar, con estas plumas me puedo hacer un tocado. Ahí empieza y las personas empiezan a imitar a los demás, con lo cual ahí empiezan lo que son las tendencias de la moda.
5: Claro, que es súper, súper importante y que ya, bueno, ya hemos hablado de ello.
4: Sí.
5: Y siguiendo un poco en el mundo mediático, porque tú no solamente, bueno, estuviste de la mano de Fernando Durán, ahora con tu programa, que estamos aquí ahora también, has estado haciendo entrevistas para otros medios y demás, y a mí me gusta mucho tu parte blogger con V,
4: sí,
5: de Cooking con Gloria,
4: sí,
5: porque también es otra de tus pasiones.
4: De mis pasiones.
5: Que tienes tu propio canal de YouTube donde cocinas, porque sí, es que tú cocinas maravillosamente.
4: Bueno,
5: Gloria,
4: es que hago muchos cursos de alta cocina, ¿no? Entonces a mí me encanta, ¿no? Hacerlo. Sí, es verdad que yo en el Cooking con Gloria intento poner cosas que son más asequibles y más cercanas para todo el mundo, pero bueno, es algo que me preparo constantemente porque la verdad me encanta. Lo tengo un poquito parado ahora mismo porque yo me he tomado la licencia después de morir mi madre

0: pues de tener el duelo, ¿no? Y
1: Claro.
0: de retomarlo, estoy retomando mi vida, pues poco a poco, voy haciendo muchas cosas nuevas, ¿no? Sigo con mi inglés, ya hablo italiano, mi radio y bueno, hay muchas cosas más que estoy
1: Y
0: haciendo.
1: Gloria, bueno, ahora que ya hemos dicho de que ya, bueno, vas a colgar las tijeras, no vas a coser para la calle, ya no sé,
0: Ya no coso para la
1: ya
0: calle.
1: no coses para la calle, ¿qué vas a hacer? O sea, ¿cuál va a ser tus próximos pasos? ¿Lo tienes ya meditado o te vas a ir un poco
0: No, no,
1: dejando con lo que
0: tengo,
1: vaya
0: mira, tengo
1: viniendo?
0: tengo, aparte de todo esto que te estoy comentando, tengo el proyecto de 3 libros. Uno es de moda, de la indumentaria, que estoy haciéndolo desde el principio de los tiempos, desde la prehistoria, llegaré hasta el siglo XXI, lo haré en varios tomos. El primero llegará hasta la época bizantina, luego haré Edad Media hasta el siglo XIX y luego siglo XX y siglo XXI. Mira, quiero resaltar esta fotografía que acabamos de poner,
1: Ah,
0: que es una
1: es
0: corona.
1: Jaime Cala.
0: Yo sí, este es Jaime Cala. Ha sido uno de los tocados más importantes que he hecho en mi vida, que ha sido la corona de Cristo. Lo hice tal cual es la corona de Cristo, que está hecho con espino, ¿no? Con el. Mira, esto es de primero de carrera, que fue una interpretación de lo que era un jardín.
1: Qué
0: Y esto
1: gracioso.
0: fue el TFG de cuando
1: Sí,
0: terminé
1: que
0: mi
1: está por
0: carrera
1: aquí
0: profesional.
1: también, ¿no? No sé si lo podemos
0: Efectivamente,
1: enseñar.
0: fue
1: Toma.
0: los Sweeties 50, ¿no? Los felices años 50.
1: Mira, ahí está
0: Eso, ahí estamos
1: Fernando.
0: con Fernando Durán en Radio Puerto,
1: Que por
0: ¿no?
1: cierto, Fernando siempre no te ve, en este caso nos estará viendo y que
0: Sí.
1: tenemos pendiente el vernos,
0: Sí, bueno,
1: que no, que
0: claro.
1: hace tiempo que no estamos los tres juntos,
0: Pues
1: pero
0: sí.
1: ya cuando se alineen un poquito las cosas y tengamos
0: Estaremos
1: más,
0: juntos.
1: estaremos juntitos, que además yo lo
0: Pues
1: veo
0: sí.
1: por mi urbanización y está, vamos, genial.
0: Muy bien, pues nada, lo dicho, lo que te estoy comentando, ¿no? Tengo el proyecto de esos libros de moda. Tengo el proyecto, mira, ahí están todos mis títulos.
1: Ya.
0: Tengo el proyecto de moda. Tengo una novela que estoy escribiendo de la vida de una tía mía,
1: No
0: de una
1: cuente
0: tía abuela.
1: eso, no cuente mucho para que no
0: No,
1: te
0: es
1: plagien.
0: muy bonita, no me pueden plagiar porque es la historia de
1: Ya.
0: ella. Y luego estoy escribiendo un libro que lo tengo esbozado, pero tengo que darle forma, que son de recetas, pero a través de los sabores, de los recuerdos y de la, bueno, pues de esos sabores que te recuerdan a tu niñez, a tu vida
1: Súper
0: o a
1: importante.
0: momentos de tu
1: Es que
0: vida.
1: también la moda es fundamental para la vida de las personas, pero también la gastronomía, porque
0: Totalmente.
1: muchos grandes eventos de nuestra vida están alrededor de una mesa. Una
0: Totalmente.
1: boda, la boda tiene la parte de moda, pero después tiene la parte de gastronomía, comuniones, bautizo. Tú das
0: Total.
1: buenas noticias y tú das una buena noticia con, bueno, lo que le guste cada
0: Totalmente.
1: uno de bebé, una tapa o lo que sea. Es también
0: Totalmente.
1: fundamental la gastronomía.
0: Es que la gastronomía está de moda. Es que todo, vamos a ver, la moda es todo, ¿no? La moda es todo. Es pintura, es escultura, es música, es baile. Es que la vida se gira alrededor de la
1: ¿Eso es para
0: moda.
1: ti la moda?
0: Eso es para mí la moda. La moda cada vez la tengo más metida en mi cuerpo. Forma parte de mí, ¿vale? Porque cada vez la entiendo más. Cada vez la entiendo más. Por eso también hay una cosa que, como decía Cristóbal Valenciaga, la moda está llegando a unos puntos que cada vez la entiendo menos. La moda que vestimos.
1: Sí.
0: ¿Por qué? Porque ha entrado el mundo, el chino, ¿no? Y aquí se ha desprestigiado muchísimo el buen hacer de las ropas a medida.
1: Sí.
0: Esa ropa tan bien hecha, tan perfecta,
1: Y tan
0: eso y
1: exclusiva, que
0: tan
1: muchas veces nos
0: exclusiva.
1: olvidamos
0: Totalmente,
1: de eso.
0: totalmente. Totalmente. Entonces, bueno, pues ese buen hacer pues se está perdiendo porque hoy en día te compras cualquier vestido en cualquier marca, no quiero hacer publicidad de nada, pero si después de la boda las quieres tirar, la te puedes tirar porque te ha costado 4 perras.
1: Claro.
0: Mientras que una ropa hecha a medida te dura toda la vida.
1: Sí.
0: Y se la puede poner tu hija, tu nieta, y bueno, o la puedes poner, guardarla de recuerdo, ¿no? Porque son prendas bien hechas. Por eso te digo que, como decía Cristóbal Valenciaga, cuando en los años 70 entra el prêt-à-porter, él dice, cada día entiendo menos a la moda, ¿no? Entonces él se retira de esa moda tan, tan profunda que tiene él y que siente dentro de su propio ser. Y sí, es verdad, es un poco lo que me está pasando a mí. Es un poco y todo lo que me está pasando a mí, porque realmente la moda pues van cambiando pues los cánones, la forma y los estilos, ¿no? De esa moda bien hecha.
1: Claro, y Gloria, a mí me gustaría que es muy complicado porque llevas 30 años, pero ¿cuál ha sido, no sé si lo más importante o con lo que te quedas de este camino, a lo mejor una sensación, más que algo en concreto, una sensación? Es decir, tú miras ahora atrás y dices, ¿estoy satisfecha con lo que he hecho?
0: Sí, yo estoy muy satisfecha. Ha sido un momento de mi vida muy bueno. Ha sido 30 años, como nunca pensé que fuera tanto tiempo. Cuando empezamos a hablar de hacer este programa, miré para atrás y dije, ostras, son 30 años de profesión, ¿no? 30 años que, bueno, que yo lo que he puesto ha sido una pequeña muestra de lo que ha sido mi trabajo. ¿Qué me he encontrado por el camino? Pues me he encontrado gente maravillosa, gente fantástica que han confiado en mis manos, en mi buen hacer y en mis diseños y en mi estilo y en mi forma, ¿no? Porque al final unas manos no es una cosa, no es una máquina que se hace cosas clonadas. De unas manos da su toque personal y ese toque personal ha gustado muchísimo, ¿no? Lo que yo he hecho toda la vida, ¿no? Entonces, bueno, pues para mí ha sido muy importante y, bueno, hay muchísima muestra por todas partes. Tienen muchísimas personas, pues vestidos míos, bolsos, tocado. Con lo cual, siempre tengo que agradecer a todas estas personas que confiaron en mí y en mi trabajo.
1: Es que son los que te han hecho el CEO y Gloria Calle Alta.
0: Pues sí, porque...
1: La parte profesional.
0: Totalmente, claro. Totalmente. Totalmente. Estoy totalmente de acuerdo de que al final es lo que realmente te marca, ¿no? Porque la gente es los que te ponen de moda o te quitan de la moda. Es que es así.
1: Nunca
0: de sencillo.
1: Mejor dicho.
0: Es que es así de sencillo. ¿Qué ocurre? Que, bueno, que cuando tú haces una cosa bien hecha, la gente te van a buscar, ¿vale? Te van a buscar y eso, ¿no? Han sido forrados de calzado, de cartera, han sido vestidos de novia, un traje de gitana, han sido tocados, Pamela, tocados de noche, han sido tocados para novia. Es que ha sido muchísimas cosas. Ha sido ropa de niño. Hice una de las veces, porque he hecho varios ramos de novia con flores y demás, pero hice uno muy especial que fue un ramo de novia hecho de pluma. Bueno, fue impresionante. Además, las plumas eran como si fueran cayendo, como una cascada.
1: Es que nunca has dejado de innovar, Gloria. Eso también es importante. Que muchas
0: hombre,
1: veces
0: es que es importante.
1: Nos estancamos porque yo entiendo que cada diseñador tiene su estilo y tiene su reminiscencia que siempre recuerda y tú sabes identificar a lo mejor, un Palomo Spain de otro diseñador, por ejemplo. Pero tú siempre vas innovando, porque tú puedes haber dicho, mira, yo me encargo solamente de hacer invitada
0: totalmente.
1: De novia o novia, no, y no salgo de ahí.
0: Cuando a mí me decían, deja tu mi imaginación volar, digo, bueno, vamos a ver cómo vas tú, ¿no? Porque, hombre, porque yo dejaba mi imaginación volar. Y a mí me gusta muchísimo jugar con los volúmenes y con las cosas que van al aire como sutilmente puestas, que parece que se van a caer, que no se caen porque están bien colocadas, pero y compensar mucho los pesos. Los pesos en la cabeza es muy importante, ¿eh? Los pesos en la cabeza es muy importante porque llevar un dolor de cabeza por culpa de que te pesa el tocado...
1: Es muy complicado.
0: Es como
1: pero
0: cuando te duelen los pies.
1: Gloria, es muy complicado
0: totalmente,
1: conseguir algo
0: totalmente,
1: muy elegante.
0: Totalmente. Bueno, pues Adri, hemos llegado al final del programa.
1: Se me ha hecho cortísimo.
0: Bueno, a mí también se me ha hecho súper corto, ¿no? A mí, bueno, mira, yo te voy a decir una cosa, lo tengo escrito vale. Y te lo voy a decir. Hemos llegado al final del programa, ¿no? Para mí ha sido realmente entrañable. Un honor que haya sido tú el que me haya hecho esta entrevista llena de cariño. La llevaré siempre en mi corazón, Adri, siempre la llevaré en mi corazón. Seguiré, yo quiero transmitir varias cositas. Seguiré con el mundo de la moda escribiendo, asesorando, porque ella forma parte de mi ser. Agradecer a mi querido amigo del alma, Fernando Durán, al que quiero muchísimo por todo lo que me ha enseñado del mundo de la comunicación y de la radio, a la cual adoro gracias a él, que me ha enseñado a amarla. A Radio Puerto por tan maravillosa acogida siempre, en la cual me siento cómoda y en mi casa, encantada siempre de seguir informando en Radio Puerto y por el puerto de Santa María. Y a ti, mi querido al final, amiga Adri Verano, periodista como nadie, amigo del alma, y que me estás haciendo este programa tan maravilloso y me has cogido de la mano para cerrar una etapa en mi vida.
1: Ay.
0: Que ha sido maravillosa. ¿Qué te voy a decir? Que te quiero mucho, que eres una gran persona y un
1: muchas
0: gran
1: gracias.
0: Amigo. Mil gracias por este programa que me llena el alma. Y muchas gracias a todos los que me escucháis cada semana. El próximo lunes, día 25 de mayo, seguiremos hablando de moda. Esta vez de estética. Charlaremos con Tania López de Dari Láser. Hasta entonces, cuidaros mucho. Y no os olvidéis nunca de soñar y de seguir soñando. Porque la vida es un sueño. Mil gracias, Agadri.
1: A ti.
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0: Señoras y bienvenidos a su programa El Puerto con los Cinco Sentidos. Nos perdimos la feria y la semana anterior, pero bueno, ya estamos aquí. Y la semana que viene no se pierdan el programa. Volvemos con esas personas tan maravillosas de Afanas. De verdad, es el programa que quizá que más cariño le tenga. Primero de todo, he de decir, vamos para lo más antiguo hacia lo más nuevo. Es decir, las elecciones fueron ayer, va a ser lo último que les diga. Y ahora hablaremos con una persona que está muy contenta. La feria. La feria ha sido maravillosa, más gente que nunca, creo. Maravillosa, un tiempo excelente, ni mucho calor ni mucho frío. Más bien fresquito. Pero se estaba la mar de a gusto. He de dar las gracias en primer lugar a los cuerpos y fuerzas de seguridad del Estado. Y sinceramente les digo, esas personas que fueron asesinadas en el Golfo de Cádiz, concretamente en Huelva o aquí en Barbate hace dos días me refiero a hace un tiempo, no entiendo cómo el gobierno de España no les permite al menos romper el motor de la barca que llevan. ¿Por qué no le pueden disparar? ¿Por qué? Es que no lo he entendido. O sea, ellos pueden matar, asesinar a cuatro guardias civiles en este caso y a otros dos que están heridos aquí en Jerez de la Frontera, en el hospital de Jerez, que espero que se recuperen lo antes posible. ¿Por qué tienen que matar a unas personas si nosotros no nos podemos defender? Es que es una cosa que yo todavía no he entendido por qué Marlaska y Pedro Sánchez no les permite atacar a las lanchas de los narcotraficantes. ¿Por qué? Ellos sí pueden, pero nosotros no. ¿Vale? Ya me lo explicarán algún día ustedes. Sinceramente, y doy gracias también a la Guardia Civil en este caso, del Servicio Marítimo de Huelva, que en la venta al cepo salvaron a una persona que se estaba muriendo porque se atragantó. Y ellos, gracias a sus conocimientos que tienen sanitarios, la pudieron sacar hacia adelante. Viva la Guardia Civil y viva la Policía Nacional, que está con nosotros, que nos ayuda. Ellos dan la vida por nosotros. Y nosotros, pues parece que no les hacemos caso, claro, hasta que nos toca. Cuando nos toca, sí, nos acordamos de Santa Bárbara y de quien haga falta. Pero ellos están en el día a día ahí, ¿eh? Policía Nacional y Guardia Civil y Policía Nacional. Incluso la policía local también está ahí. Es verdad que hace un tiempo había gente que no estaba a la altura, pero parece que se están poniendo, parece. Yo hasta que no lo vea no me lo creo, pero bueno. Sí que es verdad que ellos están ahí para nosotros. Y hay que agradecérselo de alguna manera. Lo digo de verdad. Y que asesinen a unos guardias civiles en alta mar, bueno, en alta mar, en el Golfo de Cádiz, yo creo que no es de justicia. Y tanto Pedro Sánchez, que hemos pedido la dimisión mil veces, y de Marlaska otras mil veces, que no haga caso, pero no queda más remedio que seguir pidiendo la dimisión de esas dos personas. Bueno, con que se fuera Pedro Sánchez todos estaríamos más tranquilos, pero en fin. Eso por un lado les quería contar, y ahora vamos a las elecciones. Las elecciones de ayer dejaron muchas cosas claras. El Partido Popular es el partido mayoritario en toda Andalucía. Y es el partido que ha ganado las elecciones. Y hay otro partido, a mucha distancia, que también ha ganado, que es Adelante Andalucía. El resto, ahí regular, mal. Sí, Vox ha sacado un poco más, tampoco mucho. El PSOE ha bajado 2. Yo todavía no entiendo cómo en España, y concretamente en Andalucía, pueden sacar 28 después de todos los escándalos que hay. Es decir, el Partido Socialista necesita una renovación. Pues que no puede continuar así. O sea, ese es su techo, 28. Algo está fallando en la sociedad. Y no sé lo que es, se lo digo sinceramente, no sé lo que es, pero algo está fallando. Por Andalucía, Sumar, Izquierda Unida, etcétera, etcétera, etcétera, etcétera, se han pegado un batacazo. Los han adelantado por la izquierda y por la derecha. Otros que tienen que hacer una gran reflexión, pero mucha reflexión. Y la ministra, vicepresidenta del gobierno, segunda, también debe de irse. Claro que sí, si es que se pega batacazos, más batacazos. La Montero se tiene que ir, pero es que la otra también. Y Sánchez hace mucho, mucho, mucho, mucho, mucho tiempo. Le voy a dar los resultados del puerto, que quizás sea lo que más nos interese a todos. Partido Popular, 19.413 votos. No está mal. Partido Socialista, 8.176. Tampoco está mal. Pero es que después de la que está cayendo, todavía hay 8.176 personas. Bueno, bueno. Adelante, que es la tercera fuerza, porque Vox se ha quedado la cuarta, ¿eh? Tanto que es la derecha valiente, tanto que es los que defienden a todo el mundo, vamos, que se dejan la vida por todos nosotros, pero adelante Andalucía, 6.406. Vox, 5.555, 5555, eso es Vox. Y por Andalucía, 2.136. Pero nos vamos a ir un poco más allá, un poco más abajo. Tan abajo, tan abajo, tan abajo, que estamos a la altura del PACMA y de Falange Española de la JONS y de todo esto. El nuevo proyecto de Botella. 376 votos creo que han sido, y no sé si me equivoco un poco, pero vamos, 376 o 78, es que no lo recuerdo muy bien. El PASMA tiene 342, o sea, se han quedado a la altura del PASMA. Albise, la fiesta se acabó, o se acabó la fiesta, ha sacado más de 1.200 votos. Y el nuevo proyecto de Botella, que era, pese a muchos históricos de Unión Portuense, que sí, que hay que unirse porque, bueno, eso era entre lo mejor y más maravilloso, espléndido. 370 votos. Pero aquí no dimite nadie. No dimite. Es verdad que él no iba de candidato. Es verdad. Iba uno de la línea, el señor Franco, que a lo mejor es Franco también por parte de Botella, porque ya lo dejó en un vídeo, que a lo mejor son primos o vete tú a saber, de los Franco en general, de los Franco en general, porque parece ser que Francisco Franco Bahamonde, su familia era de aquí. O sea que vete tú a saber si Botella no está relacionado, que no lo sé, que no lo sé, lo digo ahí al azar. Pero algo tienen que ver seguramente, seguramente, o presuntamente, para que nadie me diga nada. Él se empeñó en unirse. Bueno, Belaustegui iba de candidato en estas elecciones, creo que era el 4 o por ahí, y no han llegado, vamos, no han llegado ni al 1, se han quedado a 0. Pero es que en el puerto 376 votos. Y Botella, que fue el precursor y el promotor y todo esto, y no dimite, ¿no? Ahí se queda. Esperando a las municipales, que lo mismo recupera otra vez Unión Portuense y dice que no, que eso fue malabarismo político. Bueno, pues puede ser malabarismo político. Oye, quizá exista esa profesión, el de malabares político. En fin. Él sabrá. Se le da muy bien los vídeos, pero luego la política real del día a día, ahí fallamos un poquitín. 376 votos. 376. No sé a quién le ha votado la gente que le votaba a Unión Portuense, no lo sé, pero desde luego, a 100% unidos, no. No. Le ha votado la familia de Belaustegui, el Botella y su familia. Y para de contar, alguno que se haya confundido, porque vamos, 376, no me digan ustedes que es un número como para echar a correr. Pues sí, hay que echar a correr. Y a lo mejor va siendo hora de que deje los vídeos y deje la política portuense, porque ha sido un fracaso absoluto la unión o el meterse en 100% la línea, 100% unidos. Claro, es que no tienen nada que ver los intereses de la línea con los del puerto, para nada. Y tanto que era municipalista, se le acabó el rollo del municipalismo. El Partido Popular es mucho más municipalista, el Partido Socialista es más municipalista, cualquiera es más municipalista que la línea, perdón, que el 100% unidos. ¿Ahora qué? ¿Ahora qué carta van a jugar? Pues ni se sabe. Pero bueno, ellos sabrán que para eso juegan a la política. Nosotros vamos a felicitar al único de todos los que se presentaban por el puerto de Santa María, bueno, que han nacido en el puerto de Santa María y que iban en las listas de alguna de las formaciones políticas, y el único que ha salido se llama Ignacio y de apellido González y iba por las listas del PP. Muy buenas, Nacho.
1: Buenas tardes, Pedro.
0: Bueno,
1: ¿qué tal?
0: Si me lo permites, te digo Nacho.
1: Por supuesto.
0: Don Ignacio.
1: Sí. No, Nacho.
0: Oye, primero de todo, enhorabuena.
1: Muchas gracias.
0: Ayer sé que fue un día muy, muy, muy de muchos altibajos. Es decir, por la mañana un poco, luego luego los resultados, que si sí, que si no. Pero fue un día emocionante, ¿no?
1: Sí, fue una jornada emocionante y lo que yo saco, una de las conclusiones que saco, que bueno, que el puerto hubo buen ambiente electoral, la sociedad se comportó bien, no hubo ningún incidente que
0: grave
1: destacar.
0: No.
1: Y entonces eso es la democracia.
0: Sí.
1: Es la democracia y lo bonito de estas jornadas electorales que para los que somos frikis de la política, pues nos gustan mucho. Es una jornada larga, pero bueno, que disfrutamos.
0: Pues sí. Mira, yo solo sí te tengo que decir que, y me hizo mucha gracia, es una anécdota.
1: Sí, sí.
0: En el Colegio de la Florida no se presentó ni el presidente, ni el secretario, nadie, ni los suplentes, nadie. Y el primero y segundo y tercero que fueron a votar se tuvieron que quedar.
1: ¿Qué hacer? ¿Cómo marca la ley?
0: Y creo que es la última vez que se van a levantar tan temprano para ir a votar. creo.
1: Sí, sí. Yo me lo pensaría, ¿eh? Yo por eso siempre voy a votar sobre las 10, 9 y media, 10. Cuando ya en
0: no,
1: teoría
0: pero
1: ya más de media hora el colegio abierto.
0: Yo no sé si tú podrías porque eres candidato. Bueno, el
1: no, además, yo
0: dime,
1: iba de
0: dime.
1: Apoderado. Yo estaba también de apoderado.
0: Entonces,
1: no podría.
0: No. Oye, has sacado 7 en la provincia, tú eras el séptimo, luego estás
1: sí.
0: En el Parlamento. Te hace ilusión, me imagino, ¿no?
1: Sí, claro, claro. Me hace ilusión por el apoyo que he tenido desde la provincial, porque como tú sabes, yo repito, están los últimos 3 años de legislatura. Y la verdad es que tanto el alcalde Germán, como mis compañeros de aquí de la concejal del ayuntamiento, y la provincial, y los compañeros del Parlamento, pues la verdad que me han apoyado y me han dado su enhorabuena también, ¿no? Y eso se siente y, bueno, que siempre te ayuda a seguir trabajando.
0: Sí.
1: Sigo compaginando, seguiré compaginando la concejalía de deporte y con el Parlamento. Y nada, pues a trabajar los 7 días de la semana. Que,
0: además,
1: que tampoco,
0: el Parlamento trabajas entre semana y la concejalía trabaja toda la semana, pero tú estás el fin de semana, que es cuando más actividades hay de deporte. ¿Cuándo descansas?
1: Pues me lo preguntó un compañero de la oposición una vez en un acto, del que tú estabas hablando antes, y le dije, digo, pues no descanso. Digo, hombre, los domingos por la tarde, el sábado por la mañana igual tengo un ratillo libre, pero digo, bueno, que mi jornada es, mi horario laboral es los 7 días de la semana, porque los lunes tengo que estar en concejalía, los martes y jueves, pues, y no, martes, jueves o miércoles y jueves iba a Sevilla, pero por la tarde estaba en el puerto y seguía haciendo cosas, aprovechando el día. Y ya, como tú has dicho, los fines de jueves, viernes, sábado y domingo, pues son los días más fuertes de deporte, de las actividades deportivas que tenemos en el puerto, que gracias a Dios cada vez son más y de mejor calidad.
0: Sí, eso doy fe. Ahora
1: Eso.
0: dentro de nada es el campeonato de fútbol,
1: ¿De fútbol playa?
0: sí.
1: Sí, el Beach Soccer, la Liga Europea de Selecciones, que empezamos el miércoles a la 1:30 empiezan
0: Este
1: los partidos.
0: miércoles.
1: Este sí, pasado mañana,
0: Este
1: a la 1:30.
0: miércoles me lo vas a permitir, pero yo a las 8 de la mañana estoy con la Hermandad del Rocío, que nos vamos al Rocío. Bueno, yo no
1: Qué
0: voy.
1: bueno.
0: Pero
1: Pero va en la
0: voy a
1: misa,
0: estar
1: ¿no?
0: en la misa del parque, sí, del Parque de la Victoria, en la
1: Sí.
0: Capilla de los Caminantes, y
1: Claro.
0: ya los sigo hasta dejarlos en la feria. Bueno, y eso, aunque parezca mentira, es un buen rato, ¿eh?
1: Sí, no, es una jornada un poquito larga, eso muchas horas, algunas horitas que te vas a pegar, pero muy bonito, yo muy bonito, yo lo he hecho alguna vez, posiblemente nos veamos también, porque
0: Bueno.
1: me han invitado algunos rocieros a compartir con ellos ese tiempo hasta Sanlúcar,
0: Ah, pues allí te veo.
1: y lo voy a intentar, lo voy a
0: Allí te
1: intentar.
0: veo en la misa.
1: Sí, tenemos pleno a las 9 de la mañana.
0: ¿También?
1: Sí, un pleno extraordinario a las 9 de la mañana.
0: Bueno.
1: Para rechazar el recurso que han impuesto para que presentaron el partido Vox contra el campo de fútbol que queremos cambiar en la ciudad deportiva. Bueno,
0: Ah.
1: contra la financiación, mejor dicho, contra la financiación, porque no querían que lo financiáramos de esa manera, de la forma, con la modificación presupuestaria que nosotros habíamos propuesto. Y nada, lo único que eso es que se han perdido, ya aprovecho para decirte que se han perdido pues tres semanitas o 4 semanas muy valiosas para el tema de la licitación, la construcción del campo y todo. Pero bueno, esperemos que no afecte después al desarrollo normal.
0: Vos se lo tiene que hacer mirar porque más o menos ha sacado 5.500 votos y Andalucía, adelante Andalucía. Ha sacado 6.000 votos, más o
1: Sí, sí,
0: menos. Se lo
1: sí.
0: tiene, que son 1.000 votos, ¿eh? 1.000 votos. Se lo
1: Votos,
0: tienen que
1: sí que.
0: hacer mirar, ¿eh?
1: Pues sí, la verdad que sí, pues
0: A ver qué
1: de
0: política
1: esta.
0: hacen, porque una cosa es predicar y otra dar trigo, como se dice en mi tierra. Cuidado con Vox, que últimamente parece que no dan en el clavo de las políticas que tienen que hacer. Está muy
1: Pues
0: bien
1: sí.
0: eso de pedir la prioridad nacional, todas esas cosas. Así etéreas, pero luego la realidad, ir al fango, a la tierra. Cuidado, que ellos no están acostumbrados, se creen que todo el mundo es aire. Pero bueno, eso es otra
1: Sí, no, yo
0: historia.
1: creo que, y además aquí en el municipio, pues hay veces que toman unas decisiones para mí, y para el resto de la oposición, ¿eh? Que no somos nosotros solo el gobierno, que nos sorprenden un poco. Pero bueno,
0: Cuidado,
1: ellos tienen libertad de.
0: he dicho 6.000, son 6.406 los de adelante
1: Y
0: y Vox
1: 5.500, ¿no?
0: 5.555, o sea, que
1: 55,
0: son
1: sí.
0: 1.000 votos más, ¿eh? Más o
1: Sí.
0: menos 900 votos mal
1: Sí,
0: contados.
1: 900 largos. La verdad que han estado, las conclusiones que yo saco, que han estado estaban a punto de luchar por el segundo puesto en el puerto, quitándoselo al PSOE, que era muy complicado, la verdad. Pero bueno, y han pasado a ser la cuarta.
0: Sí.
1: La cuarta a casi 1.000 votos del tercero, que
0: Y
1: no
0: es
1: estamos
0: más,
1: diciendo.
0: y se acabó la fiesta, tiene 1.200 o por ahí.
1: Sí, me ha sorprendido, la verdad que me ha sorprendido la cantidad de votos que han sacado.
0: Mucha gente joven le ha votado, se acabó la fiesta, que le votaban a Vox. Cuidado con Vox, que hay mucha gente joven que se les está yendo a se acabó la fiesta. Yo ahí lo dejo, por si quieren
1: Ah, pues no
0: tomar
1: sabía
0: nota,
1: yo.
0: que no lo sé.
1: Sí. Bueno, pues incluso al vice ha triplicado a 100%,
0: Sí.
1: que ha sido
0: En el puerto ha sido
1: uno de
0: un
1: los batacazos más.
0: fracaso total. Están a la altura del Pacma.
1: Ah, pues ya me has dado más datos, por eso que ha sido un fracaso
0: Son
1: bastante sonado, ¿eh?
0: 376 votos, si no recuerdo mal, para 100% la línea o unidos.
1: Es que nosotros, el Partido Popular, perdona que te interrumpa, nosotros, en alguna mesa hemos sacado 400 votos, ¿eh? O más de
0: Sí.
1: 400 votos. Por eso que y ellos han conseguido, ¿cuánto me has dicho? 300 y algo, ¿no?
0: 370 y algo.
1: Por eso,
0: Y
1: menos que
0: Pagma
1: nosotros en algunas mesas.
0: 340 y tanto. O sea que están ahí por 30 votos, no han salido. El Partido Popular ha sacado 19.413
1: 19.000.
0: 13 votos.
1: Sí, casi 2.000 votos más que la última vez.
0: Sí, sí, señor. Uh-huh. Oye, ¿cuáles son los siguientes pasos que...? Bueno, has salido ya, ya eres parlamentario. Bueno, no eres parlamentario.
1: No, todavía no. El 11 de junio creo que se va a
0: vale,
1: convocar.
0: Vale, es el siguiente paso, ¿no?
1: Sí. El siguiente paso es el pleno de constitución de...
0: Pero tú tienes que ir a Sevilla. Es que la gente no sabemos cómo se hace eso. O sea, tú has salido elegido, eso está claro. Ibas el 7, han salido 7. Ahora, ¿qué tienes que hacer?
1: Pues te voy a decir todo.
0: Sí,
1: pues
0: sí.
1: Nos citarán, tendremos que llevar la documentación que tengamos que aportar. Y después pues nos convocan ya... oficialmente, bueno, nos convocan en nuestro partido, nuestro grupo parlamentario, a todos los parlamentarios de, en este caso del Partido Popular, para que llevemos toda la documentación que nos pidan desde las oficinas, y después ya nos convocarán oficialmente desde el Parlamento, como con el acta ya de electo, para el 11 de junio, que es lo que se prevé, para la constitución del Parlamento. Una vez que estamos allí, juramos o prometemos, y tomamos posesión del acta de parlamentario.
0: Vale.
1: Y ya también se nombra la mesa del Parlamento, que es la que rige, diríamos, la organización de todas las sesiones plenarias.
0: Eso es. En primer lugar será una mesa de edad, como en todos lados, como en el Congreso, en el Senado.
1: Efectivamente.
0: Y luego ya se hace, depende de la votación, se elige al presidente, secretario primero, secretario, tal, todo rollo.
1: Efectivamente. Y todo, sí. Y después se nos volverá a convocar ya para elegir al presidente de la comunidad autónoma de Andalucía.
0: Yo creo, sinceramente, que con 53 votos, que para mí es un gran resultado. O sea, hay gente que va llorando por las esquinas. Ya le hubiera gustado a cualquiera de los partidos que está detrás sacar 53 votos.
1: Claro,
0: es que dobla pues claro, el Partido Socialista.
1: Dobla. Sí, casi lo dobla. Sí, sí. Es que la suma de todos los partidos de izquierda, la suma de todos los partidos de izquierda no llegan.
0: Claro,
1: no ahora llegan al Partido Popular.
0: Que Vox decida lo que quiere hacer, si darse un tiro en el pie, en la cabeza o donde quiera. Claro, es que ellos por pedir van a pedir la luna, pero bueno, yo en eso no voy a entrar porque las negociaciones las llevan otros y nosotros no las llevamos.
1: No, yo ahí no ni te voy a opinar, ni voy a opinar porque no sé lo que la decisión.
0: Y no
1: que
0: quiero
1: a
0: que opine.
1: Arriba.
0: Yo lo que te iba a pedir es, me has dicho que te van a pedir una documentación. ¿Esa documentación quién te la da?
1: No, eso son documentación personal.
0: Ah, por bueno, ejemplo, DNI, todas esas cosas.
1: El DNI, la declaración de bienes, declaraciones responsables, todo eso, los datos bancarios, lo típico que en cualquier
0: Sí, sí, cualquier partido
1: pública,
0: político, sí, aquí...
1: Entidad en pública, que cuando, igual que cuando eres concejal y eso te piden una documentación.
0: Uh-huh.
1: Y tenemos que firmar, tenemos que ir. Allí es verdad que hay una oficina de atención al parlamentario, que es donde vamos pasado todo el mundo allí, y porque tenemos que firmar delante del funcionario.
0: Ajá.
1: No puedes mandarlo directamente, sino tienes que firmar delante del funcionario.
0: Me parece muy bien que por lo menos hagáis algo allí.
1: El Parlamento funciona muy bien, ¿eh? Sí, el Parlamento funciona muy bien.
0: Sí, sí. La gente que se queja de la política, yo te puedo decir que en el ayuntamiento, en el parlamento, en el congreso, lo que son los funcionarios, funcionan muy bien.
1: Sí, sí, sí, sí.
0: O sea,
1: sí.
0: Todo ese sistema hasta que se conforma lo que es un pleno o en el parlamento, todo eso, vamos.
1: Aprovechando que estoy contigo, Pedro, quiero dejar una cosa clara, porque es verdad que hay confusión en lo que es la ciudadanía, ¿no? Y me la han hecho en cara muchas veces en redes sociales. Yo lo que pasa es que no soy de contestar mucho porque tengo la conciencia muy tranquila y creo que no quiero
0: hacer
1: daño a nadie.
0: Ni se te ocurra contestar porque ahí es la muerte ya.
1: Sí, porque se crea una bola y al final sales trasquilado, ¿no? Que lógicamente cuando se tiene dos cargos públicos, solo se recibe la nómina de uno de los cargos.
0: Eso es.
1: No, hay personas que dicen o piensan que se cobra de dos sitios, ¿no?
0: No.
1: Es más, yo este tiempo que he estado sin ser parlamentario, porque tú sabes que en marzo se suspendió el Parlamento, yo no he pedido al alcalde cobrar del ayuntamiento.
0: No.
1: Tampoco. Yo he estado expensa, hombre, lógicamente, si no salía ya, como mis compañeros, pues iban a pedirlo, ¿no? Pero que no le he pedido porque creo que no debía de... Por dos meses prefería no pedir... hacer gasto al ayuntamiento y eso, digo, bueno. Pero yo digo que Que quedó que claro, porque cuando no, en este caso soy yo, pero por ejemplo Germán, el alcalde, Javier Bello, que tienen dos cargos públicos, solo cobran de uno,
0: Sí,
1: ¿vale?
0: todos los que tienen cargos
1: Sí, eso es por
0: públicos
1: ley, eso es por ley
0: solo
1: también.
0: pueden cobrar de uno,
1: Sí, vale, los quería
0: del
1: dejar
0: que
1: claro porque.
0: quieran, pero de uno.
1: Sí, claro, el que quiera, lógicamente.
0: Sí, eso es así.
1: No, pero que hay muchos que hay personas que se piensan que se cobra de los dos y se cree que estamos, entre comillas, lo digo, que estamos robando, ¿no? Pero ni
0: Nah,
1: estamos
0: no, pero
1: robando,
0: yo a
1: ni estamos,
0: esos,
1: ni estamos haciendo nada mal.
0: mira,
1: Pero esto lo hacemos todos los partidos, tanto los de Vox
0: yo,
1: como los del PSOE, Izquierda
0: todos,
1: Unida, pues adelante, todo, que eso es por
0: yo
1: ley,
0: pongo la
1: lógicamente.
0: mano por el 99% de los políticos y lo digo con seriedad, lo digo con seriedad. Que hay un 1%, pero como en todas las profesiones. Pero el
1: Efectivamente.
0: 99% de la gente que se dedica a lo político, y en este caso no pongo gente de ningún partido, son gente honesta, honrada, vamos, en este caso.
1: Sí. Y más no tienen, y no tienen más remedio que hacer, que serlo, porque estamos muy fiscalizados, ¿eh?
0: Sí, sí,
1: Muy
0: sí.
1: fiscalizados. Yo te hablo de, como yo digo, de los soldados rasos. Yo soy un soldado raso. Yo ya cuando estás arriba y tienes mucho poder en un partido y ya tienes. Ahí puede que pues, ahí tenemos los casos que se están viendo a nivel nacional, ¿no? Pero cuando eres, que la mayoría somos soldados
0: Soldados.
1: rasos, ahí somos un mandado, incluso si eres un portado de comisión eres un soldado raso, porque al final
0: Pero aún así
1: está muy
0: hay.
1: fiscalizado y está muy controlado, y además que
0: Pero
1: somos personas normales y corrientes, ¿eh?
0: dentro de los que llegan arriba, tampoco son tantos los que
1: No,
0: se
1: no, no.
0: dedican a robar. O sea,
1: No, no, no, no, no.
0: hay que hay un 1%, sí, yo no lo voy a negar, pero el 99% son gente que se dedica a la política como un acto de servicio a la ciudadanía.
1: Pues sí,
0: Porque ser
1: pues sí.
0: político. Sí, cobras un dinero, sí, muy bien, pero estás expuesto todos los días al insulto, a la difamación, etcétera, etcétera, etcétera. Y claro, llega
1: Y
0: el dolor de cabeza llega algunas veces.
1: pues sí, y además que la sociedad ahora mismo, yo ya que tengo, ya voy para los 60, ¿no? Muy, me quedan unos 4 añitos, pero bueno. Pero la sociedad ahora mismo ha cambiado mucho con el tema de las redes sociales. Y todo el mundo se cree con la potestad, con el derecho a poder insultarte, a menospreciarte y a decirte barbaridades tanto en la calle como en las redes sociales.
0: Son gente fracasada que lo único
1: No
0: que
1: sé
0: les
1: si son gente
0: queda es
1: fracasada.
0: insultar, vamos, ya
1: Sí,
0: no les
1: su
0: queda otra
1: frustración,
0: cosa,
1: ¿no? Puede
0: claro.
1: ser su frustración, que yo, no sé, a mí me han educado de otra manera, desde el respeto y la educación. Y a mí, cuando yo era joven, te hablo hoy, cuando yo empezaba, con 20, yo empecé en Nuevas Generaciones con 19 años,
0: Ay,
1: 18,
0: qué
1: 19.
0: jovencito.
1: Sí, ya me engañaron de chico.
0: No, eso es
1: Y yo
0: voluntario,
1: veía,
0: ya decidirías
1: sí,
0: tú
1: no,
0: ir,
1: pues eso,
0: ¿eh?
1: es, claro. Y yo veía un concejal, porque, ¿sabes? Si te gusta, pues te vas moviendo, ¿no? Y vas a visitar el ayuntamiento, a tus concejales en esa época. Y yo veía un concejal y para mí era un señor o una
0: Sí,
1: señora, ¿no?
0: para mí también.
1: Y hola, buenas tardes, le decía don, doña. Pero ahora vas por ahí y es que he ido progresivamente. Paulatinamente ha ido bajando el nivel de educación en general, ¿no?
0: Pues sí.
1: Y que yo no voy a decir que somos nada más que nadie, pero
0: No,
1: que en todo, igual que
0: pero
1: cuando íbamos
0: menos
1: al
0: que
1: médico,
0: nadie
1: cuando íbamos al
0: tampoco, ¿no?
1: médico, ahí está, ¿no? Somos igual que todo el mundo, pero que igual que cuando vas al médico, cuando vas a, cuando en el colegio, ¿no? Yo qué sé, que sea, todo lo que la sociedad creo que ha cambiado un poquito y se lleva ahora el tema eso de la falta de respeto, la falta de educación y a poder y a decir barbaridades sin que después eso cueste nada. Tú puedes llamarme o llamar a algún político, o algún profesor, o algún médico, o algún policía, lo que tú quieras. Hemos visto en la motorada últimamente, ¿no?
0: Sí.
1: En esta última vez, niñatos, sí, voy a decir niñatos y personas de mal ser,
0: Sí.
1: pues insultarlos a los policías cara a cara y decir barbaridades. Y se han ido de rosita.
0: Sí.
1: Y el policía callado y mirándolo cara a cara como diciendo, no, mientras no me toque no puedo decirte nada. Y eso es muy lamentable.
0: Sí.
1: Eso es muy, para mí es muy lamentable.
0: Y tú que has sido profesor,
1: Sí.
0: sabes que la autoridad se perdió hace mucho tiempo y ya cualquier padre, que son peores que los niños, cualquier padre te puede decir cualquier cosa. Cuando tú ibas antiguamente, antes, no antiguamente, antes, y ibas a casa y decía, el profesor me ha castigado. No es que te fuera allí la madre, no, no. Es que tú ya estabas castigado, pero para todo el mes. Ahora no, ahora va
1: Claro.
0: el padre a insultar al profesor, a decirle que
1: A pedir
0: quién es él,
1: explicaciones. ¿Sí?
0: Que quién es él para castigar a su hijo. Y además, uh-huh. su hijo no ha hecho nada. Ah, no. ¿Ah? ¿Y entonces quién ha hecho esto? No, el hijo no ha hecho nada.
1: No. Y más te dicen que, ¿por qué señala a mi hijo? Su hijo se señala a sí mismo, su hija, ¿no? Se señala a sí mismo. Yo lo único que he hecho es tomar unas decisiones que creo que es por el bien del grupo, porque al final lo que tú tratas es el bien del equipo, del grupo,
0: sí.
1: de todos los compañeros. A mí que me da igual. Y además, es que le tiene manía. No, yo no tengo manía a nadie. Nadie tiene manía a nadie. Es que eso, y más con lo que tú dices antes, papá, el profesor me ha castigado sin recreo por el que has hecho.
0: No.
1: ¿Sí?
0: Castigado dos meses y después, ¿qué has hecho?
1: El del colegio y el de casa. Y eran ya dos castigos. Uh-huh. Y después iba tu padre en un momento dado a pedir perdón al profesor.
0: Sí. Sí.
1: Y aquí no.
0: No.
1: Y aquí, por eso digo. Pero bueno, es lo que tenemos aquí, tenemos que, como en términos taurinos, con lo que tenemos que lidiar. Y poco a poco, pues esperemos que vaya.
0: Además, antes, yo me acuerdo, era don Félix, un profesor que tuvo, doña María también, claro, o muchos otros.
1: Sí, sí, sí.
0: Ahora no, oye tú, pero ¿cómo oye tú?
1: Sí. ¿Tú? Bueno, tú tienes un hijo que es profesor, maestro.
0: Sí, maestro.
1: Sí, sí. Uh-huh. Como yo. Y te lo contará que. Y ya está haciendo práctica,
0: uh-huh.
1: y está en un colegio y sabrá cómo tratar los niños. Profesores.
0: Pero peor
1: y
0: lo.
1: Eso, y,
0: pero yo
1: y no
0: creo,
1: que
0: sinceramente,
1: denuncio.
0: Que no es culpa de los niños, yo creo que es culpa de los padres. ¿Eh? Yo no sé qué ha pasado en una generación que han llegado los padres y se han revolucionado y su hijo es lo mejor del mundo. Pero chico, que no.
1: Sí.
0: Tu hijo
1: se equivoca.
0: Como todo el mundo. Y
1: no, y se ve también en el deporte, en las actividades extraescolares, uh-huh. que hay padres que insultan a los entrenadores o que meten cizaña
0: bueno.
1: Porque su hijo no juega, porque su hijo ha jugado 2 minutos menos que el otro.
0: En el fútbol, de uh-huh. niños chicos, cuando iba, que ya no voy, uh-huh. gracias a Dios, allí al polideportivo, bueno, aquello era mortal, ¿eh? Los padres,
1: sí, sí.
0: Dale, porque no hay que... Peleas entre los padres, y yo digo,
1: Y entrenador, porque mi hijo ha jugado un minuto menos que fulanito.
0: Claro.
1: Que mi hijo es más bueno. Y estamos hablando de niños de 8, 9 años, 7. Y el entrenador muchas veces miraba como diciendo, ¿qué me está contando? Mejor ni peor, es que lo importante es que se divierta. Pero yo lo digo siempre, los niños hasta los 15, 14, 15 años tienen que divertirse y hacer deporte como una forma de vida saludable,
0: sí.
1: y de convivencia, para que tener amigos fuera de lo que es el entorno del colegio, uh-huh. para estar en el medio ambiente, al aire libre. Uh-huh. Eso es lo que conlleva el deporte de base.
0: Sí, sí.
1: ¿Y qué es eso?
0: Estoy de acuerdo.
1: Si tu hijo, y si un niño ahora mismo, tanto en baloncesto como en fútbol, o en cualquier deporte, sobre todo fútbol, ¿no?, que es el más predominante, si tu hijo con 7 u 8 años no está ya en una cantera, o no está supervisado por una cantera de un equipo de segundo, tercero o de primera, tu hijo ya no vaya, tiene un 99% de quedarse en el puerto para toda la vida y no va a llegar a ningún sitio.
0: Pero,
1: por eso que aquí, pero que después llega uno de cada miles de niños, ¿eh?
0: Mira,
1: de cada miles de niños llega uno.
0: Yo he jugado al balonmano toda mi vida. Toda mi vida he sido extremo izquierdo.
1: Uh-huh.
0: Yo jugaba para divertirme. Si ganábamos, mejor, ¿eh? Pero si perdíamos,
1: claro, sí.
0: Nos íbamos igual a tomar una Coca-Cola o lo que cada uno bebiera. Yo no sé lo que se bebía en aquella época, o agua, o Fanta de limón.
1: Donde fuera.
0: Botellines era más tarde, ya cuando éramos más mayores. Pero bueno, bebíamos. Y se acabó, y era una fiesta. Y había que darle la mano al contrario como señal de respeto. Nada de. Bueno, yo tenía un entrenador que, como se nos ocurriera, a mí me sacó una vez por celebrar el gol delante de uno y me sacó y dice: es la última vez, y no se me olvidará, ¿eh?, que celebras un gol delante de nadie. Lo celebras con tus compañeros, pero al contrario, siempre respeto.
1: Eso es, respeto.
0: Y, joder, pero te quitaba. Daba igual que fueras mejor o peor, ¿eh? Te quitaba, claro, del equipo. Y ahí lo más, claro, importante era el respeto.
1: Es que así, bueno, sí, que el deporte al final es un pilar fundamental de la educación de un niño, ¿eh? Una niña.
0: Y al final, en el Parlamento de Andalucía, por lo menos, se nota que sois un equipo, porque ahí la gente es muy respetuosa.
1: Sí, sí. Hay algunos que...
0: Bueno.
1: Pero es verdad que nosotros desde el Grupo
0: Digo
1: Popular tenemos.
0: en líneas generales, ¿eh? Yo hablo en
1: Sí, sí,
0: líneas
1: sí.
0: generales.
1: Pero nosotros es verdad que tenemos, en el Grupo Popular tenemos una orden, una línea a seguir que es educación y respeto. Y cuando tenemos dudas, pues consultamos al portavoz y dice, no, esto no lo digas, esto quítalo, eso ni se te ocurra, vamos por esta línea, porque al final es la línea del presidente de Juanma, que es la moderación y la estabilidad, ¿no? Que es lo que nunca se puede perder, que eso es lo importante.
0: Bueno, yo la moderación siempre creo que no es buena, pero bueno, eso ya cada uno es cada uno y sus caunas.
1: ¿No? Caunasco, como se dice aquí en el puerto.
0: Eso es. Bueno, que me alegro. Oye, ¿has
1: ¿Sí?
0: dormido esta noche?
1: Sí,
0: Ah,
1: pues
0: tranquilamente.
1: la verdad que cuando llegué a casa sobre las 11:30, 12 menos cuarto, ahí estuve en la sede con los compañeros y agradeciendo a los interventores, a los apoderados, en la jornada que han estado en las mesas. Y después estuve en uno de los despachos, allí tranquilo, revisando datos, mirando, porque me gusta mucho. Bueno, tú sabes que
0: Sí,
1: mis
0: eres
1: últimos años de
0: matemático, eres
1: profesión,
0: matemático.
1: mucho de mí, los últimos años fueron de matemáticas. Y eso, y sobre las 11:30, 12, recogí un poquito la sede y ya me fui a casa. Y estuve hasta las 2 de la mañana, mirando la app de la Junta de Andalucía. Y estuve mirando datos de todas las provincias, comparando con el año, con los hace 4 años. Y sobre las 2 de la mañana ya me acosté y bien. La verdad que salí un poquito agridulce, ¿no? Una victoria
0: Oye,
1: agridulce.
0: y una pregunta, sí, pero bueno, yo creo que todas las
1: Pero victoria.
0: victorias
1: Pero
0: son
1: sí.
0: gratas. Es más, el Partido Popular hace unos años, si hubiera sacado 53, vamos, no es que
1: Tiramos
0: saltara, es
1: cohete, tiramos
0: que,
1: cohete.
0: claro, pero ahora parece que, uy, 53, es que os
1: Sí,
0: habéis
1: tú sabes,
0: quedado.
1: porque yo era de los que yo pensaba que íbamos a tener una horquilla entre 54 y
0: Yo
1: 55, que
0: también, ¿eh?
1: yo.
0: Yo también, yo llegaba hasta los 60, pero bueno.
1: No, no. Y entonces, pero claro, cuando dan el sondeo a pie de urna o telefónica, no sé cómo fue,
0: A pie de urna, a pie
1: 50,
0: de urna.
1: 56, 59, ahí y éramos 5 o 6, claro, todo el mundo estaba todavía en las mesas empezando el recuento. Nos dio un subidón. Y no lo creímos, y no lo creímos. Pero ya, claro, cuando. Y la verdad que la evolución fue rápida: 45, 47, 49, bum, bum. Pero cuando llegamos a 52, ahí nos clavamos ahí en el
0: Buah.
1: 70 y tanto por ciento, creo que fue.
0: Sí.
1: Y ya después, hasta los 80 y tanto, nos llegamos al 53, y ya vimos que era muy, muy, muy complicado. Además, yo miré una página que tengo fichada que te dicen dónde está el último diputado. Y menos en Málaga, que después conseguimos el 53, que fue ese. Ya después los demás, nada, en ninguno, en
0: No.
1: Córdoba había uno que se podía disputar el PP, pero ya los demás eran todos la minoría, que era verdad, que era
0: Sí.
1: cero. La ley de ON esta vez ha favorecido a las minorías, que
0: Sí.
1: han subido en porcentaje, sobre todo adelante.
0: Sobre todo
1: Pero bueno,
0: adelante Andalucía, ahí se ha llevado mucho. En esos porcentajes se ha llevado bastante.
1: sí, los restos se lo han llevado ellos.
0: Ya lo dijo
1: Nada, feliz,
0: Juanma que los
1: pues.
0: porcentajes podían ir decantados para un lado o para el
1: O
0: otro.
1: para otro, sí, eso es la ley de ON. Y nada, felicitarlo por el buen trabajo que han hecho y ya está, que a seguir trabajando y de pensar que la campaña, como dijo Juanma, empieza hoy. La campaña electoral para dentro de 4 años empieza hoy.
0: Eso siempre lo he dicho yo. Tú
1: Y los
0: sabes.
1: ciudadanos te lo reconocen, ¿eh? Cuando ven que estás todo 4 años a piñón, día tras día tras día, al final te lo reconocen. Lo que no quieren es el típico engaño de una semana antes viene a verte y
0: No.
1: qué te pasa y yo te voy a prometer.
0: No. No, eso es
1: No.
0: verdad. Y mucha gente se ha quedado fastidiada por esos 53, pero sinceramente, yo creo que es un logro maravilloso. Que sí, que
1: Sí.
0: tenéis que llegar a acuerdos con Vox, sí, porque eso es lo que quiere la ciudadanía. Pero ya está, pero Vox se tiene que bajar un poquito del
1: Sí,
0: aire
1: hombre, yo
0: y
1: espero.
0: pisar tierra.
1: Sí, y yo creo que, aunque hemos dicho que no vamos a decir nada, pero yo creo que Juanma con su equipo ya tendría
0: Sí,
1: pensada esta posibilidad. Yo
0: sí.
1: supongo que tendría las 2 o 3 posibilidades que se podían dar, la tendría ya estudiada y programada, hombre, porque esto no nos ha cogido a casi nadie con el pie cambiado.
0: A ver si un día puedo yo entrevistar a Juanma, hombre, desde esta radio municipal
1: Ojalá,
0: del Puerto de Santa
1: en
0: María.
1: Santa María.
0: Primero felicitarle por la canción Kilómetro Sur, que me ha encantado, lo digo
1: Sí,
0: de
1: ¿te ha gustado?
0: verdad, me ha encantado. No es que me haya gustado, me ha encantado. Creo que es una gran canción, muy pegadiza, y que este verano puede sonar mucho en algunas discotecas. Bueno,
1: Ah, muy
0: de
1: bien.
0: estos pubs de verano y eso,
1: Sí.
0: porque vale
1: Pues mira.
0: para todo el mundo.
1: Sí, es muy fresca, ¿eh? Una canción muy fresca, muy viva, muy bonita. Y en ese aspecto soy, es muy veraniega, muy primavera, veraniego.
0: Pues sí, señor.
1: Bueno,
0: Bueno,
1: Pedro,
0: felicidades a ti, a tu
1: muchas
0: mujer,
1: gracias.
0: sobre todo, que sufrió mucho en esa jornada electoral, a ver si lo conseguía, no lo conseguía, finalmente lo conseguiste.
1: Te lo agradezco.
0: Oye, ya la última pregunta. ¿Hay
1: Sí,
0: algún
1: tranquilo.
0: compañero al que le tengas aprecio que no haya salido, que hayas dicho, joder, qué pena que no haya salido Juan de Granada? No sé.
1: Sí, pues mira, pues me da la palabra y te lo agradezco en este aspecto, porque tú sabes, yo entré un año después de la última legislatura, al segundo año, ¿no? Empezando el segundo año. Y entramos nueve compañeros a la vez, porque era, sustituimos a todos a parlamentarios que fueron alcaldes, elegidos alcaldes.

0: a los palacios, que a Rafael, que es muy buena persona, bueno, y que ha dado un pelotazo allí, ha duplicado al equipo de gobierno, allí en voto ahora mismo, y ahí en Baén, en Alcalá Real, en Jaén, en Baena, en Córdoba, por eso que somos un grupito, y hemos estado ahí moviéndonos. Y la verdad que eso lo ha repetido Rosa de Granada y yo.
1: Ah, bueno.
0: El Juan Antonio de Huelva se ha quedado a nada. Iba el séptimo y se ha quedado el sexto.
1: Bueno, quizá en esta
0: Sí, yo
1: legislatura
0: creo que
1: alguien que se da de
0: sí.
1: baja o que no
0: Claro.
1: continúa o porque va a ser
0: Sí.
1: alcalde, pueden
0: Sí, no, por eso.
1: continuar,
0: Y Rafael,
1: vamos.
0: por ejemplo, Rafael no iba en la lista porque quieren centrarlo en el preparación de este año para la posibilidad de coger la alcaldía en los palacios, como te he dicho.
1: Ajá.
0: El de Baena también lo tienen ahí,
1: Bueno, pues
0: ¿no? Iba.
1: llévame un día a los palacios para comer un tomate de los palacios y
0: Pues te puedo
1: Villafranca.
0: decir que son junto con los de Conil de aquí de Cádiz,
1: Sí.
0: son unos tomates y se come
1: Bueno,
0: espectacularmente.
1: me
0: Y hay
1: llevas
0: dos o
1: un
0: tres
1: día, me
0: restaurantes.
1: llevas un día, sí, allí
0: Sin
1: con tu
0: problema.
1: compañero para probar ese tomate, que me han dicho que es exquisito, la verdad.
0: Sin problema. Sin problema, Villamar, que son personas encantadoras. Ah, yo conozco a casi todo el Partido Popular de los Palacios, los conozco.
1: Claro.
0: Son muy buenas personas. Y te da pena, pero bueno, es un grupo,
1: Bueno.
0: porque al final son 3 años que son tu familia, porque hay veces que te tienes que quedar a
1: Sí.
0: dormir en Sevilla y pasas muchas horas en Sevilla, ¿vale? Y sobre todo los de fuera, los de más lejos, sí se quedan a dormir varios días a la semana. Yo me quedaba como mucho un día cada 15, 20 días, ¿no? Y la verdad que al final éramos una familia. Porque muchas veces tienes problemas tanto de trabajo como de familiar y si te lo cuentas de al lado que estás allí. Son muchas horas al lado. Pero bueno,
1: Pues claro.
0: la vida sigue y lo importante es que la amistad perdurará seguro.
1: Pues sí, me alegro. Don Ignacio González, candidato y actualmente futuro parlamentario. Gracias por estar con nosotros.
0: Muchas gracias, don Pedro Payán,
1: No,
0: a usted
1: gracias
0: por
1: no.
0: lo bien que lo hace,
1: ¿Qué va?
0: tanto de fotógrafo como de la radio.
1: Muchas gracias. Te lo
0: Un
1: agradezco de
0: abrazo, Pedro.
1: corazón.
0: Nada,
1: Adiós.
0: hombre. Que Dios.
1: Nacho, para la gente que lo conocemos así del puerto, Ignacio González, para aquellos que han votado al Partido Popular y que no lo terminan de conocer, maestro, profesor, buen tío, sí señor, y como concejal de deportes, es decir, es verdad que tiene trabajo de parlamentario y es verdad que tiene un cargo de confianza que entre lo mejor y maravilloso, lo superior, lo que sea superior. Alejandro se llama también, que le ayuda mucho, mucho, mucho, muchísimo. Y me alegro de corazón que haya salido Nacho, por él, por su mujer y por toda su familia y por todos sus amigos, que sé que lo quieren mucho. No es el caso de Botella, yo lo siento, es que Botella no ha dimitido. ¿Qué hora es? Ya falta poco para terminar el programa. No sé cuánto falta, Daniel, si me lo puedes decir para terminar el programa, pero es que no ha dimitido. 3 minutos nos quedan. O sea, esta hora se nos ha ido volando hablando con él y a esta hora no ha dimitido el señor Botella. No se ha ido, no ha dicho no, nada, no la reflexión, eso que sale en los vídeos, que se araña la gente, que no sé, todas esas cosas que dice. No. En fin. En fin, ¿qué se le va a hacer? Esto es así. Ah, y otra cosa que se me olvidaba. He puesto a la Guardia Civil, he puesto a la Policía Nacional, a la Policía Local. Me falta casi lo más importante. No lo más importante porque todos son importantes. Protección Civil, que siempre, siempre, siempre está ahí, hace una gran labor y nunca los vemos. Y a la seguridad privada, que siempre, siempre están ahí y no nos acordamos de ellos. Y espero que hoy me acuerde de ellos y que lo tengan en cuenta. Tanto Protección Civil, la labor que hacen diaria es tremenda, así como la seguridad privada. Que me acuerdo poco, sinceramente lo digo. Igual que me acuerdo poco de Dani, no casi nunca le doy las gracias por estar ahí, por llevar el control. Aunque me ha dicho que ahora va a ser esto correlativo, no sé qué historia, que no va a estar él siempre, vamos, que va a ir cambiando. Bueno, a los otros compañeros, bienvenidos sean. Aunque yo estoy muy a gusto con Dani, las cosas como son, me río mucho con él. Y a todos ustedes, pues, han votado, los que hayan votado, yo siempre creo que hay que votar, lo que cada uno vote, eso es lo de menos, pero hay que votar, que la democracia costó mucho trabajo Y a mi padre le costó mucho esfuerzo que llegara a la democracia. Y como a mi padre,

muchos padres y a muchas madres les costó mucho que llegara a la democracia para que ahora la gente no vote o no se presente a su cargo. Es decir, si tú eres presidente de mesa o secretario de mesa o lo otro, tú tienes que ir, tienes que ir. Bueno, esa gente que no ha ido va a tener un problemita, pero un problemita gordo, gordo. ¿Es una normalidad? Sí, eso se da, sí, pero eso no es un incidente grave. Bueno, hasta cierto punto, es verdad que no ha habido peleas, que nadie se ha enfadado, que no, pero es que la gente, o a lo mejor por la feria de Jerez no se han levantado, ¿qué le vamos a hacer? Pero hay que ir, hay que ir. Y puedo decir que en Costa Oeste, que se me ha olvidado decirlo antes, creo que hay 8 mesas, los 8 presidentes no aparecieron, tuvieron que sustituirlos. Manda narices, ¿eh? Manda narices. Pero bueno, hemos votado, que es lo importante. Y señor Botella, ya quedará menos casi un minuto. No ha dimitido, lo siento, ha tenido una oportunidad de oro de decir adiós, he fracasado por querer unirnos a 100% de la línea. Somos unidos a la línea, nosotros tenemos poco que decir con la línea, pero bueno, él se quería unir, él se quería unir. Y algún día hablaremos por qué se ha querido unir, algún día lo hablaremos. De momento, espero que dimita, que diga, pues no, no ha sido un éxito, y veremos si lo dice. Se han quedado a la altura del Pacma. Un fracaso. Él sabrá si quiere reconocerlo o no quiere reconocerlo. Yo, de momento, me quedo con Diego Valdivia y esta sintonía maravillosa que es Bahía, que compuso don Diego Valdivia, pianista, e ingeniero, el chaval es ingeniero, su abuela era del puerto. Me quedo con la bahía, con esta parte, como diría Fernando Gago, con esta perla que es el puerto de Santa María. Y esta perla siempre lucirá, pese a muchos agoreros. Pero aquí estamos, y aquí funcionamos, y aquí seremos. Gracias y hasta la semana que viene con los chavales de Afanas, chavales y chavalas de Afanas. Espero que nos sigan escuchando. Hasta la semana que viene en ese maravilloso programa. Un beso.

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Hola, muy buenas tardes. Por fin el programa de Mar, hoy martes. De nuevo estamos con todos vosotros con más actualidad y más historias de aquí del puerto de Santa María. Quédense con nosotros que comenzamos ya.

0: Pues ahora sí que empezamos el programa de Mari. Lo teníamos que hacer hablando con Nani, más con, bueno, conocido como Nani, pero tu nombre real es José Ignacio Delgado Poullet, sí. Presidente de la Asociación Culturas Amigos de los Patios Portuense, porque vaya fin de semana que hemos tenido del 14 al 17, en otro añito más. ¿Cómo estáis después de este fin de semana tan intenso, Nani?
1: Bueno, pues estamos, bueno, en primer lugar, muchísimas gracias a vosotros, ¿verdad? Y buenas tardes a todas las personas que nos estén viendo. La cuestión es que, bueno, pues estamos muy contentos porque ha habido muchísimas personas que ha coincidido también con la magnífica Feria de Jerez, ¿verdad? Pues han hospedado en el puerto y han aprovechado esa coyuntura, ¿verdad? De también visitar los patios. Entonces, la valoración nuestra, bueno, los que organizamos cosas siempre estamos viendo los fallos que se tienen, ¿verdad? Y eso nos hace aprender, pues para ir quitando cosas que no funcionan y ponerla el año próximo en mejor posición, ¿no? Yo me gustaría dar muchísimo las gracias a todas las personas que hacen posible la fiesta de los patios, ¿eh? Como propietarios, vecinos, las embajadoras nuestras, si no, no sería posible la fiesta de los patios, ¿verdad? Y estamos muy contentos, la verdad es que sí, estamos muy contentos.
0: Todas las embajadoras súper amables y atendiendo muy bien al público que llegaba, ¿no? A las casas, a los palacios, a los patios. La verdad que ha habido una muy buena organización y coordinación entre todas.
1: Sí, la verdad es que había un momento en que había mucha gente.
0: Sí, mucho.
1: Pero es verdad que las embajadoras, pues ya algunas de ellas llevan varios años y estaban, digamos, controlando muy bien la situación, ¿no? A mí me gustaría hablar de un tema que pasó el sábado, que creo que es muy importante, no solamente para los patios, sino creo que es muy importante para esta ciudad.
0: Ajá.
1: Tuvimos la suerte de tener la asociación ANSA, que ANSA es la Asociación de Antropología de Andalucía.
0: Y es verdad.
1: Entonces ANSA, ¿qué es lo que ha hecho? No sabíamos que llevaban como 3 años estudiando la fiesta de los patios. Porque el Instituto Andaluz del Patrimonio Histórico, que es el estamento oficial de la Junta de Andalucía, pues tiene un atlas donde en ese atlas incluyen la fiesta de los patios del Puerto Santa María como bien de interés cultural inmaterial. ¿Eso qué quiere decir? Pues que lo van a ver muchas miles de personas porque consultan esa página. Cuando tú abres la red de Patrimonio Histórico Andaluz, te sale esa página y entonces puede ver, ¿no? Y creo que es muy importante.
0: Hombre, y está para como esta referente,
1: claro,
0: los
1: que tenga
0: patios,
1: ese, que
0: la
1: tenga
0: fiesta
1: ese
0: de los
1: referente,
0: patios.
1: ¿No? Yo en mi vida me imaginaba que eso pudiera llegar, ¿entiendes?
0: Fíjate.
1: Porque, hombre, porque no es la Asociación Amigos de los Patios ya, sino que ya hay un estamento muy oficial y con mucha, digamos, personas y estamentos y demás que van a ver que existe una fiesta en el Puerto Santa María, que es la fiesta de los patios del Puerto Santa María.
0: Y aparte de eso, en el Palacio de Araníbar también estuvo la exposición de plantas también venidas, ¿no? De aquellos tiempos de las Américas. Entonces, eso también suma a la cultura y a la historia del puerto.
1: Pues sí. Ya voy a aprovechar. Voy a
0: decir, hombre, tú aprovecha que parece que te hemos invitado, Nani.
1: Mira, a mí me gustaría que a mayor número de personas voluntarias, no me gusta la palabra voluntaria, mayor número de embajadoras, podríamos tener muchos más patios abiertos, podríamos tener muchos más días los patios abiertos y también podríamos tener menos trabajo para las embajadoras que no tuvieran que hacer los turnos tan corridos.
0: Claro.
1: Porque yo, vamos, yo me he quedado ya sin voz, vamos, yo
0: sí, este fin de semana. Que viene tocaete.
1: Tengo la voz, vamos, como si hubiera venido de una juerga, ¿sabes? Te digo. Y no, ha sido de trabajo, ¿vale? Y digo esto, podéis llamar al 682-618692 o metiéndose en la página patiosportuense.com y ahí podéis ver dónde está nuestra red y nos podéis llamar a aquellas personas que quieran dar pues 2 horas de su tiempo pues para digamos, pues para esta ciudad, que todas las demás embajadoras, que en total yo te puedo decir que más o menos este fin de semana, entre las embajadoras, que fueron unas 50 y algo de embajadoras, más todos los que estuvieron alrededor, podemos estar hablando de 100 y pico de personas.
0: Fíjate, colaborando.
1: Colaborando por y para esta ciudad, a cambio, como yo digo, de nada, pero es
0: claro,
1: por
0: de
1: amor,
0: la satisfacción.
1: Por amor a la ciudad del Puerto Santa María. Entonces, aquellos que queráis, no hay ningún problema, no tienen que hacer un máster ni tienen que hacer una licenciatura ni nada de esto, sino sencillamente ponerse en el patio y hacer lo que a ellos les gustaría que le hicieran.
0: ¿Eh? Ahí está la petición.
1: La petición
0: hecha.
1: Que hacemos.
0: Sí, porque este año ha sido 24 patios.
1: Patio, sí.
0: Y bueno, si para el año que viene pues puede haber más, bueno, sí, pues como tenemos, lo que tú dices, ¿no? Claro, más días, más, claro, más horas. Hombre, y aparte que tampoco, que hay turnos.
1: Que hay
0: que
1: turno.
0: No decir que la persona que se ofrezca no es que para estar todo el día, sino que hay, claro, turnos mañana,
1: turno,
0: o tarde.
1: Claro. ¿Eh? Entonces sería muy interesante eso, o sea, que hubiera, uh-huh, más personas que quieran mucho a, claro, su ciudad, ¿vale?
0: Y lo que estábamos hablando, Nani, parece, sí, que este año ha habido mucho más afluencia de público, porque por la calle siempre se veía todo el mundo con el trístico, sí, buscando, y además que han ido, mirando, sí, uno por uno, han ido por lista, vamos aquí, sí, preguntando a las personas que estaban, ¿no? Obvio, sí, del puerto, mira esto dónde es,
1: claro,
0: y llegaban.
1: Sí.
0: Pero es que todos los días, ¿eh?
1: Sí, sí,
0: no solamente fue el día de apertura
1: el
0: desde el viernes, sino, sí, que incluso hasta el mismo domingo.
1: Sí,
0: y,
1: sí,
0: ya por la tarde, estuvo la viendo visita. La, sí,
1: sí, viendo. Entonces, por ejemplo, para mejorar la historia, pues podríamos aumentar, por ejemplo, porque se queda mucha gente, el domingo al mediodía se cierran los patios.
0: Ahí está.
1: Entonces, ampliarlo hasta el domingo.
0: Exactamente,
1: por la tarde.
0: Es que hasta esa hora,
1: claro,
0: había gente, Nani, claro, que es lo que nosotros. Pues nosotros estuvimos trabajando el domingo, sí, aquí por las calles por la, pues, mañana.
1: Sí.
0: Bueno, y es que decíamos, es que siguen, o sea, no, porque es,
1: sí,
0: lo,
1: sí,
0: suyo, ¿no?
1: Claro,
0: que el domingo,
1: sí,
0: y demás, el domingo buenísimo.
1: Magnífico.
0: Y demás, todo el mundo que ya aprovechan para votar, pues se iban a visitar
1: los
0: patios también, y entonces,
1: claro,
0: daban su vuelta, ¿no?
1: Sí.
0: Pero ¿qué es eso? Que hasta el mediodía nosotros vimos la afluencia y dijimos, es que todavía hay personas aquí en el puerto, es que todavía la afluencia es mayor, o sea que si, como tú dices, hubiera estado también la tarde incluso lo hubieran seguido
1: totalmente,
0: visitando, ¿eh?
1: Se siguen visitando, sí. Nosotros desde la asociación, pues este año nos hemos hecho 2.800 kilómetros presentando la fiesta a los patios, uh-huh, desde Algeciras, Sevilla,
0: claro,
1: o Lebrija o, uh-huh, Trebujena, ¿no? Que hemos estado presentando la fiesta a los patios. Eso ha dado un resultado interesante, uh-huh, de muchas, digamos que se organizaban en esos grupos y venían al puerto, ¿no? Uh-huh. Entonces, el año próximo, por ejemplo, pues vamos a quitar algo que es un poco enrevesado y son los premios. ¿Qué ocurre?
0: Ahí está, sí, porque vamos a hablar ahora de los patios premiados.
1: Premiados, ¿vale? Entonces, los premios, tenemos dos primeros premios, uno al patio monumental y otro al patio popular, ajá, pero ahí las personas se lían un poco, ¿eh? Entonces, vamos a dejarlo en un primero, un segundo y un tercero. Se acabó.
0: Ya está.
1: El sistema de votación lo tenemos en el programa de los patios en QR, uh-huh, que hay que bajárselo, meter nuestro correo que tenemos en el móvil, que, ajá, es muy fácil, y cada correo equivale a un voto.
0: Vale.
1: Y entonces el jurado es los visitantes. Para que ya no se haya esa coletilla, uy, el jurado está bendito.
0: Claro, no, sino que es.
1: No, aquí
0: los
1: no
0: visitantes.
1: Puede estar vendido 2.000 personas, ¿me entiendes lo que tienes? Entonces, que han votado. Ese es el tema, ¿vale? Sí.
0: ¿Y qué destacaríais de este año? A ver, ¿qué día?
1: Mira, yo destacaría, bueno, desde el viernes, ¿verdad? Que hubo mucha gente por la mañana. Destaco también otra cosa muy simpática que ha pasado. Este año hemos tenido 14 embajadores de la ciudad de Bedford, de Inglaterra, ¿eh? Que de hecho nos han invitado, y vamos tres miembros de nuestra asociación. En este caso va la vicepresidenta, voy yo como presidente, ¿verdad? Y viene mi señora. Ya tenemos el billete hace mucho tiempo comprado y pagado, ¿eh? Que lo hemos pagado nosotros en nuestro bolsillo, ¿eh? que quede todo claro. Que no vamos de viaje porque no tenemos presupuesto los patios, ¿me entiendes? Pero aunque tuviéramos presupuesto, no lo haríamos.
0: Ahí va.
1: Y vamos a ir allí a presentar la fiesta de los patios.
0: Fíjate, ¿hasta dónde vamos
1: porque,
0: a llegar?
1: Claro, porque la idea es que al año siguiente ese centro cojan, ellos hacen un viaje de fin de curso.
0: Vale.
1: Entonces queremos que la profesora que ha venido está promoviendo de que el año próximo, uh-huh, se celebre el viaje de fin de curso en el puerto de Santa María. Uh-huh. Y vengan todos esos alumnos,
0: los alumnos aquí
1: al puerto.
0: Puerto
1: de Santa María. ¿Eh? Entonces, bueno, no es nada, pero ya esas personas
0: pero
1: no venían.
0: Ahí está,
1: entonces,
0: no venían,
1: han estado
0: ya
1: aquí
0: vienen
1: en su hotel, han estado viendo cosas de la zona, etcétera, etcétera. Y a ver si, bueno, tenemos suerte y que el año que viene pues se organiza y que vengan todas claro. estas personas.
0: Bueno, tendremos muchísima más afluencia.
1: Más afluencia.
0: O sea, que ya poco a poco, ya el patio, la fiesta de los patios no solamente ya se conoce ya aquí en la provincia, sino que ya va saliendo, ¿eh?
1: Sí, sí.
0: Estamos ya vamos
1: poquito a poco
0: ampliando la frontera, ¿eh? Ya nos vamos más allá, ¿eh?
1: No vamos, lo vamos a dejar ahí de momento, ¿sabes? Te digo. Entonces, pues eso, estamos muy contentos de muchas personas. Hombre, los que he dicho que los que organizamos, vemos cosas que...
0: Claro.
1: Que tenemos algunos fallos, ¿verdad? Entonces, bueno, pues hay que mejorar todas esas cosas.
0: Claro, Nani, porque aparte de ver los patios tan bonitos, adornados, vemos la cultura, vemos teatro, actuaciones, degustaciones, o sea que sí. Eso también son puntos, ¿no? que suman para sí. hacerlo más atractivo aún.
1: Aún, sí. Y bueno, y como dice tú, María Jol...
0: Mar.
1: Que, como tú bien dices, pues sí, ha habido mucha actividad, ¿eh? Ha habido saxofonista, ha habido pianista, ha habido su toque de flamenco con las dos coros estos que han estado actuando, ¿eh? También hemos tenido pues una parte muy bonita, ¿eh? Que es la parte poética, que ha funcionado muy bien, ¿eh? Lo hemos hecho pues en la Casa de la Poesía del Puerto, ¿verdad? Que en este caso es la Fundación Alberti. Y han leído allí pues de muchos tipos de poemas, tanto personas que tienen esos poemas guardados y nunca los han expuesto, tienen esa posibilidad de exponer ellos y de recitar esos poemas, ¿no? Y entonces creo que también es otra parte importante. El teatro ha estado genial. Ha habido un momento en el patio del hospitalito que hubo la gente de Pamisalsa, que invitaban a la gente a bailar, y hubo como una gran fiesta, como un guateque de los años 60, pero del 2026, ¿verdad? Y la gente se la han pasado realmente bien. Tenemos que decir que no hemos tenido ningún incidente de ningún tipo, o sea que no hemos tenido que utilizar el seguro de responsabilidad civil que cuenta en los patios. En ningún año lo hemos tenido que utilizar, Entonces, pues estamos muy contentos por ello,
0: Y vamos a decir ese primer, segundo y tercer premio.
1: Vale. Mira, el segundo y primer premio. El primer premio, pues ha sido un patio que te digo de verdad, Mar, si yo tuviera que abrir solamente la fiesta de los patios, por ese patio lo abriría ahora mismo, Es un patio que es el hogar, y allí en ese hogar lo único que hay es corazón. Corazón, cariño, amabilidad, y es la casa, digamos, el hogar de Afana, de la calle Cielo, la calle Brújula, y entonces esas personas que hay allí, pues le han cambiado la vida la fiesta de los patios, cual nos sentimos tremendamente orgullosos, porque el patio, cuando lo cogen ellos, se dan cuenta de que, bueno, el espacio había que arreglarlo, ordenarlo, y cada uno pues de los residentes ha aportado todo su esfuerzo, todo su grano, después de venir de trabajar, como me decían los coordinadores, dice, mira, los sofás que han hecho aquí de palé, los arriates, las latas de tomate para sembrar las macetas, como antiguamente. Entonces, la verdad que han puesto ellos todo su corazón, ¿verdad? También ha ofrecido muchas tapas, porque ellos tienen lo del tema de hostelería, que pueden hacerlo porque tienen todos los requisitos que requiere un sitio sanitario, ¿no? Con las cadenas de calor y frío lo tienen, ¿no? Y han ofrecido a la gente que han ido pues
0: sus tapas y demás.
1: ¿Me entiendes? Y creo que ellos muy merecedores del primer premio. ¿Vale? El segundo premio ha correspondido a un patio que es una comunidad de vecinos, Oleay, en una comunidad de vecinos, que es Valdeavellano número 14, en la ribera del río. Y entonces este patio pues lo han adornado con muchísima gracia, que lo adornaron.
0: Sí, precioso. Con
1: esas flores caídas para abajo, ¿verdad? La siempre viva.
0: Muy original.
1: Sí. Y después un tercer premio, que es la primera vez que abren el patio. Desde ya se van a poner a preparar el patio, como me han dicho, que van a trabajarlo mucho más. Y es el patio número 5 de la calle Cielo, La Rocalla.
0: La Rocalla, exactamente.
1: Entonces tienen un jardín muy bonito y lo van a poner, como digo, casi con toda seguridad, lo disfrutaremos el 24 y 25 de agosto, que es lunes y martes,
0: ahí está,
1: si no mal me equivoco, O sea, la última semana de agosto.
0: De agosto.
1: El lunes y el martes, que vamos a hacer visita los patios a la luz de las mariposas.
0: Qué bonito.
1: ¿Vale? Entonces va a haber un número de patios menor, pero como digo, que vamos
0: que se van a poder visitar
1: ver por
0: de
1: la
0: nuevo.
1: Noche, de cara también a los ciudadanos de nuestra ciudad que todavía no se han acercado a los patios. Uh-huh. Y yo invito a todos los que nos vean que vengan, por favor, que después, cuando empiece esto, yo no me gustaría que no llegara ese tema, pero no me gustaría que hubiera nunca en los patios la puerta cola, para entrar, claro. Porque eso significa molestias, etcétera. Uh-huh. Entonces, que aprovechéis todos estos años, porque conforme vayamos avanzando, cada año viene más gente.
0: Ahí está.
1: Y a mí me gusta hacerlo. Yo siempre digo que los ciudadanos del puerto tenemos que ser los mayores guiris, o sea, los mayores turistas de esta ciudad.
0: Exactamente.
1: No os tenéis que poner sandalias y calcetines, como me dicen los chiquillos del colegio. Porque yo le digo que se disfracen de turistas y me dice, ¿y tengo que ir con las sandalias y los calcetines? Y digo, no. Entonces, que aprovechéis, que vaya a descubrir un puerto que no lo conocéis, por mucho que seáis del puerto.
0: Exactamente.
1: Porque algunos cuando entran, y esto existe en el puerto, claro, pues siendo sí. Del puerto. Nani, pero si yo paso por aquí casi todos los días.
0: Y no le he hecho ni cuenta.
1: No le he hecho ni cuenta. Pues como estáis, pues ya lo veré.
0: Ya está.
1: Estáis, ya lo veré. Y entonces no vale eso. Tenemos que partir esa pared, ese hielo, y abrir esa puerta para nosotros. Que lo disfrutemos todos nosotros.
0: Pues sí.
1: Y por supuesto, todos los que vengan son bienvenidos.
0: Pues Nani, muchísimas gracias por haber venido. Podemos decir un balance totalmente positivo, el de este año, que sí. Ya está ahí ya inmerso en la preparación del siguiente, y nos vemos, sí. Como tú dices, el 24 y el 25 de agosto.
1: De agosto.
0: Ya nos iremos viendo, iremos comentando cositas.
1: Y ya sabéis, las personas que nos estáis...
0: ¿Vuelves a repetir el teléfono?
1: Mira, el teléfono es 682-618692.
0: Es que se pongan en contacto con vosotros.
1: Eso, y haremos una reunión con todas las personas que se quieran apuntar. Uh-huh. Y ya le explicamos cómo
0: las funciones
1: esto,
0: y demás.
1: ¿Vale?
0: Bueno, pues muchas gracias, Nani.
1: A ti, Mar.
0: Ha sido un placer, como siempre.
1: Vale, gracias.
0: Gracias. Nosotros vamos a dar un breve descanso y enseguida estamos de vuelta, que ya sabéis que la publicidad es la que manda.

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0: Pues ya estamos de vuelta y lo hacemos con Fernando Román, presidente de la Peña Ajedrecista Portuense.
1: Así es.
0: Pues Fernando, bienvenido.
1: Gracias.
0: Hace muy poquito se celebró la tercera Olimpiada de Ajedrez con la participación de casi de 145 escolares. ¿Qué sensación os ha quedado desde aquel día, Fernando?
1: Bueno, para que un poco sepan que la Olimpiada en qué consiste, ¿no? Bueno, es un campeonato de ajedrez, en el cual, pues, como está dentro de los Juegos Deportivos Escolares, pues hacemos como varios campeonatos en uno, que son de pre-benjamines, benjamín, alevín, infantil, cadete y juvenil. Esto llevamos ya tres Olimpiadas. La primera fue en el Centro Inglés, en el que participaron también casi 150 jugadores. Después la segunda la hicimos en Los Toruños, que fueron unos 130. Es verdad que la celebramos el día siguiente al apagón. Entonces muchos estaban dudando de que si iba a haber o no iba a haber, pero nosotros sí, la celebramos en Los Toruños. Que el ambiente, bueno, ya nada más que el entorno quiere decir mucho, ¿no? Esta vez lo pasamos una tarde bastante bien. Hasta ahora las dos primeras han sido por la tarde, sobre las 5:30 hasta las 9:00. Y este año, pues también nos proponíamos que pudiera ser en horario lectivo. Entonces tuvimos una reunión deporte con los profesores, nosotros lo propusimos. Y salió adelante. Claro. Zafa San Luis Gonzaga fue uno de los que se ofrecieron a disputarlo en su centro. Y la verdad es que sí, que lo celebramos y salió bastante bien. Claro. Y la acogida de Zafa fue estupenda.
0: Sí, porque cada año, como nos cuenta, la participación es masiva. O sea, que es que lo de chavales y lo de alumnos que participan en este tipo de actividades, ¿eh, Fernando?
1: Sí, sí. Estamos hablando de horario lectivo. Claro. Que empezamos a las 9:30 y terminamos a las 12:30.
0: Claro.
1: Eran, como he dicho antes, 6 campeonatos en uno.
0: Claro.
1: Y teníamos niños, pues bueno, había alguno que era de 2020. Fíjate. Esos son los prebenjamines, que estamos hablando de 5, 6, 7 años, como mucho. Ya después los benjamines, pues ya son medio hombres, porque tienen 8 y 9. Y entonces, pues claro, la verdad es que la participación está siendo excelente. Después, bueno, los profesores también, pues ayudaron bastante en la organización. Participaron 12 centros. Del puerto de Santa María, porque estaba dirigido solamente al puerto de Santa María. Si lo abriéramos a la provincia, entonces
0: imagínate,
1: pues las 300 o 400, pero bueno, esto está dentro, como he dicho antes, de los Juegos Deportivos Escolares. Y nosotros, cuando vimos que la competición de ajedrez era en el por equipo, pues vimos la posibilidad de hacer también campeonatos individuales, que es lo que consiste esto. Los prebenjamines de 5 o 6 años, pues se tuvieron que desarrollar su contienda otro con otro, de 5, de 6, y entonces pues ahí está, ¿no? Y ahí tenemos pues los que salieron de los primeros puestos. De los centros, bueno, yo me gustaría decirlo porque es de agradecer, ¿no? Todos los centros que participaron.
0: Estupendo.
1: Participaron Grazalema, el Centro Inglés, Guadalete, Cericícola, Luisa de Marillá, Marqués de Santa Cruz, Esclavas, Santo Domingo, Pedro Muñoz Seca, Arboleda, Zafa y el Club de la Peña Ajedrecística Portuense, que también pueden participar los clubes de ajedrez, que es lo que ocurre, que en el puerto nada más que estamos nosotros. Entonces, bueno, pues ahí se desarrolló esa tercera Olimpiada. Los participantes, pues todo eso, como hemos dicho, alumnos de primaria y de secundaria. Los preparativos, bueno, pues los preparativos en el ajedrez, el árbitro lo hace todo menos jugar. Y entonces, bueno, pues ahí estuvimos, montamos pues para 145 alumnos, pues mesa, silla, 75 relojes, 75 tableros, 75 piezas, las salas de juego. Todo eso lo hicimos el día antes para montar por la tarde, porque es imposible montar por la mañana, tendríamos que pegarnos a las 4 de la mañana. Y entonces pues tampoco es plan. Y después, bueno, el personal, bueno, un árbitro, que nada más que era yo, y después teníamos monitores de la peña, algún jugador que estaba libre ese día porque no trabajaba y también se acercó a ayudar, y después algún profesor que ya casi lo tenemos fichado porque es muy bueno, que Jorge del Santo Domingo, que y la verdad es que siempre nos ha hecho un buen cable y nos ayudó bastante, ¿no? Y bueno, y lo que te digo, gratis todo, gratis. Claro. Aquí esto no costó nada, sino que fue todo altruistamente, tanto de la peña y bueno, es verdad que después en la clausura, pues la Consejería de Deporte va a dar una medalla a los tres primeros, ¿no?
0: ¿Qué podemos decir, si te parece, los ganadores?
1: Digo, sí, porque también les tenemos que dar...
0: ¿Qué fue lo que más os sorprendió de esta edición? ¿Ha habido algo que os haya llamado un poquito más la atención, Fernando?
1: Hombre, alumnos de 5 años.
0: Claro.
1: Que ya saben jugar. Es que resulta que en esta categoría pre-Benjamín, el que quedó, uno de los que quedó tercero, es de 5 años. Que lo tengo por aquí.
0: Luca, ¿no?
1: Luca. Pesci, España. Entonces, y está en la escuela de ajedrez, se está picando con el ajedrez y lo vemos muy interesado. Y creemos, bueno, que está despuntando. Claro. Porque son ellos los más chicos. O sea, ellos estaban. Ellos incluso en algunos centros, algunos de los chiquitos que querían participar, el profesorado a lo mejor, pues no sabe cómo iba esto, pues no, es solamente para tal año. Y de 2020, y no sé si habría alguno de 2021, no lo sé, porque capaz, mi hijo empezó con 4 años. O sea, fíjate. Entonces, no sé si esto, pero bueno, que eso sí, participaron 2 o 3 de 5 años y 6 años, claro, más o menos. Y este concretamente quedó el tercero.
0: El tercero, porque el primero fue el Diego.
1: Eso es.
0: Diego Padilla, quedó, que también hablamos de la misma edad, de lo mismo, y el segundo.
1: El primero de la Peña Ajedrecística Portuense, Diego Padilla González, el segundo es Mika Sian de Costa Oeste. Ajá. Y el tercero Lucas Pesci de la Peña también, que estamos diciendo que este era el de 5 años. Después en Benjamín tenemos a Alberto Rosa Román de Costa Oeste, que allí también hemos tenido la suerte de entrar con la oferta educativa municipal y hay ahí una cantera también muy buena Costa Oeste. Después el segundo de la Peña, Alfonso Rubio Morán y Carlos Costales Camacho, que también es de la Peña, aunque iba por el colegio de Costa Oeste, ¿no? Pero bueno, que también está ahí con nosotros.
0: Sí, porque hay cantera.
1: Sí, sí, ahora mismo tenemos funcionamiento dos escuelas de ajedrez, una con casi 15 de los más chicos, que hay 15 alumnos, y la otra unos 10 así, ya sin un nivel más avanzado. Ajá. Y después, bueno, tenemos también la oferta educativa municipal, que muchos de estos colegios que he dicho, Guadalete, Grazalema, Sericícola, Luisa de Marillá, y bueno, creo que no me... Grazalema, Guadalete, Luisa de Marillá, Costa Oeste también, que solicitaron el taller de la oferta educativa municipal que presenta la Peña. Por el mes de septiembre al profesorado que lo elijan y nosotros nos desplazamos allí para impartirlo.
0: Mira, seguimos con infantil.
1: Seguimos
0: porque a mí me gusta dar los nombres de todos para que todo tiene su momento de protagonismo.
1: Eso es, su momento de gloria. En infantil, bueno, vamos a seguir con la categoría Levin, que la tengo, es que claro, me la saltó.
0: Levin está aquí.
1: Que el campeón fue Fabián Poqueflo de La Peña, que además este hombre, pues el sábado anterior celebró su primera comunión, ya te digo que son unos hombres, vamos, que
0: un mini hombrecito, ¿no?
1: Y bueno, se llevó también de broche de que fue campeón, además. Adrián Sánchez Lorenzo de Sericícola y tercero Adrián Blanco Seymar de La Peña también.
0: Ajá.
1: En infantil ganó Israel Gatica Garrido, que es uno de los jugadores de La Peña que están ahora con más nivel en sus categorías. Carlos Recio Piuri y Pablo García Galán, que son del centro inglés, los dos. Y aunque Pablo también está con La Peña.
0: Está con vosotros.
1: Con nosotros también, ¿no? Después tenemos en la categoría de cadete, tenemos que Pedro Aragón Iniesta, que quedó campeón de La Peña, Francisco Moreno Fran de La Peña también, y tercero Ángel Luque González de La Arboleda. Y en juveniles tenemos a campeón Raúl Marín Mulero de Zafa, Mercedes Viña Rodríguez de la Peña y Juan Fornés Díaz de Pedro Muñoz Seca. Claro. Estos son los que se llevaron todos los campeonatos de estas distintas categorías. Ajá. Después, por decir, todo lo que ha sido, ha contribuido a que esto sea un éxito, ¿no? Y nos hace también, nos anima a seguir en esta línea, claro, de seguir convocando ya pues la cuarta Olimpiada que en su momento se...
0: Ya estáis ya preparándola. Sí, o sea, ya hemos terminado la tercera y ya estamos ya inmersos en la cuarta.
1: Además, como lo pasamos estupendamente, porque le decía yo a mi gente, ¿no?, que habíamos celebrado un ambiente muy festivo, que se disfrutó un hartón, los críos se lo pasan bomba.
0: Y por parte de los profesores, ¿no? ¿Cuáles fueron sus impresiones?
1: Sí, sí. No, los profesores estaban todos alucinando.
0: Claro.
1: Porque hubo alguno que sí, que se dedicó, que se ofreció, sí, porque ya nos conocía, es padre de un alumno nuestro y se puso a ayudar y ya digo que fue muy valiosa esa ayuda. Los otros estaban ahí como alucinando, ¿no? Porque, claro, porque veían tantos niños. Y todo tan organizado, claro, y que se sentaban y todo, y no aparecía ya ningún niño, cada uno estaba en su tablero, porque eso es curioso, ahí los hiperactivos pues te
0: pierden la hiperactividad, vamos,
1: porque ahí te tienes que sentar y quedarte ahí sentadito hasta que termine tu partida. Entonces es bastante bueno para este tipo de alumnos, ¿no? Y después, bueno, pues los profesores estuvieron bastante bien, ya estuvieron más bien como de público, ¿no?
0: Claro.
1: Ya te digo que quisieron un poco como... ellos veían que el personal que había, así parece que ellos verían que lo estábamos haciendo bien, que no, claro, estaba haciendo falta que aportaran su colaboración, y se mantuvieron un poco...
0: como espectadores. Ahí está, y disfrutando,
1: sí,
0: y disfrutando del día, del momento.
1: Sí, y después, bueno, también agradecer a la SAFA San Luis, porque la verdad es que nos brindó un escenario,
0: hombre,
1: muy bueno, ¿no? Y
0: claro,
1: no faltó nada, mucha disposición a lo que hiciera falta, incluso ellos después se tomaron el trabajo de obsequiar con un diploma de participación a todos los alumnos, que estamos hablando de 145, que ahora tengo que ir yo a recoger dos diplomas todavía, o sea que me imagino que estarán diciendo, vamos a ver, porque claro, me dieron, ah, mira, sí, una acreditación, un diploma, y yo decía, bueno, cuando te diga el número, vamos a ver si va.
0: Sí, va a querer al final hacerlo, sí, y mira, y lo han hecho, hombre.
1: Y al final, sí, aparecieron, pues bueno, se acercó el director de SAFA San Luis, también el concejal, también estuvo Ignacio. Y después también estuvo una técnica de deporte, Mari Carmen Ocaña, y bueno, todos estaban un poco alucinando, claro, y la verdad es que también se agradece, ¿no? Porque se ve que bueno, por Ignacio no tenemos problema, ¿no? Porque él siempre acude en todas las Olimpiadas, siempre ha estado y él está apoyando el ajedrez en el puerto y como en todos los deportes, me parece, ¿no? Porque
0: sí,
1: el hombre,
0: sí, sí,
1: creo que lo está haciendo,
0: sí,
1: bastante bien.
0: Sí, se involucra en todos los deportes.
1: Y está siempre dándole su tiempo a cada uno para que no haya tampoco, pues yo qué sé, prima, claro, a uno y a otros no, ¿no? Y bueno, eso en cuanto a todos los premiados y tal. Ya después, bueno, el desarrollo de la tercera Olimpiada fue este martes pasado, el día 12, como he dicho antes, de 9:30 a 2:30 en horario lectivo.
0: ¿Y para el año que viene en la cuarta Olimpiada también va a ser en horario lectivo o vaya a pasar ya a la tarde como en ediciones anteriores?
1: Sí.
0: ¿Se va a mantener?
1: Nosotros queremos que sea en horario
0: lectivo, igual que este año.
1: Porque nosotros estamos convencidísimos de que el ajedrez tiene muchos aportes en la etapa escolar.
0: Claro.
1: Entonces, por eso, como he dicho antes, la oferta educativa municipal presentamos 6 talleres, ya, porque ya hay colegios como el Guadalete que son muy fieles y lleva ya 3 años seguidos, ¿no? Entonces tenemos que presentar distintos, porque se le da un cuadernillo, después son 10 sesiones de una hora, que el monitor se desplaza al centro y estamos a la disposición del horario, del día, que nos ponga el centro, que también suele ser en horario lectivo, Y entonces, claro, el que ha hecho ya el primer taller, pues hay un segundo, un tercero, y después también lo quisimos abrir a los IES. Y ajá, presentamos también tres talleres más para los IES. Entonces, claro, siempre en nuestra oferta, en la oferta educativa municipal, que este año también queremos participar, claro, pues presentamos esos seis talleres, ¿no? Dirigidos a primaria y a secundaria. Y la Olimpiada, que respondiendo a tu pregunta de en horario lectivo, porque queremos implicar al profesorado, queremos implicar a los alumnos, que los alumnos no hace falta eso, los alumnos se lo pasan bomba. La lástima es que en vez de 12 hubieran sido todos los colegios, pero bueno, estamos ahí. Yo creo que 12 bastante, está bastante bien, ¿no? Entonces, pues, y como eso, queremos seguir en esta dinámica, ¿no? De seguir ofreciendo estas actividades en el lectiva para que también el profesorado se implique. Y bueno, sobre todo porque esto que estoy diciendo de tantos aportes no es solamente la peña ni nada, ¿no? Sino está la peña está la experiencia de cada jugador que sabe cómo el ajedrez en su vida le ha dotado de unas facultades que después te han ayudado a estar integrado en la sociedad. Y no solamente eso, el otro día un profesor mismo de Zafa decía: yo soy profesor por la autoestima que cogí en el ajedrez, me enseñaron de colegio y me hicieron ver que no me podía conformar con cualquier cosa, y entonces me preparé para profesor y aquí estoy.
0: Fíjate, y le digo, los valores que enseña este deporte.
1: Ahí está. Y hombre, lo que decíamos, concentración, estudio, es unas matemáticas más, ¿no? Claro. Entonces, pues tiene bastantes aportes y bueno, y yo creo que el profesorado lo entiende y lo abriga e intenta facilitar todo lo que sea meternos en las aulas.
0: Ahí está.
1: Y eso también se nota mucho cuando los concejales de deporte son profesores. Porque yo llevo ya aquí 40 años, como quien dice, y he visto los profesores. Cuando ha sido un concejal y era profesor, he notado que dice el ajedrez. Ha apostado por el ajedrez. Entonces, no solamente nosotros, los profesores, sino sociólogos, pedagogos, psicólogos, y te puedo decir para todas las situaciones, el superdotado, el Asperger, el hiperactivo.
0: Para todo. Fernando, muchísimas gracias por haber venido. Hemos ya presentado y hablado de cómo ha resultado este tercer encuentro y que estamos ya pendientes pues a la preparación ya para el cuarto, para el año que viene.
1: Sí,
0: y hablaremos durante todo este tiempo de las escuelas que también estáis desarrollando vosotros.
1: Muy bien,
0: ¿te parece?
1: Cuando ustedes queráis.
0: Venga, pues muchísimas gracias, Fernando.
1: A vosotros.
0: Y nosotros, pues de nuevo, vamos a dar un breve descanso. Quédense con nosotros, que paso lista a la vuelta.

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0: Ya estamos de vuelta y vamos a seguir hablando de deporte y además deporte del bueno. Vamos a hablar con Eladio Vázquez, directo deportivo de la gimnástica portuense. Eladio, bienvenido de nuevo, porque tenemos que hacer ese homenaje al equipo. No hemos tenido la suerte, ¿no?, de ese ascenso a segunda FAB, pero de FEB, perdón. Pero bueno, es que ese homenaje se le teníamos que hacer al equipo, porque ha sido una trayectoria brutal este año, todo lo que habéis conseguido, porque no lo esperabais y al final habéis estado hasta el final.
1: Mira, primero agradeceros la invitación, porque después de una derrota no es lo mismo venir que después de una victoria, ¿no? Pero también, como estábamos comentando ahora, así un poquito off the record, o sea, la sensación cuando acabas el partido, ¿no? Y es como de desasosiego, que estás así como tristón, ¿sabes? Pero como el viaje desde Jaén hasta aquí son unas poquitas de horas, y entonces te vienes venimos en el coche los que tuvimos que ir tarde porque tenemos otro partido. Luego, a medida que vas viniendo, vas hablando y vamos comentando a todos, y es que el temporadón que se ha hecho ha sido espectacular.
0: Exactamente.
1: Pero espectacular. Hemos conseguido enganchar a la afición. Hemos conseguido enganchar a la ciudad. Hemos llegado mucho más allá de lo que esperábamos. Hemos tenido las mieles ahí. Las hemos tenido
0: las
1: ahí.
0: Saboreado.
1: Las hemos saboreado. Incluso hemos peleado contra un grandísimo equipo como es Jaén Paraíso Interior Fútbol Sala, que es un filial de un equipo de fútbol sala que está en la primera línea de la primera división de fútbol sala. Y entonces, la valoración de la temporada es...

0: esto en modo de información, ¿no? Jaén, que era un equipo que quedó segundo en su liga, empatado con el primero y solamente perdió dos partidos en la liga. Solamente perdió dos partidos en la liga. Si vemos las cifras de Jaén, estamos hablando de que mete 97 puntos de media por partido. Estamos hablando de que en 27 partidos tú metes 97 puntos de media por partido, con lo cual te da el potencial en ataque, el potencial ofensivo es brutal. Un equipo que se construyó para intentar el ascenso o para el ascenso. Un pabellón que nos duplica el nuestro en lo que es el aforo. Claro. Y el pabellón estaba no lleno a reventar, pero sí el pabellón ofrecía una entrada muy grande. Un equipo largo, larguísimo, en el sentido de que daba lo mismo que estuviera en el campo. Y estuvimos dando la cara ahí.
1: Hasta el final.
0: Hasta el final. O sea, hay un momento en el tercer cuarto que se nos fueron de 16 puntos y que parecía que el partido al final le íbamos a llevar un castigo inmerecido y tal, pero los chicos, ¿qué va? Estaban reventados. O sea, estaban los pobrecitos de mi vida, además un partido muy, muy físico. Porque ellos tienen, ya te digo, una rotación muy grande y aparte son muy grandes ellos. O sea, las situaciones interiores es una pasada. Lo que tienen ahí, además, calidad y cuerpo y físico. Y estuvimos ahí hasta el final. O sea, al final perdimos de 13 puntos, pero faltando un minuto y medio estábamos a 7 puntos. O sea, estábamos en el partido perfectamente. O sea, que ya no se aguantó. Las caras de los chicos te decían un poquito esa, como esa frustración de no haber conseguido el objetivo final, ¿no? Pero que va, que va, que va.
1: Que va,
0: el objetivo se ha cumplido de sobra. Era un premio, era la guinda del pastel. Que
1: hombre, es que de no pensar a dónde podíais llegar y habéis llegado.
0: Es que Mar, entonces ahora estás ahí y ahora es una enseñanza. Claro. O sea, es una enseñanza en el sentido, si nosotros llegamos ahí en la fase, un partido tan duro como este, en la fase estamos 3 días, 3 partidos, de la misma dureza que la teníamos hoy. Entonces hubiéramos aguantado, no lo sé, seguramente hubieran muerto en el campo, eso seguro, porque los conozco, hubieran muerto en el campo, y entonces el que estuviera muerto, al arcén no, porque no sé si es con H o sin H, a la cuneta. Entonces a la cuneta, y entonces que vaya otro, y seguro que lo hubieran dado todo, porque el grupo es espectacular. El grupo humano, tanto de jugadores como de cuerpo técnico, como todos juntos, luego la directiva, que se han desplazado para Jaén más de 40 personas a ver el partido. Fíjate. De la afición nuestra.
1: Eso te iba a preguntar, que si fueron personas aquí a veros, fíjate, pues ya es un número elevado.
0: Pusimos el autobús en el que van los chicos, y allí en el autobús fueron, creo que fueron 27 personas con el autobús, y luego el equipo senior femenino, que casi en bloque se desplazó para allí, que tenía partido de cuartos de final el domingo a las 12, acabamos el partido y tal como acabamos el partido, tiramillas para Jaén. Llegamos a Jaén, acabamos, y la gente trabajaba al día siguiente, el lunes.
1: Claro.
0: Y llegamos aquí a la hora que llegamos, pero allí estaban todas las chicas apoyando a sus compañeros, todas las chicas.
1: Claro. Sí, porque estamos hablando del equipo de los chicos, pero bueno, las chicas también están dando.
0: Chicas están ahora mismo en cuartos. Hemos jugado el primer partido de cuartos en Puerto Real, hemos ganado de 13. Jugaremos el segundo partido este domingo a las 12. Sí, sí. Y si pasamos, ya vamos al playoff. O sea que las chicas también dando.
1: Hombre, es que este año estáis de enhorabuena, pero por todo los lados, chicos y chicas,
0: Como dice la canción, las chicas son guerreras también. Alguna vez te traes para ahí que eran chicas y ya verás. Y además son es un encanto de grupo. Un encanto de grupo. Además, chicas, son todas, absolutamente todas del club, de diferentes edades, pero tienen hecha una piña y encima colaboran en absolutamente todas las actividades del club. Puedo decir que el club es bastante más femenino que masculino en ese sentido, ¿no? Porque tienen una capacidad de trabajo increíble. Y luego, además, el grupo humano de las chicas, el que las conoce, se enamora de ellas.
1: Claro. Porque, vamos, tenemos que sacar en positivo tanto a las chicas como a los chicos.
0: Y además la comunión entre los dos equipos, ¿no?
1: Que también hay buen ambiente. O sea,
0: esa comunión, que ellos van a ver los partidos de ellas, ellas van, pero que van a Jaén a ver el partido de los chicos,
1: claro,
0: ¿no?
1: Que se desplazaron hasta allí, vamos.
0: Levantándole las cabezas a todos y que no pasa nada, que no pasa nada. Un temporadón, increíble la temporada que habéis hecho. Claro. Es que los chicos han sido 12 partidos seguidos los que han ganado. Hemos perdido en el maldito 12 más 1.
1: ¿Vale? Fíjate.
0: En ese 12 más 1 hemos perdido.
1: ¿Ahí dónde?
0: Una racha que estamos hablando desde mediados.

0: finales de enero hasta ahora.
1: Sin perder. Ni un partido.
0: O sea, eso no es que sea complicado, es muy complicado, tanto física y sobre todo mentalmente, aguantar esa presión y además ganarle en la última fase de temporada a todos los equipos que le hemos ganado tanto aquí como fuera, luego ganar a Tíjola aquí, o sea, ha sido espectacular, espectacular.
1: ¿Con qué jugada, no, momento te quedarías, Eladio?
0: Al principio del partido, en el primer cuarto, mientras las fuerzas nos acompañaron, ellos estaban, es que llegamos a estar a 6 puntos por encima. O sea, que estaba la grada de Jaén que decía, ¿esto qué es?
1: Claro, ¿esto qué es? Claro.
0: A lo mejor se pensaba en un partido un poquito, y yo, no, ¿esto qué es? ¿Esto qué es? Franco y Raudelis se salieron y además era imposible pararlos. Y yo, lo que pasa es que ya llegaba un momento al final en que
1: ya el cuerpo, ¿no?
0: El cuerpo no pedía. Tú veías que la intención era, pero es que ellos estaban rotando, constantemente rotando, pero yo te digo, o sea, fuimos despedidos con una ovación por parte del equipo de Jaén, porque yo creo que se lo merecía el equipo, por todo lo que había seguido, estaba con algunos padres de jugadores de Jaén y con gente de la activa de Jaén, y es una pena que uno de los dos equipos que está aquí jugando, o sea, que han jugado este partidazo, claro. Es que estamos hablando de un 101-87, casi 200 puntos en un partido. ¿Tú sabes lo que es eso para un espectador? Para un espectador, si el otro día fue... O sea, esto, vamos, y aún encima ellos en su casa y lograron el objetivo de ir al playoff, el partidazo fue un partidazo en toda regla. Pero, o sea, el que pueda verlo, que lo vuelva a ver, había en directo más de 900 visualizaciones en directo del partido, de lo que es la liga, toda la gente del puerto, los aficionados que no pudieron ir, en el local, que tenemos un local... Ahí estaba más de 40 personas viendo el partido en directo, los que no pudieron. O sea que la movilización que se ha hecho, yo creo que ya merece la pena. Eso sienta las bases y además unas bases sólidas para la temporada que viene.
1: Hombre, porque ya tenéis ya las pilas ya cargadas. O sea, este año la vida o todo para el año que viene ya. El doble en el adiós.
0: Vamos a ver, mira, esto es un no parar. O sea, acaba una temporada y como dicen, a rey muerto, a rey puesto. O sea, tú ya estás trabajando, bueno, ya llevamos trabajando para la temporada que viene, ya unos meses y ahora es cuando, digamos, la claqueta hace así, ¡bum!, acción.
1: Claro.
0: ¿No? Y entonces todo lo que estaba ahí, ¡bum!, empezamos ya las reuniones, no sé qué, hacen falta los patrocinadores, a ver, ¿de qué presupuesto contamos? Y el 13 de junio ya tenemos también el territorio mini. El territorio mini, que es una actividad que hacemos entre series, el Colegio Sericícola y Jóvenes Portuenses, que ahí pues te pueden venir pues perfectamente entre 600 y 700 jugadores de más o menos, el año pasado fueron 40 equipos, ya veremos a ver este año cuántos son, de niños pequeños, solamente desde los 11 años para abajo, y aquello es espectacular. Entonces acabas una cosa, empiezas con la otra,
1: claro.
0: Y esto es un no parar, y luego tenemos el campus, y luego tenemos el 3x3, y luego, esto no se para.
1: Que no paráis. ¿Cuál es el crees, ¿no? Tú, desde tu punto de vista, ¿cuál ha sido el mayor crecimiento del equipo este año? ¿En mentalidad, en juego, en estructura del club?
0: Pues mira, el mayor crecimiento que he visto a lo que es al equipo, primero en la solidez mental que se ha hecho a medida que ha ido avanzando la temporada, ¿no? Porque estamos hablando de que, aunque un gran bloque continuaba del año pasado, hubo otro bloque que llegó nuevo y aún encima llega un entrenador nuevo. Siempre el acoplarse a un entrenador nuevo es complicado porque viene con otras ideas, vienen con otra metodología de trabajo y... ahora se tiene que adaptar todo el mundo él, porque al final de cuentas es el que manda el staff técnico entre Vicente y Javi, los que llevaron el equipo. Principio de temporada tuvimos ahí nosotros altibajos, pero a medida que fueron entendiendo lo que es el juego y en todo deporte de equipo, la calidad individual está muy bien. El talento individual está muy bien, pero normalmente en un juego de equipo quien gana es el equipo. Al final de una temporada entera todos tienen sus altibajos.
1: Claro.
0: Estás arriba, estás abajo, los picos de forma están aquí, si tú bajas tiene que haber otro jugador que aparezca, que juegue en tu misma posición o adaptar el juego. O sea, son tantos factores, tantos inputs que están para llegar ahí, que el hecho de haber conseguido luego al final esas 12 victorias seguidas es como ya que el equipo no es que jugara de memoria, pero sí ya se entendían perfectamente entre todos. Y luego el grupo humano que se creó ha sido espectacular. espectacular. Hoy tienen su cena de despedida entre todos. Y luego, por otro lado, es la solidez del club. La solidez del club en el sentido de que se ha cumplido con absolutamente todos los objetivos y más. Se ha sobrepasado con creces. Hemos sabido afrontar todas las dificultades que ha habido durante la temporada para que la apariencia externa es que todo va bien, porque todo va bien, absolutamente todo va bien. Los problemas que tenemos dentro, tú lo sabes, en cualquier trabajo.
1: Siempre hay, pero no se ve.
0: No se ve. Tú para afuera, estamos aquí, sonreímos a la cámara, estamos muy bien, estás pensando por detrás, esto no sé qué. Pero todo sale bien, ¿no? Entonces, lo que es la estructura del club ha crecido también. Además, era el primer año, digamos, de la junta directiva nueva con todo este proyecto en ciernes, ¿no? Y al final ha salido perfecto, o sea que... y hemos llegado casi hasta el final, entonces yo creo que hay que sacar ahora la memoria de todo, claro, y la lectura positiva de todo lo que ha pasado. Uh-huh. E incluso siendo críticos, ¿qué podíamos haber hecho más o qué podemos haber hecho más? Si queremos crecer un poquito más, ¿qué falta?
1: Claro.
0: ¿En qué creemos que se puede mejorar? ¿Cuáles son las propuestas de mejora para seguir eso? Aquí no podemos conformarnos lo que tenemos. ¿Tú te conformas alguna vez con alguna cosa?
1: No.
0: ¿Verdad que no? No. Yo quiero
1: más.
0: Hay que seguir. El paso para adelante, el paso para atrás, ni para coger impulso.
1: Exactamente.
0: No. Yo siempre un pasito para adelante, un pasito para adelante. Claro. E intentar convencer a todo el mundo de que esto es un proyecto sólido, que es un proyecto que va hacia adelante, que crece y que nos apoyen.
1: Hombre, que es un proyecto ya para el próximo año.
0: Claro.
1: ¿Sabes? Porque hemos terminado ahora, como quien dice, que bueno, todavía queda, pero que ya hay que ponerse las pilas para el año siguiente, porque esto... donde habéis quedado este año, a ver si al final se puede llegar y se puede conseguir.
0: Te quedas,
1: ¿no?
0: Con la miel,
1: porque
0: que...
1: equipo hay.
0: ¿Qué querrías tú para el año que viene?
1: Hombre, de sentarte aquí y decir, a ver, hemos conseguido llegar al FEB.
0: Luego la competición te pone en el sitio, ¿no? Porque tú ves en deportes de élite que de repente un equipo te forma una plantilla espectacular y luego está a mitad de tabla para abajo porque no ha conseguido que rinda. Pero la idea, ¿cuál es? Dar un paso más.
1: Exactamente.
0: Siempre un pasito más. A ver si somos capaces.
1: Hombre, eso seguro. Viendo el año que habéis hecho,
0: las ganas,
1: y todo lo que habéis conseguido y el equipazo que tenéis.
0: Las ganas no nos faltan, el personal no nos falta, los conocimientos no nos faltan. Entonces hace falta dar un pasito más para adelante, sumar más gente al proyecto.
1: Hombre, pero poquito a poco también, ¿no?
0: Sí, sí.
1: Poco a poco. Bueno, ya poco a poco ya ustedes tienen que correr. Ya están en una posición de que poquito a poco ya no.
0: Poco a poco.
1: La gimnástica ya hay que correr. El adiós ya. Ustedes habían puesto el listón muy alto.
0: Claro, y entonces ahora... es que tal como termina una cosa, empieza otra. Entonces ahora empieza el periodo de la configuración de la plantilla ya para el año que viene.
1: Claro.
0: Entonces ahí tienes que estar muy atento. Qué es lo que quieres, qué es lo que no quieres. Tipología de jugador. Tal, reuniones con el cuerpo técnico. Claro. Reuniones con los... de saber con qué presupuesto contamos. O sea, son tantas cosas
1: tantas
0: que hay ahí,
1: ahí está.
0: Que luego hay que estar listo.
1: ¿Y qué le dirías a la afición? A esa afición, que os ha apoyado desde el minuto uno hasta el último.
0: Mira, yo a la afición le diría, o sea, cuando fue el culmen, ¿no? El clímax total y absoluto que fue en el último partido, que acababa el partido y había gente que era la primera vez que venía. Entonces la pregunta era, pero ¿y cuándo es el siguiente? ¿Cuándo es el siguiente? Ya mismo.
1: Claro.
0: ¿Os ha gustado? ¿Os ha gustado? Yo le diría a la gente que ha ido a ver los partidos o nos ha seguido. ¿Os ha gustado lo que habéis visto? Entonces necesitamos el apoyo. El apoyo tanto de vosotros, la afición, como del tejido empresarial, como de la ciudad, como del ayuntamiento, como de vosotros, de todo el mundo, para seguir dando un paso más. Y estoy seguro de que nosotros lo vamos a intentar, pero ponerlo por seguro.
1: Claro. Pues Eladio, muchísimas gracias por haber venido y enhorabuena por la temporada que habéis hecho.
0: Muchas gracias, Mar, por
1: Porque
0: el apoyo.
1: Hay que quedarse con la temporada.
0: Sí, sí. Es que,
1: con todo lo positivo.
0: No, hay que quedarse con lo positivo porque al final hemos hecho un temporadón.
1: Eso es que...
0: Un temporadón. Esto es como una medalla de plata.
1: Ahí
0: tú
1: va.
0: Tú ganas la medalla de plata y estás en la entrega de trofeos y está el tercero que está dando botes.
1: Mitad plata, mitad oro, diría yo.
0: Y se va con plata hasta ahí. Hasta que se da cuenta luego cuando analiza y... Es que hemos llegado hasta ahí, ¿eh?
1: Hombre.
0: Hasta el final. Claro. Hasta el final. Le ha faltado un peldañito.
1: Bueno, pues ese peldaño para el año que viene.
0: El año que viene.
1: Se consigue y nosotros estaremos aquí para contarlo. ¿Verdad que sí, Eladio?
0: Perfecto.
1: Pues muchas gracias por haber venido de nuevo.
0: Muchas gracias a vosotros, Mar, siempre, siempre.
1: Y nosotros, bueno, pues vamos a dar ya fin al programa en el día de hoy. Quédense con nosotros para mañana, que volveremos a vernos con el especial del Rocío.

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Muy buenas tardes, les habla Ana María Barbero. Arrancamos el informativo de este martes 19 de mayo. El alcalde del puerto de Santa María, Germán Beardo, firmó ayer con la plantilla de la EDAR Las Galeras un nuevo acuerdo laboral que mejora de manera significativa las condiciones de los trabajadores de la estación depuradora, cumpliendo así el compromiso adquirido con los profesionales que están prestando servicio en una infraestructura estratégica para la ciudad. El primer edil se desplazó hasta las instalaciones de la estación depuradora de aguas residuales de Las Galeras para rubricar personalmente un convenio con vigencia de 3 años que supone importantes avances sociales, laborales y económicos para la plantilla. El acuerdo contempla una subida salarial del 3%, así como la reducción de la jornada anual hasta las 1.680 horas, favoreciendo una mejor conciliación laboral y familiar de los trabajadores. Además, se atiende una de las reivindicaciones históricas de la plantilla, el cobro mensual del plus de peligrosidad, toxicidad y penosidad, que hasta ahora se abonaba únicamente por días trabajados. Otro de los avances más destacados es la recuperación de la paga de la patrona, un derecho laboral perdido desde el año 1989 y que ahora vuelve a incorporarse gracias al consenso alcanzado entre empresa y trabajadores con el respaldo municipal. Asimismo, el alcalde ha destacado el refuerzo de la plantilla con la incorporación de un nuevo trabajador, elevando el equipo humano de la EDAR a 34 profesionales, 31 operativos y 3 técnicos, lo que permitirá garantizar sustituciones, mejorar la organización interna y reforzar la calidad del servicio que se presta a la ciudad. El Centro Cultural Alfonso X el Sabio acoge hasta el sábado 23 de mayo la 23 edición de Bacharte, la exposición que reúne los trabajos realizados por el alumnado de Bachillerato de Artes Plásticas de IES Juan Lara y que convierte la sala expositiva de Calle Larga en un escaparate del talento joven y la creatividad local. La exposición reúne más de un centenar de obras creadas por 50 alumnos y alumnas del centro educativo. Entre ellas destacan alrededor de 80 cuadros y unas 20 esculturas elaboradas con técnicas muy diversas y una temática común centrada en el 30º aniversario del centro. El horario de visita será de lunes a viernes de 11 a 1 y media de la mañana y de 6 a 8 y media de la tarde, mientras que los sábados podrá visitarse de 11 a 1 y media de la mañana. El área de infraestructuras que encabeza el teniente de alcalde Jesús Garay ha informado del inicio de los trabajos de asfaltado previstos desde este miércoles 20 y hasta el lunes 25 de mayo en distintos puntos de la ciudad. Las actuaciones comenzarán en la carretera de Fuente Bravía, en el tramo entre Rufana y Burger King, donde el miércoles se actuará sobre el carril derecho en sentido Fuente Bravía y el jueves sobre el carril izquierdo en sentido centro. Los desvíos propuestos serán por Amparo Osborne Vázquez y Búho Real o por Santa Beatriz de Silva y calle Gavilán. Asimismo, el jueves por la tarde se procederá al fresado de la calle Cante Los Puertos y avenida de la Guardia Civil con desvío por calle Toneleros y avenida de la Diputación, además de tráfico alternativo por las mismas vías. El viernes se asfaltarán calle Cante Los Puertos y avenida de la Guardia Civil y se actuará también en calle Concejal Juan Bocanegra Muñoz en el tramo entre avenida de la Diputación y Ronda del Ferrocarril, así como en la avenida de la Diputación. Los desvíos previstos serán por Avenida de la Diputación y Ronda del Ferrocarril y por la antigua N4. Los trabajos en estas dos últimas vías continuarán el lunes 25. Desde el área municipal señalan que se intentará evitar los cortes completos del tráfico y minimizar las afecciones durante las horas punta. La Real Plaza de Toros del Puerto de Santa María acogerá del 20 al 24 de mayo la Eurobeach Soccer League Andalucía. Se trata de una competición que volverá a situar a España y Andalucía en el centro del panorama internacional de esta disciplina. La selección española masculina, actual subcampeona de Europa, competirá en el Grupo A junto a Suiza, Polonia y Lituania. Por su parte, la selección española femenina, subcampeona continental y actual líder del ranking mundial, se medirá en el Grupo A frente a Ucrania, Suiza, Chequia e Inglaterra. España disputará sus encuentros de la fase regular femenina frente a Chequia, Suiza, Inglaterra y Ucrania, mientras que la selección masculina abrirá su participación ante Lituania y completará la fase de grupos frente a Polonia y Suiza.
Los Cines Arte 7 Bahía Mar acogerán este jueves 21 de mayo a las 8 de la tarde la ópera La Bohème. Arte 7 Bahía presenta un circuito de ópera que traerá la grandeza de las producciones más icónicas del género. Los espectadores podrán disfrutar de la ópera con una calidad sin precedentes en un entorno diseñado para la máxima comodidad y espectacularidad. Y el viernes 22 de mayo, desde las 6 de la tarde, habrá tarde de juegos con partidas de Magic Commander en la Sala de la Juventud para jóvenes de entre 14 y 35 años. Será necesario la inscripción previa a través del correo ajsalajuventud@gmail.com, en el que se deberán de incluir los datos personales del participante con nombre, apellidos, edad y teléfono de contacto. Hasta aquí el informativo de hoy. Continúen en la sintonía de Radio Puerto. Pasen un gran día.

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Hola, hola, bienvenido, bienvenida. Una semana más con vosotros y vosotras aquí en la colina de los sonidos y por delante dos horas de solo números uno. Así pues, arrancamos con energía y mucho ritmo. Prepárate para moverte con el temazo de Fleur Eas llamado Sass. Arrancamos, saludos para todos.

y regresamos a la actualidad con Ritmo Veraniego, Juan Magán y Omar Montes, la colaboración número uno llamada Ayer en la Vi. Ahora nos toca bailar, ¿eh?

Por aquí el buen rollo que nos traen los chicos de Valencia llamados Bombay. Sonido nacional llamado Quédate conmigo hasta el amanecer. Pues claro, nos quedamos por supuesto, ¿en dónde? En esta sintonía.

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Y nosotros continuamos aquí en esta sintonía con el programa En la Colina de los Sonidos. Por delante, 50 minutos de buena música y, por supuesto, la mejor compañía en tu punto de tu dial de radio favorito. Así pues, abrimos este segundo bloque con Justin Bieber. Bienvenido, bienvenida. 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

Y por aquí, ritmo latino y ya huele a verano, ¿eh? Ella es la colombiana Carolina Giraldo, más conocida como Karol G, y nos acompaña ahora con Si antes te hubiera conocido.

0: y seguramente este temazo ya lo hayas bailado, incluso cantado. Esto es el Ayer en la Vi de la mano de Juan Magán y el gran Omar Montes.
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y cerramos este programa de hoy con Manuel Turizo y su single La Bachata. Ha sido un placer el acompañarte en estas dos horas de radio solo para ti. En la colina de los sonidos vuelve la próxima semana a las ondas de tu emisora favorita. Y recuerda, los podcasts disponibles en valeradio.es. Saludos y gracias por estar ahí. Chao, chao.

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0: Muy buenas tardes, bienvenidos otro martes más a Calle Lechería, como siempre digo, un programa que semanalmente dedicamos única y exclusivamente a nuestro flamenco. Venimos de un fin de semana un poco, como se suele decir, un poco light, porque hemos tenido ese fin de semana de motorada, ¿no? Y no ha habido muchos actos flamencos aquí en la ciudad del puerto. Sí que es verdad que Calle Lechería tuvo la oportunidad de asistir el pasado viernes a un homenaje a Marisa Gallén en la Peña La Bulería, con un recital de la mano de José Méndez, con el toque de Julio Romero y las palmas de Tate y Zepa Nuño. Un sentido homenaje de una madrileña afincada aquí en el puerto de Santa María y, bueno, muy amante de la ciudad de Jerez y, de hecho, fue directiva durante muchos años en la Peña La Bulería. Como digo, un sentido homenaje del que pudimos ser testigos y quería contároslo para que supieran que teníamos a una portuense de corazón, amante de la ciudad de Jerez y miembro de esa directiva de esa Peña de la Bulería, con un gran homenaje y con un gran recital de la mano de ese gran cantador como es José Méndez. Hoy queríamos volver a hablar con una cantadora que tuvimos hace tiempo ya aquí con nosotros y comentamos con ella, bueno, cómo fueron esos principios. Pero ya una vez pasado ese programa que tuvimos con ella, queríamos profundizar un poquito más y comentar todo lo que le está ocurriendo, porque vemos en las redes sociales, gracias a Dios, que le están ocurriendo cosas muy bonitas y yo creo que eso es importante para la carrera de un artista. Y como siempre digo, este programa está para eso, ¿no? Para visibilizar y dar voz a nuestros artistas, que son los que nos hacen felices, los que somos amantes del flamenco. Y tenemos con nosotros a Susana Romero. Buenas tardes.
1: Muy buenas tardes, Javi,
0: ¿Qué
1: ¿qué tal?
0: tal? ¿Cómo estamos?
1: Encantada de estar aquí contigo y con todos los
0: Decíamos que en
1: telespectadores.
0: ese primer programa que tuvimos, pues hablamos un poquito de la historia de Susana Romero, que yo siempre, cada vez que te veo, reflexiono mucho, ¿no? Porque venías de otro tipo de música
1: Sí.
0: y recaes en el flamenco, aunque como tú bien nos contaste, bueno, desde muy pequeña lo tenías muy cercano, ¿no? Pero sí que es cierto que me sorprendió, o me sigue sorprendiendo, ¿por qué no decirlo, ¿no? De un tipo de música muy diferente a recaer en el flamenco y de qué manera es como estás recayendo, ¿no?
1: Pues sí, la verdad es que yo puedo decir que he cantado de todo, no solo flamenco, de todo, sí, la verdad.
0: Estamos viendo, como decía, que te están ocurriendo cositas y te estamos viendo, bueno, porque hoy en día, como siempre digo, las redes sociales tienen su parte buena y su parte mala. En este caso, la parte buena es que dan visibilidad a lo que hacéis, ¿no? Y a los aficionados que os siguen por las redes, ve cómo se va forjando poco a poco una carrera, una difícil carrera en este mundo, pero muy difícil, como decía, muy difícil, apasionada, pero muy difícil. Y vemos que Susana está ahí como una hormiguita, escarbando, escarbando, y poco a poco va hacia adelante, ¿no?
1: Pues sí, Javier, es muy difícil este mundo del flamenco, el cante jondo, es muy complicado. Yo cada vez le tengo más respeto, porque yo empecé, vamos, lo comento muchas veces y lo pienso, que empecé como muy sin pensar, ¿no? No sé cómo explicarme, pero sin saber realmente el peso del flamenco. Y lo estoy viendo a medida que va pasando el tiempo. Y por eso le tengo mucho respeto, le voy teniendo más respeto, la verdad.
0: Eso nos pasa a muchos, no te creas que solo a ti. Es verdad que yo en mi caso también desde pequeñito lo he vivido, pero conforme voy escarbando, con este programa vamos escarbando, vamos trayendo a invitados de los que aprendo de todos, porque todos tienen algo que aportarnos, vemos que hay mucho más detrás de eso que creíamos nosotros, ¿no? Que hay un peso específico importante, ¿no?
1: Sí. Es que, bueno. Realmente, cuando yo me refiero mucho a lo que es los cantes, ¿no? Los cantes, los palos del flamenco, que cuando lo empiezo a retomarlo hace son unos 5 años más o menos, no sé, a mí me daba la impresión de ir como más, o sea, empecé muy, como muy ligera y tenía que frenar, ¿no? Porque ahí tenía que recabar mucho. Y claro, ahí es cuando te das cuenta realmente de la dificultad del cante jondo. ¿Sabes? Porque como te he dicho, yo he hecho muchos estilos de música, por supuesto, todos los estilos tienen sus dificultades, pero el cante jondo es otro mundo, diferente y otra historia.
0: Pero también es una opción personal porque lo vemos a lo largo de los días, ¿no? Vemos a artistas que, bueno, que se aprenden sota, caballo y rey y bueno, y con eso se mantienen. Pero en tu caso vemos que quieres escarbar en lo que tú dices, en el cante hondo, en los palos del flamenco, ¿no? Que hay un abanico súper extenso. Y vemos cómo tú vas escarbando esos palos, incluso a palos del flamenco que no son muy usuales en nuestros días, ¿no?
1: Sí, bueno, yo en verdad empiezo con lo más usual, que es por ejemplo la soleada, siguirilla, bulería, tango, alegría. Pero claro, como empecé en el mundo de los concursos, ahí sí me obligaba a estudiar. Y es como comienzo realmente, a conocer cantes que no sabía ni que existían. Y la verdad es que me gusta mucho hacer los cantes poco interpretados o los que no se suelen escuchar normalmente.
0: Además, tú que ahora mientas a los concursos, concursos que no te ha ido para nada mal, ¿no? Porque decimos, y siempre lo repetimos aquí en el programa, que al final ya no es solo el premio o el reconocimiento, sino que al final se convierten en un escaparate real, ¿no?
1: Pues totalmente. Hombre, para lo que estamos empezando, gracias a los concursos, pues tenemos la oportunidad de ir soltando el cante, haciendo tabla y bueno, y en muchos casos, o en algunos casos, hay reconocimientos, ¿no? Y bueno, gracias a eso, pues tenemos la oportunidad, la verdad. Yo, por ejemplo, en mi caso, de volver a entrar en el círculo, porque a mí de cantar un poco más moderno a entrar en el flamenco me ha costado. Porque la gente como que es un poco incrédula a
0: ese cambio radical.
1: Claro, ese cambio de bueno, pero está cantando flamenco, sí que antes cantaba, ¿sabes? Pero sí, además yo soy flamenca y de pequeña empecé con el flamenco. Lo que pasa es que, bueno, por lo que sea, pues...
0: Al final...
1: En la adolescencia pues me gustaba otras músicas y lo he hecho y ya está.
0: Y decíamos, bueno, concurso... Yo creo que... Al final, los concursos, pese a toda la polémica que los envuelve, a que es todo muy milimetrado, tiene que estar los cantes perfectos, pero al final yo creo que es como una universidad, ¿no?, al artista, ¿no?
1: Es un máster, sí. Ahí haces el... Sí, la verdad es que los concursos que tienen su parte muy buena y su parte también que se pasa muy mal, Javier, se pasa muy mal. Yo disfruto mucho más cuando veo una peña cantar y hacer los cantes que quiera y el tiempo que más o menos quiera, ¿no? Que un concurso que va todo más encorsetado y, bueno, que tienes que regirte a unas normas, claro.
0: Además eso, de regirte a unas normas, cuando tú estás en una peña, evidentemente tienes que hacer los cantes bien también. No es que en una peña tengas que hacerlo mal,
1: pero
0: te da más libertad, claro, ¿no? No va con esa tensión de un jurado.
1: Claro, tú ahí sí que cantas por soleá y te apetece hacer 4/3 en vez de 2. Por ejemplo, en un concurso te dicen 2/3 y el remate, ¿no? El macho y tal, de la soleá. En un concurso sí te dicen el tiempo y duración, todo. Pero cuando vas a cantar una peña puedes explayarte un poquito más y hacer también lo que en ese momento te nace.
0: Sin duda alguna, y además con más espontaneidad, ¿no? Yo creo que al final el concurso te obliga, como tú dices, a estudiar y a marcar los tiempos y a lo que se ciñe el concurso, pero sí que en verdad que en otros contextos te da más...
1: Claro,
0: más...
1: que también lo entiendo, porque si todo el mundo de los concursos hiciéramos lo que quisiéramos, pues eso no acabaría. Tiene que haber unas normas, lógicamente, para que cada cantador llegue, cante lo que te ha cantado y sea evaluado. ¿Es así?
0: Bueno, vemos desde el año 2022, pues, muchos concursos. Aquí hemos visto primer premio mío de Serrana en Prado de Rey en el año 2022, primer premio de cante de Poliviana en Puerto Real. Sí. Por eso se dice que son cantes que nosotros lo conocemos porque somos aficionados, pero que realmente no se suelen hacer, ¿no? Y presentarse a un concurso de esas características, cuando tú vienes de otro formato, otra música, hay que ser valiente, ¿eh?
1: A mí es que me encanta. Además, cuando empecé a escuchar a la Serrana, a la Liviana, y son cantes que me encantan. Además que están en desuso, pero son cantes muy, muy bonitos, muy hondos y bueno.
0: ¿Por qué te crees tú que esos cantes, como tú bien dices, tan bonitos y tan hondos, están en desuso?
1: Yo creo que se va a lo más común, a lo que pienso. No es que... Yo creo que A ver, normalmente los cántaros van a lo más utilizado en este caso, que son la soleá, la seguirilla. Si cantas por seguirilla, quizás no, o sea, no vas a cantar por liviana, porque la liviana es muy parecida a la seguirilla, ¿sabes? Entonces, o hace seguirilla o hace liviana, ¿no? En un recital. Pues se tiran más a hacer lo que es la
0: Claro,
1: seguirilla
0: está
1: más que la liviana.
0: como, es como de obligado cumplimiento con cantar un
1: Claro,
0: recital a la
1: la seguirilla y
0: cirilla
1: la soleá, por
0: y la
1: ejemplo,
0: soleá,
1: también.
0: ¿no? Y ya queda un poco
1: Claro,
0: relegado en
1: claro.
0: un. Pero yo creo que hacéis, en este caso, hacéis una gran labor. Cantadoras como tú, en este caso, que apuestan por ese tipo de cante y que en los recitales que hacéis, lo hacéis.
1: Sí,
0: Lo hacéis.
1: yo lo
0: Y
1: hago.
0: quizás la gente más mayor, pues, bueno, lo tienen en su mente, pero quizás las nuevas generaciones le dais a conocer cante que no conocían, ¿no?
1: Claro, es que al final es para que no se pierda, ¿no? Y que las nuevas generaciones conozcan esos cantes. Gracias a esos concursos, pues seguirá teniendo vida esos cantes.
0: Nos estamos aproximando ya a una fecha donde, gracias a Dios, los artistas tenéis muchas fechitas escogidas al verano, pero venimos de un verano y venimos de una Navidad de con mucho trabajo, Susana, porque como te decía, te vemos en las redes sociales y vemos que Susana no está en un rinconcito ahí apartada, sino que ya el nombre de Susana Romero se está escuchando.
1: Ahí estamos luchando, Javier. Todavía estoy en los concursos, voy haciendo algunos recitales que me van saliendo. Este año también me he atrevido con la saeta, que tengo que mentar o a Cala, mi aroa, que vamos, que es una maestra de maestras. Para mí es la mejor saetera. Y bueno, este año le pedí, bueno, que quería presentarme al concurso de Cartagena. Y quería que ella me preparara y eso, y bueno, ella encanta. Ella es que es un encanto de persona y una pedazo de cantadora.
0: Como yo decía, aparte de ser una gran cantadora, es una gran docente, en este caso, de la saeta. La
1: Pues
0: saeta
1: sí.
0: es un reto, ¿no, Susana? Porque
1: Pues sí.
0: la gente ve a los saeteros, pero no todos los cantadores cantan saeta.
1: No, no, no,
0: No.
1: no, qué va. Y aparte los estilos de saeta que hay. Que a mí, como yo le dije a ella, digo, Aroa, me ha sacado de todas las dudas que tenía. Tenía un cacao maravillado, como yo digo. Pero ella me dijo, Sana, esto, esto y esto. La saeta por Siquirilla, la saeta por Martinete, la saeta. Me lo dejó tan claro que me quitó todas las dudas y bueno, gracias a ella estuve en concurso y.
0: ¿Cómo han sido esos concursos de saeta?
1: Pues muy bien, me traje el primer premio en Cartagena, el segundo en La Unión, allí en La Unión y muy bien. Ha sido los dos concursos que he ido de saeta y muy bien, la verdad.
0: Y la ha
1: He
0: cogido.
1: estado to to toda la Semana Santa fuera porque he tenido que estar allí por Cartagena y La Unión, pero bueno, bien, ha sido otra experiencia distinta.
0: Distinta. Y la ha cogido apego a la saeta. Veremos
1: Sí, le he cogido
0: a.
1: apego y mucho respeto porque la saeta es muy difícil. Javier, es un palo realmente complicado.
0: Yo que he sido testigo, bueno, de mucho, pero en el caso de Aroa, he sido muchas veces testigo de. La he acompañado a cantar saeta y veo el desgaste físico que sufre el saetero, en este caso Aroa, el
1: Aroa se
0: desgaste
1: entrega.
0: físico que sufre Aroa cuando termina de cantar una saeta, ¿no?
1: Aroa se
0: Es
1: entrega.
0: impresionante, ¿no?
1: A mí me. Yo de verdad, yo cuando estaba con ella, que quedamos un día. Además, quedamos en la Peña el Alma, a ver, ¿no? Para el tema de la saeta. Y la escuché y yo estaba cantándome así. Además, que ella me lo decía, ve, que estoy como me lo estaba diciendo un poquito, tatareando, ¿no? Y yo estaba llorando, digo, Dios mío de mi alma, cómo canta esta mujer por saeta. Vamos, es una pedazo cantara en todos los cantes, pero la saeta,
0: Yo creo que
1: increíble, ¿eh?
0: la saeta ahora mismo es uno de los grandes
1: Pues
0: nombres
1: sí, lo es,
0: a
1: lo es.
0: nivel
1: Lo es.
0: nacional e internacional, ¿no?
1: Lo
0: Yo
1: es.
0: creo que es uno de los nombres que, bueno, que es indiscutible, no porque sea del puerto, sino que es una realidad, ¿no? La vemos en las grandes hermandades, en los grandes rincones de Andalucía cantando
1: Una gran cantora y su
0: por
1: hermana
0: saeta
1: igual,
0: también.
1: Nazaré, las dos, vamos. Grandes personas y grandes cantadoras,
0: De
1: de
0: la
1: verdad.
0: tierra, como decía. De todos esos cantes que Susana va escarbando, ¿cuál? Porque hay, yo creo que, o por lo menos yo desde fuera, parece que algunos tienen más dificultad que otros, ¿no? Esos cantes que no son tan en desuso, ¿cuál crees tú que es el que tiene más dificultad a la hora
1: De los
0: de?
1: cantes más cantados, digamos. Javier, yo pienso que todos tienen dificultad. No te voy a decir ninguno porque creo que todos tienen su. Si te digo la siguirilla, me acuerdo de la soleá, me acuerdo por bulería. Yo creo que todo tiene su dificultad. En el flamenco yo creo que nada es fácil. Para hacerlo como hay que hacerlo.
0: Hacerlo dignamente, ¿no?
1: Exacto, pienso yo. Entonces, yo creo que todo cante tiene su mérito y su dificultad.
0: En este mundo, y afortunadamente, hay muchos cantadores, cantadoras con un sello particular, ¿no? Incluso hay cantadores y cantadoras que se le identifica más por un tipo de cante, por otro tipo de cante. En el caso de Susana Romero, ¿qué cante le gustaría a ella que se le identificara como cantadora?
1: Hombre, a ver, es que yo, a ver, soy de la tierra, me gustan los cantes de nuestra tierra, ¿no? La alegría, la soleá de Cádiz, pero me gusta mucho, me atrae mucho los cantes de Levante, desde siempre, desde chica. A mí el toque, cuando empieza la guitarra por cantes de Levante, me parece de tal hondura lo que es el toque por Levante, que es que me hipnotiza, la verdad, ese cante.
0: Y es cierto, esto es una realidad, no todo el mundo puede hacer los cantes de Levante, ¿no? Ahí vemos a cantadores y cantadoras que tienen una facilidad y un sello y le dan ese muy bonito, ¿no?
1: La verdad es que yo cuando he empezado a estudiar los cantes de Levante, a introducirme en lo que es el mundo de allí, de esos cantes, he visto la dificultad. O sea, yo cantaba, por ejemplo, por minera, pero cuando he sabido realmente cómo se canta por minera, ¿sabes? Porque ya me he acercado a aquella tierra y vas viendo cuál es la cadencia de ese cante. Ahí es cuando ves también la dificultad que tiene, ¿sabes?
0: Claro, porque muchas veces decimos, vamos a cantar por minera, pero hacemos el cante por minera a nuestro estilo.
1: Claro, pero
0: y al final cada tierra, cada cuna del cante, como digo yo, tiene
1: hay que ir a la tierra. Entonces ellos también, lógicamente allí, por aquella zona de Levante, quieren mantener su cante tal como es. Hay que empaparse allí de cómo es su cante.
0: Claro, es como cuando decimos el cante por la alegría, pues como canta la gente de Cádiz por la alegría, no lo va a cantar nadie, es que eso es así, eso lo da la tierra.
1: Lo da la tierra, y es verdad.
0: Sin duda alguna, ¿no?
1: Totalmente.
0: Llevas, como decíamos, o por lo menos a mí me lo parece, un camino acertado, porque tú has decidido dedicarte en cuerpo y alma a lo que es el cante hondo, sin irte a la izquierda ni irte a la derecha, el camino recto, camino que es muy difícil, muy difícil. A lo largo de todos estos tiempos, de todos estos concursos, te encuentras con muchos obstáculos, ¿no, Susana? Porque es verdad que es un camino muy difícil. Yo lo veo a lo largo de los programas y con las conversaciones con los compañeros. Hay que tener mucha afición, sobre todo, para seguir un camino con esa idea, ¿no?
1: Siempre obstáculos siempre hay. Yo creo que en todas las profesiones y todo. Pero bueno, hablando de este mundo, ¿no? Yo sigo estando en los concursos, ¿no? Para crear un currículum, ¿no? De mi carrera. Y también, bueno, no es fácil introducirte en el mundo de las peñas, de que te vayan llamando. Entonces, pues, yo continúo todavía en ese camino, en tener un poco de reconocimiento, aunque es verdad que he hecho muchos concursos y, gracias a Dios, he obtenido muchos premios, pero yo creo que todavía me queda para forjar un poquito más mi carrera.
0: Pero al final eso es algo que te, bueno, que en ti es algo a valorar, ¿no? Porque es verdad que yo he visto a personas que se hartan muy pronto de los concursos, porque es verdad que los concursos es un escaparate, pero también es un formato un poco ingrato, porque ya, eso es una realidad. Y tú sigues ahí, RQR. Vamos, yo he estado viendo los premios que has recogido a lo largo de estos 4 o 5 años, y son muchos los premios que has recogido, ¿no?
1: Sí, pero todavía, a ver, si por ejemplo cuando tú estás en concurso y ves que te están llamando de todo, aparcas un poco los concursos, porque lógicamente yo creo que ningún cantador queremos concurso, porque se pasa muy mal. El premio económico
0: es lo de menos.
1: Yo prefiero una peña y cantar a gusto y disfrutar del cante ante un concurso. Entonces, cuando empiezan ya a llamarte de peña es cuando tú dejas aparcado ese mundo. Yo todavía no tengo esa suerte. Voy haciendo cositas, pero no demasiadas, Javi. Entonces tengo que estar todavía ahí dando fuerte a los concursos.
0: A los concursos, aunque sea un poquito...
1: Sí, un poco más.
0: Un poco mal, un poco ingrato. Pero sí que es cierto que, bueno, que como te digo, aparte que yo te conozco ya, pero sí que es cierto que yo ya escucho a gente hablar de Susana Romero como cantadora, y eso es por
1: claro,
0: algo.
1: Claro, claro.
0: Eso es una semilla que se va poniendo poquito a poco, ¿no? Y se va regando y va saliendo... Y yo creo que al final, bueno,
1: claro,
0: con la calidad de tu cante, vamos.
1: Yo vi notando también, ¿no? Que voy comparando con el primer año que empecé o el segundo, y veo, y ya voy viendo cambios, ¿sabes? De incluso en las redes, gente que me va conociendo, que me va comentando, que bueno, que ya te van, que quieren, ay, ven, a ver si vienes a mi peña o vienes, ¿sabes? Entonces ya vas viendo avance, lógicamente.
0: Gracias a mí es importante, aparte de concursar, y siempre lo digo y lo diré, aparte de tener las facultades, porque eso lo tienes que tener sí o sí, y aparte del conocimiento, de aprender, pero es importante para un cantador y una cantadora ser aficionado, ¿no? Escuchar mucho, mucho y mucho.
1: Hay que estudiar mucho, sí. Yo creo que hay que estudiar para no quedarte tampoco estancado en lo que cada uno quiera, ¿no? Sino hay que ir siempre hay que aprender. Yo, desde luego, siempre estoy escuchando cante flamenco, vamos, cante hondo, lo que sea. Me puedo estar escuchando un día que me dé por escuchar tango y otro día estoy cantando, o sea, por seguirilla o por petenera, ¿sabes? Me da por escuchar petenera y escucho 20.000 peteneras.
0: Otro formato también que es un mes o ya casi dos meses muy importante son las Navidades, ¿no? Os vemos también muy involucrados en esos dos meses, porque ya es verdad que se ha alargado, se ha prolongado,
1: sí.
0: lo que se llama zambomba o actuaciones navideñas, que creo también que es un formato muy nuestro, muy de la tierra, pero donde también vuestros nombres figuran en sitios también muy, muy importantes, ¿no?
1: Sí, este año, gracias a Dios, mira, he ido con Paco León, de director, y en un grupo, bueno, con grandes artistas, Tábaro Acala, también he ido con Nazaré Cala, bueno, con el perrito de Paterna, con Jesús Castilla, o sea, grandes compañeros, de verdad, me he sentido súper arropada y me he sentido afortunada estar entre grandes, de verdad.
0: Se aprende, es algo que también está en desuso por el tipo de vida que llevamos, que vamos corriendo a todos lados, pero eres, Susana, ¿eres de las cantadoras que le gusta ir a escuchar a otros compañeros?
1: A mí sí. Me gusta porque aprendes, de todo el mundo aprendes, de todo, ¿eh? De todo el mundo, de todo el mundo. Yo pienso que de todo el mundo se puede aprender, aunque sea, ¿sabes? Mijitita, cosita, ¿sabes?
0: Hay una cosa que es cierto y lo vemos en los concursos, sobre todo en los programas de televisión, cuando alguien va a concursar y va a cantar por un artista más conocido o algo, siempre dicen lo de, sí, pero tienes que buscar tu sellito, ¿no?
1: Claro, tu personalidad.
0: Tu personalidad, ¿no? Eso es una evolución también desde que empieza...
1: Eso va evolucionando,
0: a lo largo,
1: sí,
0: de los años,
1: sí,
0: ¿no? Porque la Susana Romero de hace 5 años seguramente no sea la Susana Romero de hoy, ¿no?
1: Yo misma, yo es que lo veo. Mira, precisamente el otro día estaba escuchando yo un vídeo que tenía por ahí por el móvil de las primeras Soleares que canté, vamos, Soleares. Y, jolín, yo decía, es que es lo que has dicho, Javier, que vas forjando. O sea, tu personalidad se va trabajando y forjando a la vez que va pasando el tiempo.
0: Al final va madurando, ¿no?
1: Claro.
0: El cante, ¿no?
1: Y te vas encontrando a ti misma, ¿sabes? Yo, por ejemplo, yo con el paso de los años, cuando voy viendo realmente, no sé cómo explicarlo, voy viendo como, no sé, la evolución en mi voz, ¿sabes?
0: Encontrarse, yo creo que
1: sí,
0: es importante, ¿no?
1: Encontrarse, sí. Sí, porque a lo primero yo creo que aunque no lo sabes porque estás empezando, una va perdida, muy perdida. Y poquito a poco vas, que fíjate, a mí me queda por toda la vida porque aquí nunca se para de aprender. Pero sí me voy conociendo mucho más, eso sí.
0: El otro día me dijo una bailadora una frase muy bonita que a mí me gustó mucho, que una cosa como que había que darse permiso para ser uno mismo.
1: Es verdad.
0: En el caso de ella, en el baile, en el caso tuyo, pues el cante. Yo creo que es una frase muy bonita que dice mucho.
1: Totalmente.
0: Pues nos vamos a ir, si te parece, unos minutitos a publicidad, porque el programa lo requiere y nosotros sin publicidad no somos nadie. Volvemos en unos minutos.
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0: Volvemos después de esos minutos de publicidad y seguimos hablando con Susana Romero, que vamos desgranando un poquito sus inquietudes. Y hoy nos hemos levantado en la ciudad del puerto, para estos los carnavales, en la ciudad de Cádiz. En la ciudad del puerto nos hemos levantado con una buena noticia, un acontecimiento que tendremos lugar el 8 de mayo, si no me equivoco, en el Teatro Pedro Muñoz Feca, tendremos a Susana Romero. Nos hemos llevado una grata sorpresa y tenerte en nuestro teatro, Susana.
1: Yo estoy encantada, vamos, encantada. De verdad, estoy deseando que llegue ese día y con mucho también mucho respeto y, bueno, los típicos nervios, ¿no?, que va viendo, ¿no? Pero, bueno, con muchas ganas, la verdad.
0: Además, hemos visto que vas muy bien acompañada al toque por nuestro Paco León.
1: Paco León, vamos, que voy súper bien acompañada a la guitarra con Paco León y las palmas de Tate Núñez y el Sepa
0: Núñez, unas palmas súper certeras porque me van ahí, donde sí, tienen que ir, sí, unas palmas ajustadas donde tienen que ir. De aquí un abrazo a todos. ¿Qué vamos a ver ese 8 de mayo? Cuéntanos un poquito.
1: Bueno, a ver, algunos cantos. A ver, quiero hacer un poco, ¿no?, de lo que la gente demanda, ¿no?, que es los cantes, a ver, por Sigrilla, por Soleá, pero también quiero tocar un poco la zona de Levante, por lo que te he dicho antes, porque son cantes con los que yo me siento muy a gusto, me siento muy, no sé, me lleva mucho a mi infancia, a mi padre, entonces esos cantes siempre los me gusta hacerlo donde quiera que voy.
0: Tienes una pinceladita de esos cantes de Levante. Sí. Vamos a ver, ¿va a ser en dos partes o...?
1: Creo que es una, creo que es todo
0: seguido, ¿no?
1: Creo que es todo seguido, a ver.
0: ¿Vamos a tener alguna sorpresa o
1: no? Una sorpresita, claro que hay, sí, sí. Pero no la puedo, que si no...
0: Si no, no es sorpresa, ¿no?
1: Claro, claro.
0: Yo intento por lo menos.
1: Sí, sí.
0: Pues sin duda alguna disfrutaremos de ese 8 de mayo porque, bueno, es alguien a la que aquí en el puerto, eso te lo digo, te apreciamos y te queremos muchísimo. Y vamos a poder disfrutar un 8 de mayo en el Teatro del Puerto, tener a Susana Romero aquí ofreciendo su arte, ¿no?, y desgranando todos esos conocimientos que está adquiriendo poquito a poquito y forjándose un huequecito en este difícil rincón. Pero vamos a seguir hablando con Susana Romero, pero vamos a ver uno de los vídeos que tenemos preparado de ella para que nuestros oyentes vean cómo canta Susana Romero. 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

0: Bueno, un poquito de Susana Romero, ¿no? Y decíamos fuera de micro, incluso la voz se va madurando, va
1: Pues
0: cuajando, ¿no? Yo
1: sí.
0: creo que la voz, cuando más conocimiento tiene, más se refleja en la voz, ¿no?
1: Claro, va madurando. Es que es lo que hablábamos antes, que al final vas conociéndote, va. Como la frase que has dicho, que es verdad, que me siento.
0: Darte permiso
1: Sí,
0: para ser uno mismo. Yo creo
1: exacto,
0: que es importante.
1: exacto.
0: A mí es una frase que me dijo la
1: Exacto.
0: bailadora
1: Y
0: y...
1: incluso ir con menos miedo, ¿no? De darte permiso para. Porque muchas veces el miedo no te deja ser realmente quien tú eres, ¿no?
0: 8 de mayo a las 21 horas o
1: Ahora,
0: a las 20 horas.
1: pues
0: No lo recuerdo
1: no lo
0: ahora.
1: mira muy bien.
0: Bueno, como está compartido
1: Sí, está por las redes,
0: por
1: por las
0: las
1: redes
0: redes
1: está.
0: sociales, se puede comprar las entradas online o en el mismo teatro. Vamos a disfrutar de Susana Romero con el toque de Paco León y las palmas de Tate y Cepa Núñez. No perderlo, comprar, entrar en internet, darle
1: Eso, por favor, que venga todo,
0: al
1: vamos.
0: botoncito y apoyar a Susana Romero, porque sin duda alguna es una de esas cantadoras que se lo está currando muchísimo. Y sin duda alguna vamos a ver una Susana Romero, vamos a tener a Susana Romero para largo en este difícil mundo. ¿Cómo se presenta el verano?
1: Pues bueno, voy a hacer concursos, que ya los tengo ahí.
0: Normalmente los concursos, casi todos o la gran mayoría, se concentran en el verano, ¿no?
1: Todo el año hay, Javi.
0: ¿Todo el
1: Es
0: año?
1: impresionante. Hasta que no te metes en este mundo de los concursos, no sabes. Yo pensaba que a lo mejor eran verano solo, pero es que hay todo el año. Menos en Navidad, que yo creo
0: Que
1: que es
0: hacen un
1: el
0: parón, ¿no?
1: que hacen un parón, porque eso son la zambomba y demás. Lo demás es todo el año. Todo, es increíble. O sea, desde enero hasta noviembre hay concursos. Se paran en diciembre y se vuelven en enero. O sea que yo prácticamente estoy, a ver, selecciono también, no voy a todos, sino voy seleccionando concursos que voy, los
0: Que
1: que más
0: quizás
1: me
0: son
1: llaman.
0: algunos que tú ves con más posibilidades, ¿no?
1: Claro,
0: O
1: a
0: con
1: lo mejor.
0: más repercusión mediática,
1: Exacto, sí,
0: ¿no?
1: intento que eso, que bueno, también, a ver, no solo, a lo mejor hay concursos que no tiene tanta repercusión, pero tengo ganas de hacerlo y lo hago también. Ahora tengo uno en Málaga, en Colmenar, que tengo ganas de hacerlo. Los de la Unión también me gustaría también probar este año. También hay un concurso por Taranta, que también me gustaría las Tarantas de Linares. Entonces, bueno, voy ahí. O sea, de momento eso y hay actuaciones, algunas actuaciones.
0: En este mundo de los concursos, cada concurso tiene una preparación específica, ¿no? Porque
1: Claro,
0: no todo,
1: claro.
0: porque tú sepas no dominar los cantes no quiere decir que cada concurso tiene su preparación previa, ¿no?
1: Claro, es que si voy, por ejemplo, al concurso de las Tarantas de Linares, lógicamente tienes que cantar por Taranta y prepararte bien. Y prepararte bien. Y luego, en ese mismo concurso, hay otros grupos de cantes, que ya también sabes elegir. Bien, juega tus cartas, como yo digo. Hay que saber jugar las cartas, ¿no? De cada uno.
0: Porque también es interesante, hablábamos antes de que el cantador o la cantadora, o el bailador, incluso el guitarrista, tienen que ser aficionados. Pero también tiene que saber el cantador, en este caso la cantadora, cuáles son sus límites, ¿no? Hasta dónde puede llegar, ¿no? Yo
1: Pues
0: creo que
1: sí.
0: eso es importante, ¿no?
1: Pues sí, también hay que saber eso. Yo creo que cada uno sabemos cuáles son o nuestro punto flaco, ¿sabe? También sabemos dónde, como se suele decir, dónde se puede meter goles, ¿no? Dónde se mete goles y dónde hay menos, ¿no? Entonces siempre hay que intentar jugar de la manera que más te favorezca a uno
0: Claro,
1: mismo, ¿no?
0: porque como decía antes, y lo vemos porque, bueno, aquí hay un abanico extenso de artistas, y vemos muy habitualmente como hay algunos que van por un camino que dices tú, por ahí no
1: Por ahí
0: vaya,
1: no.
0: que no te viene bien, no te viene
1: Claro.
0: bien, ¿no? Yo creo que al final el artista, la cantadora en este caso, tiene que tener también un poco de psicología, ¿no? Un poco
1: Claro.
0: de decir, bueno, pues por aquí sé que voy a ir más acertada o por aquí menos, ¿no?
1: Claro. Eso ya mejor que uno mismo, nadie. Donde tú te encuentras mejor, en los cantes que mejor te encuentras o que más te llaman para hacer. O también el momento, porque hay veces que a lo mejor te apetece a cantar por alegría y otras veces que no, o por malagueña. Hay veces que se te cruzan y dices tú, llevo una temporada que no quiero cantar por malagueña, por ejemplo, ¿sabes? Por ejemplo. Y no sé por qué. Y luego otra vez las retomas y está, ¿sabes? Pero yo soy de esas personas que tengo que ir, o sea, que tengo que hacer muchos cambios. No tengo que ir lo mismo, porque lo mismo me canso. Yo tengo que ir cambiando mucho. Eso
0: Y
1: sí
0: eso es algo que
1: lo
0: vemos, a
1: tengo.
0: mí me parece una fórmula muy, muy adecuada, porque es algo que vemos muy habitual en los artistas por lo general, ¿no? Vamos a ver recitales y a lo mejor vamos a ver ese mismo artista dentro de 3 días en otro lado porque coincide y al final canta lo mismo, ¿no? Y yo creo que lo que tú estás diciendo, el ir cambiando a los mismos aficionados nos gusta, ¿no? Que ver otros registros, ¿no?
1: Yo es que, vamos, yo lo noto, por ejemplo, en cualquier cante, ¿no? Por seguidilla, por ejemplo, ¿no? Como pone. Tengo que ir cambiando los tercios. O sea, no puedo hacer siempre los mismos. No sé por qué no me gusta cambiar. Me gusta hacer nuevos tercios, nuevos estilos. Porque si no es como si, no sé, no me siento bien haciendo siempre lo mismo. Javier, me gusta cambiar, me gusta ofrecer cosas nuevas.
0: Que vean ese abanico que tú pues, de posibilidades que tú tienes, ¿no?
1: Claro, y
0: Porque
1: aparte a mí misma también, ofrecerme a mí misma, ¿sabes? A mí, no sé, yo no me gusta siempre ir con lo mismo, sino llevar cosas nuevas. Es como si me motivara más.
0: antes decíamos que los concursos eran un formato muy encorsetado, con unas normas muy estrictas. Las peñas tienen otro contexto, ¿no? Pero sin embargo, el jurado de las peñas, sobre todo en algunas que son gente muy aficionada, también es muy exquisito y muy, muy a la hora de juzgar también es muy.
1: Claro, es que
0: Las peñas tienen también
1: después,
0: su.
1: a ver, hay concursos que el jurado es muy estricto y no, o sea, como te digo, que cualquier estilo, como te salga una poquitín, ¿sabes? Te baja puntuación y otra serie de jurados que son más tolerantes a la hora de puntuar, pero hay jurados que son muy estrictos.
0: Tú cuando llegas en el caso de las peñas, cuando llegas a una peña, ¿ya llevas en mente lo que vas a hacer o sobre la marcha le vas diciendo al que te acompaña al toque, vamos a hacer por aquí o vamos a hacer por allí? ¿O más o menos lo tienes estructurado?
1: A ver, puedo llevar algo más o menos, pero suele haber cambios. He tenido muchas veces cambios, decir, no, no voy a hacer esto, voy a hacer lo otro. Eso sí me pasa siempre. Que llevo una idea, más o menos llevo una idea, pero dentro de esa idea cambio cosas.
0: Cambia
1: Sí,
0: cositas,
1: sí,
0: ¿no?
1: sí.
0: Yo creo que eso es algo que va en el
1: Sí.
0: artista por lo
1: Sí, porque,
0: general.
1: ¿sabes qué pasa? Que muchas veces, a mí por lo menos, yo no sé si a otros cantadores o cantadoras le pasa, pero el sitio, la peña, el escenario. ¿Sabes? El sitio a mí no sé, me trae unos cantes otros. No
0: Te
1: sé, no sé por qué, si es manía mía.
0: inspira en el
1: Sí,
0: momento a cantar lo que
1: según el
0: tú.
1: escenario, según el sitio.
0: Eso es interesante. El aficionado creo que lo agradece también, ¿eh? Cuando tú ves que haces algo que no traías preparado y de repente cantas por alegría porque te apetecería
1: Claro,
0: en ese
1: claro.
0: momento cantar por alegría. Nos vamos a ir otros minutitos a publicidad porque el programa necesita los anuncios publicitarios.
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0: Volvemos después de publicidad y seguimos hablando con Susana Romero, que estamos desgranando esa bonita trayectoria, porque yo creo que al final, aunque es un camino muy largo y muy duro, pero es bonita y gratificante, ¿no, Susana?
1: Sí, tiene su recompensa, como yo digo. Sí, el hacer lo que a uno le gusta, por fin es una gran recompensa.
0: Sin duda alguna. Yo creo que los días pasan muy rápido, las semanas.

0: Bueno, Kant es para nada fácil, Susana, ¿eh? Ahí vemos que tiene una dificultad tremenda también, ¿eh?
1: Hay que luchar, Kant, hay que lucharlo.
0: Hay que lucharlo sin
1: Hay que
0: duda alguna.
1: luchar.
0: Decíamos que esto es un camino que se va escarbando poquito a poco como las hormigas, difícil de, pero apasionado, ¿no? ¿Cuál es la meta que Susana Romero se ha marcado como cantadora?
1: Pues yo mi meta es vivir de lo que me gusta. Vivir del cante y tener trabajito en el cante, esa es mi meta. La verdad es que no tengo la meta de ser conocida. No, a ver, mi meta es trabajar de lo que me gusta. Y bueno, y que no, a ver, al nivel que me conozcan lo suficiente como eso, como para que me llamen las peñas, los festivales, ¿sabes? Esa es mi meta. Trabajar de lo que me gusta. En definitiva, que el cante, eso pueda darme para vivir.
0: Está entrando en este difícil círculo, ¿no?
1: Sí,
0: Como tú decías
1: sí,
0: antes, ¿no? Que venías
1: sí.
0: de otro formato y entrar. Es cierto que es un círculo
1: Muy
0: muy
1: complicado.
0: complicado de entrar y donde hay tantos y tantos,
1: Hay
0: porque.
1: muchos y buenísimos y
0: Y buenísimas,
1: buenísimas.
0: porque es cierto que bueno, que hay un abanico muy extenso con sellos muy particulares de muchos
1: Sí.
0: rincones de la tierra y es un círculo difícil de entrar. Muchas veces. Cuando el tema de los festivales en verano dice, siempre achaca, pero son los mismos nombres. Yo digo que hay un formato ideal, que sí, que evidentemente el empresario lo que busca es pues, vender todas las entradas
1: Llenar los
0: y
1: festivales,
0: llegar a los
1: claro.
0: festivales. Pero para eso existen los teloneros, como digo yo, ¿no? Con el otro tipo de música,
1: Claro,
0: ¿no? Y
1: claro.
0: en esos festivales pues introduciendo a gente que, bueno, que son menos conocidas o que están empezando o están intentando labrarse un futuro dentro del cante y en un cartel de cuatro nombres porque haya uno que, bueno, que sea una
1: Claro,
0: persona que
1: exacto.
0: está, yo creo que es un formato idóneo y los empresarios deberían de pensar un poquito también en rebuscar, ¿no?
1: Pues sí.
0: Porque como decíamos, hay un abanico extenso de artistas y de gente que llevan
1: Muchos años.
0: 30 y 40 años cantando y que hay gente que ni siquiera lo conoce porque están entablados o porque están en Japón o porque están en Estados
1: Claro, porque
0: Unidos.
1: a lo mejor también optan ya por irse o
0: Claro.
1: porque es complicado, es que es complicado entrar en ese círculo.
0: En ese circo, pues ahí vamos en el camino, yo creo que vamos en el camino adecuado. 8 de mayo, no me acuerdo, no nos acordamos, pero como está en las redes, no, vosotros nos vais a perdonar, no sé si a las 20 horas o a las 21 horas, en el Pedro Muñoz Seca, entren, compren las entradas online, porque ya están puestas a la venta o en el mismo teatro, arropar a Susana Romero, a una de nuestras artistas que está forjándose un futuro en este difícil mundo y que lo está consiguiendo, que lo está consiguiendo porque cada vez el nombre de Susana Romero está más reconocido y suena más en los rincones flamenco, como digo yo, ¿no? Yo creo que es importante que mientras que vaya sonando el nombre, eso significa algo,
1: Eso
0: ¿no?
1: es ideal, eso es idóneo, la verdad es que sí. Eso es señal de que se está trabajando bien, ¿no?
0: Claro, sin duda alguna. Tú querías agradecer un poquito a alguien,
1: Sí,
0: ¿no?
1: bueno, me quiero mentar a Tolo, que gracias a él, pues este día 8 de mayo vamos a estar allí en el teatro. Y muchísimas gracias porque de primer momento Tolo siempre me ha apoyado. De hecho, de las primeras peñas que canté cuando comencé fue en la Peña El Nitri. Y él siempre ha estado ahí dándome ánimo y apoyo, que eso es fundamental.
0: Y es cierto, porque yo siempre le he escuchado decir a Tolo, bueno, el Nitri, a todo el mundo lo conocemos, que es un templo de flamenco donde han pasado los más grandes, porque eso no cabe duda, pero siempre ha dicho que a él le gusta dar oportunidad a la gente que está empezando, pero siempre que lo hagan con respeto, y eso es muy significativo, ¿no? Yo creo que el que te haya dado a ti esa oportunidad en su día y ahora, bueno, que tenga la presencia en el teatro es por algo, ¿no? Porque estás haciendo las cosas con respeto y como le gusta al aficionado, al fin y al cabo, ¿no?
1: Yo la verdad es que cuando él me lo propuso me dio una gran sorpresa porque, bueno, para mí es un lujo, la verdad. Y nada, de verdad que se lo tengo que agradecer a él y a toda la junta directiva de la Peña del Nitri por tanto apoyo y, bueno, eso, me gusta acordarme de la gente que me ayuda. Tengo mucha gente que, gracias a Dios, están ahí, que en mis momentos más bajitos siempre me están dando un achuchón.
0: Achuchón.
1: Tengo ahí también una tertulia flamenca que son de Puerto Real, de parte de Cádiz, que mi amigo José Mulero, que son muy aficionados, el tío José, el tío Luis, bueno, mucha gente que me apoya, mi pueblo, Vejer de la Frontera también, pues me eso, apoya.
0: Eso, bueno.
1: Mi pareja, Esteban Guerrero, Caracolillo de Cádiz, que lo tengo ahí siempre ahí.
0: Eso es bueno. Susana Romero, gracias por venir. Este, como siempre digo, es tu programa y cada vez que quieras, cada vez que nos quieras contar algo, aquí estará abierto para ti.
1: Muchísimas gracias, Javier. Gracias a ti, por siempre por llamarme y por tu apoyo y cariño, de verdad. Gracias.
0: Pues nos despedimos hasta el martes que viene.
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Hola, muy buenas tardes. Por fin el programa de Mar, hoy martes. De nuevo estamos con todos vosotros con más actualidad y más historias de aquí del puerto de Santa María. Quédense con nosotros que comenzamos ya.

0: Pues ahora sí que empezamos el programa de Mari. Lo teníamos que hacer hablando con Nani, más con, bueno, conocido como Nani, pero tu nombre real es José Ignacio Delgado Poullet, sí. Presidente de la Asociación Culturas Amigos de los Patios Portuense. Porque vaya fin de semana que hemos tenido del 14 al 17, en otro añito más. ¿Cómo estáis después de este fin de semana tan intenso, Nani?
1: Bueno, pues estamos, bueno, en primer lugar, muchísimas gracias a vosotros, ¿verdad? Y buenas tardes a todas las personas que nos estén viendo. La cuestión es que, bueno, pues estamos muy contentos porque ha habido muchísimas personas que ha coincidido también con la magnífica Feria de Jerez, ¿verdad? Pues han hospedado en el puerto y han aprovechado esa coyuntura, ¿verdad? De también visitar los patios. Entonces, la valoración nuestra, bueno, los que organizamos cosas siempre estamos viendo los fallos que se tienen, ¿verdad? Y eso nos hace aprender, pues para ir quitando cosas que no funcionan y ponerlas el año próximo en mejor posición, ¿no? Yo me gustaría dar muchísimo las gracias a todas las personas que hacen posible la fiesta de los patios, ¿eh? Como propietarios, vecinos, las embajadoras nuestras, si no, no sería posible la fiesta de los patios, ¿verdad? Y estamos muy contentos, la verdad es que sí, estamos muy contentos.
0: Todas las embajadoras súper amables y atendiendo muy bien al público que llegaba, ¿no? A las casas, a los palacios, a los patios. La verdad que ha habido una muy buena organización y coordinación entre todas.
1: Sí, la verdad es que había momentos en que había mucha gente.
0: Sí, mucho.
1: Pero es verdad que las embajadoras, pues ya algunas de ellas llevan varios años y estaban, digamos, controlando muy bien la situación, ¿no? A mí me gustaría hablar de un tema que pasó el sábado. Que creo que es muy importante, no solamente para los patios, sino creo que es muy importante para esta ciudad. Tuvimos la suerte de tener la asociación ANSA, que ANSA es la Asociación de Antropología de Andalucía.
0: Y es verdad.
1: Entonces ANSA, ¿qué es lo que ha hecho? No sabíamos que llevaban como 3 años estudiando la fiesta de los patios. Porque el Instituto Andaluz del Patrimonio Histórico, que es el estamento oficial de la Junta de Andalucía, pues tiene un atlas donde en ese atlas incluyen la fiesta de los patios del Puerto Santa María como bien de interés cultural inmaterial. ¿Eso qué quiere decir? Pues que lo van a ver muchas miles de personas porque consultan esa página. Cuando tú abres la red de Patrimonio Histórico Andaluz, te sale esa página. Y entonces puede ver, ¿no? Y creo que es muy importante.
0: Hombre, y está para como referente.
1: Claro,
0: los
1: que tenga
0: patios,
1: ese, que
0: la
1: tenga
0: fiesta
1: ese
0: de los
1: referente,
0: patios.
1: ¿No? Yo en mi vida me imaginaba que eso pudiera llegar, ¿entiendes? Fíjate. Porque, hombre, porque no es la Asociación Amigos de los Patios ya, sino que ya hay un estamento muy oficial y con mucha, digamos, personas y estamentos y demás que van a ver que existe una fiesta en el Puerto Santa María, que es la fiesta de los patios del Puerto Santa María.
0: Y aparte de eso, en el Palacio de Araníbar también estuvo la exposición de plantas también venidas, ¿no? De aquellos tiempos de las Américas. Entonces, claro. Eso también suma a la cultura y a la historia del puerto.
1: Pues sí. Ya voy a aprovechar. Voy a decir
0: sí, hombre,
1: aquí
0: tú aprovecha
1: cosa.
0: Que mira, parece que te hemos invitado, Nani.
1: Mira, a mí me gustaría que a mayor número de personas voluntarias, que no me gusta la palabra voluntaria, mayor número de embajadoras, podríamos tener muchos más patios abiertos, podríamos tener muchos más días los patios abiertos y también podríamos tener menos trabajo para las embajadoras que no tuvieran que hacer los turnos tan corridos.
0: Claro.
1: Porque yo, vamos, yo me he quedado ya sin voz, vamos, yo
0: sí, todo este fin de semana. Que viene toca este.
1: Tengo la voz como si hubiera venido una juerga, ¿sabes? Te digo. Y no, ha sido de trabajo, ¿vale? Y digo esto, podéis llamar al 682-618692 o metiéndose en la página patiosportuense.com y ahí podéis ver dónde están nuestras redes y nos podéis llamar a aquellas personas que quieran dar pues 2 horas de su tiempo pues para digamos, pues para esta ciudad, que todas las demás embajadoras, que en total yo te puedo decir que más o menos este fin de semana, entre las embajadoras, que fueron unas 50 y algo de embajadoras, más todos los que estuvieron alrededor, podemos estar hablando de 100 y pico de personas.
0: Fíjate, colaborando.
1: Colaborando por y para esta ciudad, a cambio, como yo digo, de nada, pero es
0: claro,
1: por
0: de
1: amor,
0: la satisfacción.
1: Por amor a la ciudad del Puerto Santa María. Entonces, aquellos que queráis, no hay ningún problema, no tienen que hacer un máster ni tienen que hacer una licenciatura ni nada de esto, sino sencillamente ponerse en el patio y hacer lo que a ellos les gustaría que le hicieran.
0: Ahí está la petición.
1: La petición
0: hecha.
1: Que hacemos.
0: Sí, porque este año ha sido 24 patios.
1: Patio, sí.
0: Y bueno, si para el año que viene pues puede haber más, bueno, sí, pues como tenemos, lo que tú dices, ¿no? Claro, más días, más horas. Hombre, y aparte que tampoco, que hay turnos.
1: Que hay
0: turnos. Que no decir que la persona que se ofrezca no es que para estar todo el día, sino que hay turnos mañana o tarde.
1: Claro. Entonces sería muy interesante eso, o sea, que hubiera más personas que quieran mucho a su ciudad, ¿vale?
0: Y lo que estábamos hablando, Nani, parece que este año ha habido mucho más afluencia de público, porque por la calle siempre se veía todo el mundo con el trístico buscando, y además que han ido, mirando uno por uno, han ido por lista, vamos aquí, preguntando a las personas que estaban, ¿no? Del puerto, mira esto dónde es,
1: claro.
0: y llegaban.
1: Sí.
0: Pero es que todos los días, ¿eh?
1: Sí,
0: no solamente fue el día de apertura desde el viernes, sino que incluso hasta el mismo domingo y ya por la tarde estuvo la visita.
1: Viendo. Entonces, por ejemplo, para mejorar la historia, pues podríamos aumentar, por ejemplo, porque se queda mucha gente, el domingo al mediodía se cierran los patios.
0: Ahí está.
1: Entonces, ampliarlo hasta el domingo.
0: Exactamente,
1: por la tarde.
0: Es que hasta esa hora había gente, Nani, que es lo que nosotros estuvimos trabajando el domingo aquí por las calles por la mañana.
1: Sí.
0: Bueno, y es que decíamos, es que siguen, o sea, no, porque es suyo, ¿no?
1: Claro,
0: el domingo, el domingo buenísimo.
1: Magnífico.
0: Y demás, todo el mundo que ya aprovechan para votar, pues se iban a visitar los patios también, y entonces daban su vuelta, ¿no?
1: Sí.
0: Pero ¿qué es eso? Que hasta el mediodía nosotros vimos la afluencia y dijimos, es que todavía hay personas aquí en el puerto, es que todavía la afluencia es mayor, o sea, que si, como tú dices, hubiera estado también la tarde incluso lo hubieran seguido visitando, ¿eh?
1: Se siguen visitando, sí. Nosotros, desde la asociación, pues este año no hemos hecho 2.800 kilómetros presentando la fiesta de los patios, desde Algeciras, Sevilla, o Lebrija o Trebujena, ¿no? Que hemos estado presentando la fiesta de los patios. Eso ha dado un resultado interesante de muchas, digamos, que se organizaban en esos grupos y venían al puerto, ¿no? Entonces, el año próximo, por ejemplo, pues vamos a quitar algo que es un poco enrevesado y son los premios.
0: Ahí está, sí, porque vamos a hablar ahora de los patios premiados.
1: Premiados, ¿vale? Entonces, los premios, tenemos dos primeros premios, uno al patio monumental y otro al patio popular, pero ahí las personas se lían un poco, ¿eh? Entonces, vamos a dejarlo en un primero, un segundo y un tercero. Se acabó.
0: Ya está.
1: El sistema de votación lo tenemos en el programa de los patios en QR, que hay que bajárselo, meter nuestro correo que tenemos en el móvil, que es muy fácil, y cada correo equivale a un voto.
0: Vale.
1: Y entonces el jurado es los visitantes, para que ya no se haya esa coletilla, y el jurado está vendido.
0: Sino que
1: aquí no puede estar vendido 2.000 personas, ¿me entiendes lo que tienes? Entonces, que han votado. Ese es el tema, ¿vale? Sí.
0: ¿Y qué destacaríais de este año? A ver, ¿qué día?
1: Mira, yo destacaría, bueno, desde el viernes, ¿verdad?, que hubo mucha gente por la mañana. Destaco también otra cosa muy simpática que ha pasado. Este año hemos tenido 14 embajadores de la ciudad de Bedford, de Inglaterra, que de hecho nos han invitado, y vamos tres miembros de nuestra asociación. En este caso va la vicepresidenta, voy yo como presidente, ¿verdad?, y viene mi señora. Ya tenemos el billete hace mucho tiempo comprado y pagado, que lo hemos pagado nosotros en nuestro bolsillo, que quede todo claro. Que no vamos de viaje porque no tenemos presupuesto los patios, ¿me entiendes? Pero aunque tuviéramos presupuesto, no lo haríamos.
0: Ahí va.
1: Y vamos a ir allí a presentar la fiesta de los patios.
0: Fíjate, ¿hasta dónde vamos a llegar?
1: Claro, porque la idea es que al año siguiente ese centro cojan, ellos hacen un viaje de fin de curso.
0: Vale.
1: Entonces queremos que la profesora que ha venido está promoviendo de que el año próximo se celebre el viaje de fin de curso en el puerto de Santa María. Y vengan todos esos alumnos,
0: los alumnos al puerto
1: de Santa María. Entonces, bueno, no es nada, pero ya esas personas no venían.
0: Han estado aquí
1: en su hotel, han estado viendo cosas de la zona, etcétera, etcétera. Y a ver si, bueno, tenemos suerte y que el año que viene pues se organiza y que vengan todas estas personas.
0: Bueno, tendremos muchísima más afluencia. O sea, que ya poco a poco, ya el patio, la fiesta de los patios no solamente ya se conoce ya aquí en la provincia, sino que ya va saliendo, ¿eh?
1: Sí, sí.
0: Estamos, ya vamos
1: poquito a poco
0: ampliando la frontera, ¿eh? Ya nos vamos más allá, ¿eh?
1: No vamos, lo vamos a dejar ahí de momento, ¿sabes? Te digo. Entonces, pues eso, estamos muy contentos de muchas personas. Hombre, los que he dicho, que los que organizamos, vemos cosas que... Claro. Que tenemos algunos fallos, ¿verdad? Entonces, bueno, pues hay que mejorar todas esas cosas.
0: Claro, Nani, porque aparte de ver los patios tan bonitos, adornados, vemos la cultura, vemos teatro, actuaciones, degustaciones, o sea, que sí. Eso también es, son puntos, ¿no?, que suman para hacerlo más atractivo aún.
1: Aún, sí. Y bueno, y como decía, como dice tú, María Holt.
0: Mar.
1: Que como tú bien dices, pues sí, ha habido mucha actividad, ¿eh? Ha habido saxofonista, ha habido pianista, ha habido su toque de flamenco con las dos coros estos que han estado actuando. También hemos tenido pues una parte muy bonita, que es la parte poética, que ha funcionado muy bien. Lo hemos hecho pues en la Casa de la Poesía del Puerto, ¿verdad? Que en este caso es la Fundación Alberti. Y han leído allí pues de muchos tipos de poemas, tanto personas que tienen esos poemas guardados y nunca los han expuesto, tienen esa posibilidad de exponer ellos y de recitar esos poemas, ¿no? Y entonces creo que también es otra parte importante. El teatro ha estado genial. Ha habido un momento en el patio del hospitalito que hubo la gente de Pa' Mi Salsa, que invitaban a la gente a bailar. Y hubo como una gran fiesta, como un guateque de los años 60, pero del 2026, ¿verdad? Y la gente se la han pasado realmente bien. Tenemos que decir que no hemos tenido ningún incidente de ningún tipo, o sea, que no hemos tenido que utilizar el seguro de responsabilidad civil que cuenta en los patios, en ningún año lo hemos tenido que utilizar. Entonces, pues estamos muy contentos por ello.
0: Y vamos a decir ese primer, segundo y tercer premio.
1: Vale, mira, el segundo y primer premio. El primer premio, pues ha sido un patio que te digo de verdad, Mar, si yo tuviera que abrir solamente la fiesta de los patios, por ese patio lo abriría ahora mismo. Es un patio que es el hogar, y allí en ese hogar lo único que hay es corazón, cariño, amabilidad, y es la casa, digamos, el hogar de Afana, de la calle Cielo, la calle Brújula, y entonces esas personas que hay allí, pues le han cambiado la vida la fiesta de los patios, cual nos sentimos tremendamente orgullosos, porque el patio, cuando lo cogen ellos, se dan cuenta de que, bueno, el espacio había que arreglarlo, ordenarlo, y cada uno pues, de los residentes ha aportado todo su esfuerzo, todo su grano, después de venir de trabajar, como me decían los coordinadores. Dice, mira, los sofás que han hecho aquí de palé, los arriates, las latas de tomate para sembrar las macetas, como antiguamente. Entonces, la verdad que han puesto ellos todo su corazón, ¿verdad? También ha ofrecido muchas tapas, porque ellos tienen lo del tema de hostelería, que pueden hacerlo porque tienen todos los requisitos que requiere un sitio sanitario, ¿no? Con las cadenas de calor y frío lo tienen, ¿no? Y han ofrecido a la gente que han ido pues
0: sus tapas y demás.
1: ¿Me entiendes? Y creo que ellos muy merecedores del primer premio. ¿Vale? El segundo premio ha correspondido a un patio que es una comunidad de vecinos, Oleay, en una comunidad de vecinos, que es Valdeavellano, número 14, en la ribera del río. Y entonces este patio pues lo han adornado con muchísima gracia, que lo adornaron.
0: Sí, precioso.
1: Con esas flores caídas para abajo, ¿verdad? La siempre viva.
0: Muy original.
1: Sí. Y después un tercer premio, que es la primera vez que abren el patio. Desde ya se van a poner a preparar el patio, como me han dicho, que van a trabajarlo mucho más. Y es el patio número 5 de la calle Cielo, La Rocalla.
0: La Rocalla, exactamente.
1: Entonces tienen un jardín muy bonito y lo van a poner, como digo, casi con toda seguridad, lo disfrutaremos el 24 y 25 de agosto, que es lunes y martes,
0: ahí está,
1: si no mal me equivoco. ¿eh? O sea, la última semana de agosto.
0: De agosto,
1: ¿eh? El lunes y el martes, que vamos a hacer visita los patios a la luz de las mariposas.
0: Qué bonito.
1: ¿Vale? Entonces va a haber un número de patios menor, pero como digo, que vamos
0: que se van a poder visitar ver
1: por la
0: nuevo.
1: Noche, de cara también a los ciudadanos de nuestra ciudad que todavía no se han acercado a los patios. Uh-huh. ¿Eh? Y yo invito a todos los que nos vean que vengan, por favor, que después, cuando empiece esto, yo no me gustaría que no llegara ese tema, pero no me gustaría que hubiera nunca en los patios la puerta cola, ¿eh? Para entrar, claro. Porque eso significa molestias, etcétera. Uh-huh. Entonces, que aprovechéis todos estos años, porque conforme vayamos avanzando, cada año viene más gente.
0: Ahí está.
1: Y a mí me gusta hacerlo. Yo siempre digo que los ciudadanos del puerto tenemos que ser los mayores guiris, o sea, los mayores turistas de esta ciudad.
0: Exactamente.
1: ¿Eh? No os tenéis que poner sandalias y calcetines, como me dicen los chiquillos del colegio. ¿Eh? Porque yo les digo que se disfracen de turistas y me dice, ¿y tengo que ir con las sandalias y los calcetines? Digo, no. Entonces, que aprovechéis, que vaya a descubrir un puerto que no lo conocéis, por mucho que seáis del puerto.
0: Exactamente.
1: ¿Eh? Porque algunos cuando entran, y esto existe en el puerto, claro, pues sí. Siendo del puerto. Nani, pero si yo paso por aquí casi todos los días.
0: Y no le echo ni cuenta.
1: No le echo ni cuenta. Pues como estáis, pues ya lo veré.
0: Ya está.
1: Estáis, ya lo veré. Y entonces no vale eso. Tenemos que partir esa pared, ese hielo y abrir esa puerta para nosotros. Que lo disfrutemos todos nosotros.
0: Pues sí.
1: Y por supuesto, todos los que vengan son bienvenidos.
0: Pues Nani, muchísimas gracias por haber venido. Podemos decir un balance totalmente positivo, el de este año, que sí. Ya está ahí ya inmerso en la preparación del siguiente y nos vemos, sí. Como tú dices, el 24 y el 25 de agosto.
1: ¿Vale?
0: Ya nos iremos viendo, iremos pues comentando cositas.
1: Y ya sabéis, las personas que nos estáis...
0: ¿Vuelves a repetir el teléfono?
1: Mira, el teléfono es 682-618692.
0: Que se pongan en contacto con vosotros.
1: Eso, y haremos una reunión con todas las personas que se quieran apuntar, uh-huh. ¿Eh? y ya le explicamos cómo
0: las funciones
1: esto,
0: y demás.
1: ¿Vale?
0: Bueno. Pues muchas gracias, Nani.
1: A ti, Mar.
0: Ha sido un placer como siempre.
1: Vale, gracias.
0: Gracias. Nosotros vamos a dar un breve descanso y enseguida estamos de vuelta, que ya sabéis que la publicidad es la que manda.

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0: Pues ya estamos de vuelta y lo hacemos con Fernando Román, presidente de la Peña Ajedrecista Portuense.
1: Así es.
0: Pues Fernando, bienvenido.
1: Gracias.
0: Hace muy poquito se celebró la tercera Olimpiada de Ajedrez con la participación de casi de 145 escolares. ¿Qué sensación os ha quedado desde aquel día, Fernando?
1: Bueno, para que un poco sepan que la Olimpiada en qué consiste, ¿no? Bueno, es un campeonato de ajedrez, en el cual, pues, como está dentro de los Juegos Deportivos Escolares, pues hacemos como varios campeonatos en uno, que son de pre-benjamines, benjamín, alevín, infantil, cadete y juvenil. Esto llevamos ya tres Olimpiadas. La primera fue en el Centro Inglés, en el que participaron también casi 150 jugadores. Después la segunda la hicimos en Los Toruños, que fueron unos 130. Es verdad que la celebramos el día siguiente al apagón. Entonces muchos estaban dudando de que si iba a haber o no iba a haber, pero nosotros sí, la celebramos en Los Toruños. Que la, bueno, ya nada más que el entorno quiere decir mucho, ¿no? Lo pasamos una tarde bastante bien. Hasta ahora las dos primeras han sido por la tarde, sobre las 5:30 hasta las 9:00. Y este año pues también nos proponíamos que pudiera ser en horario lectivo. Entonces tuvimos una reunión deporte con los profesores, nosotros lo propusimos. Y salió adelante. Claro. Zafa San Luis Gonzaga fue uno de los que se ofrecieron a disputarlo en su centro. Y la verdad es que sí, que lo celebramos y salió bastante bien. Claro. Y la acogida de Zafa fue estupenda.
0: Sí, porque cada año, como nos cuenta, la participación es masiva. O sea, que es que lo de chavales y lo de alumnos que participan en este tipo de actividades, ¿eh, Fernando?
1: Sí, sí. Estamos hablando de horario lectivo. Claro. Que empezamos a las 9:30 y terminamos a las 12:30.
0: Claro.
1: Eran, como he dicho antes, 6 campeonatos en uno.
0: Claro.
1: Y teníamos niños, pues bueno, había alguno que era de 2020. Esos son los prebenjamines, que estamos hablando de 5, 6, 7 años como mucho. Ya después los benjamines, pues ya son medio hombres, porque tienen 8 y 9. Y entonces, pues claro, la verdad es que la participación está siendo excelente. Después, bueno, los profesores también pues ayudaron bastante en la organización. Participaron 12 centros. Del puerto de Santa María, porque estaba dirigido solamente al puerto de Santa María. Si lo abriéramos a la provincia, entonces
0: imagínate,
1: pues, las 300 o 400, pero bueno, esto está dentro, como he dicho antes, de los Juegos Deportivos Escolares. Y nosotros, cuando vimos que la competición de ajedrez era en el por equipo, pues vimos la posibilidad de hacer también campeonatos individuales, que es lo que consiste esto. Los prebenjamines de 5 o 6 años, pues se tuvieron que desarrollar su contienda otro con otro, de 5, de 6, y entonces pues ahí está, ¿no? Y ahí tenemos pues los que salieron de los primeros puestos. De los centros, bueno, yo me gustaría decirlo porque es de agradecer, ¿no? Todos los centros que participaron.
0: Estupendo.
1: Participaron Grazalema, el Centro Inglés, Guadalete, Sericícola, Luisa de Marillá, Marqués de Santa Cruz, Esclavas, Santo Domingo, Pedro Muñoz Seca, Arboleda, Zafa y el Club de la Peña Ajedrecística Portuense, que también pueden participar los clubes de ajedrez, que es lo que ocurre, que en el puerto nada más que estamos nosotros. Entonces, bueno, pues ahí se desarrolló esa tercera Olimpiada. Los participantes, pues todo eso, como hemos dicho, alumnos de primaria y de secundaria. Los preparativos, bueno, pues los preparativos en el ajedrez, el árbitro lo hace todo menos jugar. Y entonces, bueno, pues ahí estuvimos, montamos pues para 145 alumnos, pues mesa, silla, 75 relojes, 75 tableros, 75 piezas, las salas de juego. Todo eso lo hicimos el día antes para montar por la tarde, porque es imposible montar por la mañana, tendríamos que pegarnos a las 4 de la mañana. Y entonces, pues tampoco es plan. Y después, bueno, el personal, bueno, un árbitro, que nada más que era yo. Y después teníamos monitores de la peña, algún jugador que estaba libre ese día porque no trabajaba y también se acercó a ayudar. Y después algún profesor que ya casi lo tenemos fichado porque es muy bueno, que Jorge del Santo Domingo. Y la verdad es que siempre nos ha hecho un buen cable y nos ayudó bastante, ¿no? Y bueno, y lo que te digo, gratis todo. Claro. Aquí esto no costó nada, sino que fue todo altruistamente, tanto de la peña y bueno, es verdad que después en la clausura, pues la Consejería de Deporte va a dar una medalla a los tres primeros, ¿no?
0: ¿Qué podemos decir, si te parece, los ganadores?
1: Digo, sí, porque también les tenemos que dar.
0: ¿Qué fue lo que más os sorprendió de esta edición? ¿Ha habido algo que os haya llamado un poquito más la atención, Fernando?
1: Hombre, alumnos de 5 años.
0: Claro.
1: Que ya saben jugar. Es que resulta que en esta categoría pre-Benjamín, uno de los que quedó tercero es de 5 años. Que lo tengo por aquí.
0: Luca, ¿no?
1: Luca. Pesci, España. Entonces, y está en la escuela de ajedrez, se está picando con el ajedrez y lo vemos muy interesado. Y creemos, bueno, que está despuntando, porque eran los más chicos. O sea, ellos incluso en algunos centros, algunos de los chiquitos que querían participar, el profesorado a lo mejor pues no sabe cómo iba esto, pues no, es solamente para tal año. Y de 2020, no sé si habría alguno de 2021, no lo sé, porque capaz, mi hijo empezó con 4 años. O sea, fíjate. Entonces, no sé si esto, pero bueno, que eso sí, participaron 2 o 3 de 5 años y 6 años, claro, más o menos. Y este concretamente quedó el tercero.
0: El tercero, sí, porque el primero fue el Diego.
1: Eso es.
0: Diego Padilla, quedó, que también, ¿no?, hablamos de la misma edad, de lo mismo, y el segundo.
1: El primero de la Peña Ajedrecística Portuense, Diego Padilla González, el segundo es Mika Sian de Costa Oeste. Ajá. Y el tercero Lucas Pesci de la Peña también, la Peña, que estamos diciendo que este era el de 5 años. Después en Benjamín tenemos a Alberto Rosa Román de Costa Oeste, que allí también hemos tenido la suerte de entrar con la oferta educativa municipal y hay ahí una cantera también muy buena en Costa Oeste. Después el segundo de la Peña, Alfonso Rubio Morán y Carlos Costales Camacho, que también es de la Peña, aunque iba por el colegio de Costa Oeste, ¿no? Pero bueno, que también está ahí con nosotros.
0: Sí, porque hay cantera.
1: Sí, ahora mismo tenemos funcionamiento dos escuelas de ajedrez, una con casi 15 de los más chicos, que hay 15 alumnos, y la otra unos 10 así, ya sin un nivel más avanzado. Y después, bueno, tenemos también la oferta educativa municipal, que muchos de estos colegios que he dicho, Guadalete, Grazalema, Sericícola, Luisa de Marillá, bueno, creo que no me... Grazalema, Guadalete, Luisa de Marillá, Costa Oeste también, que solicitaron el taller de la oferta educativa municipal que presenta la Peña. Por el mes de septiembre al profesorado que lo elijan y nosotros nos desplazamos allí para impartirlo.
0: Mira, seguimos con infantil.
1: Seguimos
0: porque a mí me gusta dar los nombres de todos para que todo tiene su momento de protagonismo.
1: Eso es, su momento de gloria. En infantil, bueno, vamos a seguir con la categoría Alevín, que la tengo, es que claro, me la saltó.
0: Sí, Alevín está aquí.
1: Que el campeón fue Fabián Poqueflo de La Peña, que además este hombre, pues el sábado anterior celebró su primera comunión, ya te digo que son los hombres, vamos, que
0: un mini hombrecito, ¿no?
1: Y bueno, se llevó también de broche de que fue campeón, además. Adrián Sánchez Lorenzo de Sericícola y tercero Adrián Blanco Seymar de La Peña también. En infantil ganó Israel Gatica Garrido, que es uno de los jugadores de La Peña que están ahora con más nivel en sus categorías. Carlos Recio Piuri y Pablo García Galán, que son del centro inglés, los dos. Y aunque Pablo también está con La Peña.
0: Está con vosotros.
1: Con nosotros también, ¿no? Después tenemos en la categoría de cadete, tenemos que Pedro Aragón Iniesta, que quedó campeón de La Peña, Francisco Moreno Fran de La Peña también, y tercero Ángel Luque González de La Arboleda. Y en juveniles tenemos a campeón Raúl Marín Mulero de Zafa, Mercedes Viña Rodríguez de la Peña y Juan Fornés Díaz de Pedro Muñoz.
0: Claro.
1: Estos son los que se llevaron todos los campeonatos de estas distintas categorías.
0: Ajá.
1: Después, por decir, bueno, pues todo lo que ha sido, ha contribuido a que esto sea un éxito, ¿no? Y nos hace también, nos anima a seguir en esta línea, claro, de seguir convocando ya pues la cuarta Olimpiada que en su momento se...
0: Hombre, ya estáis ya preparándola. Sí, o sea, ya hemos terminado la tercera y ya estamos ya inmersos en la cuarta.
1: Además, como lo pasamos estupendamente, porque le decía yo a mi gente, ¿no?, que habíamos celebrado un ambiente muy festivo, que se disfrutó un hartón, los críos se lo pasaron bomba.
0: Y por parte de los profesores, ¿no? ¿Cuáles fueron sus impresiones?
1: Sí, sí. No, los profesores estaban
0: todos... ¿Y de los colegios?
1: Alucinando. Claro. Porque hubo alguno que sí, que se dedicó, que se ofreció, sí, porque ya nos conocía, es padre de un alumno nuestro y se puso a ayudar y ya digo que fue muy valiosa esa ayuda. Los otros estaban ahí como alucinando, ¿no? Porque, claro, porque veían tantos niños. Y todo tan organizado, claro, y que se sentaban y todo, y no aparecía ya ningún niño, cada uno estaba en su tablero, porque eso es curioso, ahí los imperativos pues te
0: pierden la hiperactividad, vamos,
1: porque ahí te tienes que sentar y quedarte ahí sentadito hasta que termine tu partida, entonces es bastante bueno para este tipo de alumnos, ¿no? Y después, bueno, pues los profesores estuvieron bastante bien, ya estuvieron más bien como de público, ¿no?
0: Claro.
1: Ya te digo que quisieron un poco como... ellos veían que el personal que había, así, parece que ellos verían que lo estábamos haciendo bien, que no, claro, estaba haciendo falta que aportaran su colaboración y se mantuvieron un poco...
0: como espectadores. Ahí está, y disfrutando, sí, y disfrutando del día, del momento.
1: Sí, y después, bueno, también agradecer a la Zafa San Luis, porque la verdad es que nos brindó un escenario, hombre, muy bueno, ¿no? Y claro, no faltó nada, mucha disposición a lo que hiciera falta. Incluso ellos después se tomaron el trabajo de obsequiar con un diploma de participación a todos los alumnos, que estamos hablando de 145, que ahora tengo que ir a recoger dos diplomas todavía, o sea que me imagino que estarán diciendo, vamos a ver, porque claro, me dieron, ah, mira, sí, una acreditación, un diploma, y yo decía, bueno, cuando te diga el número, vamos a ver si va.
0: Y si va a querer al final hacerlo, sí, y mira, y lo han hecho. Hombre.
1: Y al final sí, aparecieron, por ahí, bueno, se acercó el director de Zafa San Luis, también el concejal, también estuvo Ignacio. García. Y después también estuvo una técnica de deporte, Mari Carmen Ocaña, y bueno, todos estaban un poco alucinando, claro, y la verdad es que también se agradece, ¿no? Porque se ve que bueno, por Ignacio no tenemos problema, ¿no? Porque él siempre acude en todas las Olimpiadas, siempre ha estado y él está apoyando el ajedrez en el puerto y como en todos los deportes, me parece, ¿no? Porque
0: sí,
1: el hombre,
0: sí, sí,
1: creo que lo está haciendo,
0: sí,
1: bastante
0: se involucra
1: bien
0: en todos los deportes.
1: Y está siempre dándole su tiempo a cada uno para que no haya tampoco pues yo qué sé, prima, claro, a uno y a otros no, ¿no? Y bueno, eso en cuanto a todos los premiados y tal. Ya después, bueno, el desarrollo de la tercera Olimpiada fue este martes pasado, el día 12, como he dicho antes, de 9:30 a 2:30 en horario lectivo.
0: ¿Y para el año que viene en la cuarta Olimpiada también va a ser en horario lectivo o vaya a pasar ya a la tarde como en ediciones anteriores?
1: Sí.
0: ¿Se va a mantener?
1: Nosotros queremos que sea en horario lectivo.
0: Lectivo, igual que este año.
1: Porque nosotros estamos convencidísimos de que el ajedrez tiene muchos aportes en la etapa escolar.
0: Claro.
1: Entonces, por eso, como he dicho antes, la oferta educativa municipal presentamos 6 talleres, ya, porque ya hay colegios como el Guadalete que son muy fieles y lleva ya 3 años seguidos, ¿no? Entonces tenemos que presentar distintos, porque se les da un cuadernillo, después son 10 sesiones de una hora, que el monitor se desplaza al centro y estamos a la disposición del horario, del día, que nos ponga el centro, que también suele ser en horario lectivo. Y entonces, claro, el que ha hecho ya el primer taller, pues hay un segundo, un tercero, y después también lo quisimos abrir a los IES. Y ajá, presentamos también tres talleres más para los IES. Entonces, siempre en nuestra oferta, en la oferta educativa municipal, que este año también queremos participar, claro, pues presentamos esos seis talleres, ¿no? Dirigidos a primaria y a secundaria. Y la Olimpiada, que respondiendo a tu pregunta de en horario lectivo, porque queremos implicar al profesorado, queremos implicar a los alumnos, que los alumnos no hace falta eso, los alumnos se lo pasan bomba. La lástima es que en vez de 12 hubieran sido todos los colegios, pero bueno, estamos ahí. Yo creo que 12 está bastante bien, ¿no? Entonces, pues, y como eso, queremos seguir en esta dinámica, ¿no? De seguir ofreciendo estas actividades en el lectiva para que también el profesorado se implique. Y bueno, sobre todo porque esto que estoy diciendo de tantos aportes no es solamente la peña ni nada, ¿no? Sino está la peña está la experiencia de cada jugador que sabe cómo el ajedrez en su vida le ha dotado de unas facultades que después te han ayudado a estar integrado en la sociedad. Y no solamente eso, el otro día un profesor mismo de SAFA decía: yo soy profesor por la autoestima que cogí en el ajedrez, me enseñaron de colegio y me hicieron ver que no me podía conformar con cualquier cosa, y entonces me preparé para profesor y aquí estoy.
0: Fíjate, y le digo, los valores que enseña este deporte.
1: Ahí está. Y hombre, lo que decíamos, concentración, estudio, es unas matemáticas más, ¿no? Claro. Entonces, pues tiene bastantes aportes y bueno, y yo creo que el profesorado lo entiende y lo abriga e intenta facilitar todo lo que sea meternos en las aulas.
0: Ahí está.
1: Y eso también se nota mucho cuando los concejales de deporte son profesores. Porque yo llevo ya aquí 40 años, como quien dice, y he visto, he visto los profesores. Cuando ha sido un concejal y era profesor, he notado que dice el ajedrez. Ha apostado por el ajedrez. Entonces, no solamente nosotros, los profesores, sino sociólogos, pedagogos, psicólogos. Y te puedo decir para todas las situaciones: el superdotado, el asperge, el hiperactivo.
0: Para todo. Fernando, muchísimas gracias por haber venido. Hemos ya presentado y hablado de cómo ha resultado este tercer encuentro y que estamos ya pendientes pues a la preparación ya para el cuarto, para el año que viene.
1: Sí, ya,
0: y hablaremos
1: seguro
0: durante todo este tiempo de las escuelas que también estáis desarrollando vosotros.
1: Muy bien, cuando ustedes queráis.
0: Venga, pues muchísimas gracias, Fernando.
1: A vosotros.
0: Y nosotros, pues de nuevo, vamos a dar un breve descanso. Quédense con nosotros, que paso lista a la vuelta.

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0: Ya estamos de vuelta y vamos a seguir hablando de deporte y además deporte del bueno. Vamos a hablar con Eladio Vázquez, director deportivo de la gimnástica portuense. Eladio, bienvenido de nuevo, porque tenemos que hacer ese homenaje al equipo. No hemos tenido la suerte, ¿no?, de ese ascenso a segunda FAB, pero de FEP, perdón. Pero bueno, es que ese homenaje se le teníamos que hacer al equipo, porque ha sido una trayectoria brutal este año, todo lo que habéis conseguido, porque no lo esperabais y al final habéis estado hasta el final.
1: Mira, primero agradeceros la invitación, porque después de una derrota no es lo mismo venir que después de una victoria, ¿no? Pero también, como estábamos comentando ahora, así un poquito off the record, o sea, la sensación cuando acabas el partido, ¿no? Y es como de desasosiego, que estás así como tristón, ¿sabes? Pero como el viaje desde Jaén hasta aquí son unas poquitas de horas, y entonces te vienes venimos en el coche los que tuvimos que ir tarde porque tenemos otro partido. Luego, a medida que vas viniendo, vas hablando y vamos comentando a todos, y es que el temporadón que se ha hecho ha sido espectacular.
0: Exactamente.
1: Pero espectacular. Hemos conseguido enganchar a la afición. Hemos conseguido enganchar a la ciudad. Hemos llegado mucho más allá de lo que esperábamos. Hemos tenido las mieles ahí. Las hemos tenido ahí. Las hemos saboreado. Incluso hemos peleado contra un grandísimo equipo como es Jaén Paraíso Interior Fútbol Sala, que es un filial de un equipo de fútbol sala que está en la primera línea de la primera división de fútbol sala. Y entonces, la valoración de la temporada es sobresaliente.
0: Exactamente.
1: Sobresaliente. Parafraseando a lo que dijeron antes de ayer en las elecciones, no es matrícula de honor, pero es sobresaliente, porque hemos llegado casi, pero a lo máximo.
0: ¿Y cómo se desarrolló el partido, Eladio? Porque ahí se vivirían nervios, emociones, momentos reñidos, muy cerquita uno de otro, porque la verdad que no se lo pusisteis tampoco fácil.
1: No.
0: A ver, aunque el Jaén era un partido, es un equipo grande, como tú bien nos dices ahora y nos dijiste en su momento, pero que fácil no se lo habéis puesto.
1: Mira, Jaén, para ponernos un poquito en modo información, ¿no? Jaén, que era un equipo que quedó segundo en su liga, empatado con el primero y solamente perdió dos partidos en la liga. Si vemos las cifras de Jaén, estamos hablando de que mete 97 puntos de media por partido. Estamos hablando de que en 27 partidos tú metes 97 puntos de media por partido, con lo cual te da el potencial en ataque, el potencial ofensivo es brutal. Un equipo que se construyó para intentar el ascenso o para el ascenso. Un pabellón que nos duplica el nuestro en lo que es el aforo. Claro. Y el pabellón estaba no lleno a reventar, pero sí el pabellón ofrecía una entrada muy grande. Un equipo largo, larguísimo, en el sentido de que daba lo mismo que estuviera en el campo. Y estuvimos dando la cara ahí.
0: Hasta el final.
1: O sea, hay un momento en el tercer cuarto que se nos fueron de 16 puntos y que parecía que el partido, al final íbamos a llevar un castigo inmerecido y tal, pero los chicos, ¿qué va? Estaban reventados. O sea, estaban los pobrecitos de mi vida, además un partido muy, muy físico, porque ellos tienen, ya te digo, una rotación muy grande y aparte son muy grandes ellos. O sea, las situaciones interiores es una pasada lo que tienen ahí, además calidad y cuerpo y físico. Y estuvimos ahí hasta el final. O sea, al final perdimos de 13 puntos, pero faltando un minuto y medio estábamos a 7 puntos. O sea, estábamos en el partido perfectamente. Lo que pasa es que ya no se aguantó. Las caras de los chicos te decían un poquito esa frustración de no haber conseguido el objetivo final, ¿no? Pero que va. El objetivo se ha cumplido de sobra. Era un premio, era la guinda del pastel.
0: Hombre, es que de no pensar a dónde podíais llegar y habéis llegado.
1: Es que Mar, ahora estás ahí y ahora es una enseñanza. Claro. O sea, es una enseñanza en el sentido, si nosotros llegamos ahí en la fase, un partido tan duro como este, en la fase estamos 3 días, 3 partidos, de la misma dureza que la teníamos hoy. Entonces, ¿hubiéramos aguantado? No lo sé, seguramente hubieran muerto en el campo, eso seguro, porque los conozco, hubieran muerto en el campo, y entonces el que estuviera muerto, al arcén no, porque no sé si es con H o sin H, a la cuneta. Entonces, a la cuneta, y entonces que vaya otro, y seguro que lo hubieran dado todo, porque el grupo es espectacular. El grupo humano, tanto de jugadores como de cuerpo técnico, como todos juntos, luego la directiva, los que se han desplazado para Jaén más de 40 personas a ver el partido. Fíjate. De la afición nuestra.
0: Eso te iba a preguntar, que si fueron personas aquí a veros, fíjate, pues ya es un número elevado.
1: Pusimos el autobús en el que van los chicos, y allí en el autobús fueron, creo que fueron 27 personas con el autobús, y luego el equipo senior femenino, que casi en bloque se desplazó para allí, que tenía partido de cuartos de final el domingo a las 12, acabamos el partido, y tal como acabamos el partido, tiramillas para Jaén. Llegamos a Jaén, acabamos, y la gente trabajaba al día siguiente, el lunes.
0: Claro.
1: Y llegamos aquí a la hora que llegamos, pero allí estaban todas las chicas apoyando a sus compañeros, todas las chicas.
0: Sí, porque estamos hablando del equipo de los chicos, pero bueno, las chicas también están dando...
1: Chicas están ahora mismo en cuartos. Hemos jugado el primer partido de cuartos en Puerto Real, hemos ganado de 13, jugaremos el segundo partido este domingo a las 12, y si pasamos ya vamos al playoff, o sea que las chicas también dando...
0: Hombre, es que este año estáis de enhorabuena, pero por todos los lados, ¿eh? Chicos y chicas, ¿eh?
1: Como dice la canción, las chicas son guerreras también. Alguna vez te traes para ahí que las chicas y ya verás, y además son... Es un encanto de grupo, un encanto de grupo. Además, chicas, son todas, absolutamente todas del club, de diferentes edades, pero tienen hecha una piña y encima colaboran en absolutamente todas las actividades del club. Puedo decir que el club es bastante más femenino que masculino en ese sentido, ¿no? Porque tienen una capacidad de trabajo increíble. Y luego, además, el grupo humano de las chicas, el que las conoce, se enamora de ellas.
0: Claro. Porque, vamos, tenemos que sacar en positivo tanto a las chicas como a los
1: chicos. Y además la comunión entre los dos equipos, ¿no?
0: Que también hay buen ambiente. O sea,
1: esa comunión, que ellos van a ver los partidos de ellas, ellas van, pero que van a Jaén a ver el partido de los chicos,
0: claro,
1: ¿no?
0: Que se desplazaron hasta allí, vamos.
1: Levantándole las cabezas a todos y que no pasa nada, que no pasa nada. Un temporadón, increíble la temporada que habéis hecho. Claro. Es que los chicos... Han sido 12 partidos seguidos los que han ganado. Hemos perdido en el maldito 12 más 1.
0: Fíjate.
1: ¿Vale? En ese 12 más 1 hemos perdido.

0: ¿Esto qué es?
1: Claro,
0: ¿Esto qué es?
1: exactamente, claro.
0: A lo mejor se pensaba en un partido un poquito y yo, no, ¿esto qué es? ¿Esto qué es?
1: Claro.
0: Franco y Raudelis se salieron y además era imposible pararlos. Y yo, lo que pasa es que ya llegaba un momento al final que
1: Que ya el cuerpo, ¿no?
0: el cuerpo no pedía. Tú veías que la intención era, pero es que ellos estaban rotando, constantemente rotando. Pero yo te digo, o sea, fuimos despedidos con una ovación por parte del equipo de
1: De
0: Jaén,
1: Jaén, ¿no?
0: porque yo creo que se lo merecía el equipo por todo lo que habían seguido. Estaba con algunos padres de jugadores de Jaén y con gente de la activa de Jaén. Y es una pena que uno de los dos equipos que está aquí jugando, o sea, que ha jugado este partidazo,
1: Claro.
0: es que estamos hablando de un 101-87, casi 200 puntos en un
1: Uf.
0: partido. ¿Tú sabes lo que es eso para un espectador? Para un espectador, si el otro día fue, o sea, esto, vamos, y aún encima ellos en su casa y lograron el objetivo de ir al playoff, el partidazo fue un partidazo en toda regla. Pero, o sea, el que pueda verlo, que lo vuelva a ver, había en directo, había más de 900 visualizaciones en
1: En
0: directo del
1: directo.
0: partido, de lo que es la liga, toda la gente del puerto, los aficionados que no pudieron ir. En el local, que tenemos un local, ahí estaba más de 40 personas viendo el partido
1: También que
0: en
1: piensan.
0: directo, los que no
1: Claro.
0: pudieron. O sea que la movilización que se ha hecho, yo creo que ya merece la pena. Eso sienta
1: Exactamente.
0: las bases y además unas bases sólidas
1: Claro.
0: para la temporada que viene.
1: Hombre, porque ya tenéis ya las pilas ya cargadas. O sea, este año la habéis dado todo para el año que viene ya. El doble en el adiós.
0: Vamos a ver, mira, esto es un no parar. O sea, acaba una temporada y, como dicen, a rey muerto, rey puesto. O sea, tú ya
1: Exactamente.
0: estás trabajando, bueno, ya llevamos trabajando para la temporada que viene, ya unos meses, y ahora es cuando, digamos, la claqueta hace así, ¡bum! ¡Acción!
1: Claro.
0: ¿No? Y entonces todo lo que estaba ahí, ¡bum! ¡Bum! Empezamos ya las reuniones, no sé qué, hacen falta los patrocinadores, a ver, ¿de qué presupuesto contamos? Y el 13 de junio ya tenemos también el territorio mini. El territorio mini, que es una actividad que hacemos entre series. El Colegio Sericícola y Jóvenes Portuenses, que ahí pues te pueden venir pues perfectamente entre 600 y 700 jugadores de
1: Fíjate.
0: más o menos. El año pasado fueron 40 equipos, veremos a ver este año cuántos son, de niños pequeños, solamente desde los 11 años para abajo, y aquello es
1: Fíjate.
0: espectacular. Entonces acabas una cosa, empiezas con la otra,
1: Empieza otra, claro.
0: y esto es un no parar. Y luego tenemos el campus, y luego tenemos el 3x3, y luego, esto no se para, no se para.
1: Que no paráis. ¿Cuál es el, crees, no? Tú, desde tu punto de vista, ¿cuál ha sido el mayor crecimiento del equipo este año? ¿En mentalidad, en juego, en estructura del club?
0: Pues mira, el mayor crecimiento que he visto a lo que es al equipo, primero en la solidez mental que se ha hecho a medida que ha ido avanzando la temporada, ¿no? Porque estamos hablando de que, aunque un gran bloque continuaba del año pasado, hubo otro bloque que llegó nuevo, y aún encima llega un entrenador nuevo. Siempre el acoplarse a un
1: Claro.
0: entrenador nuevo es complicado, porque viene con otras ideas, viene con otra metodología de trabajo, y ahora se tiene que adaptar todo el mundo él, porque al final de cuentas es el que manda el staff técnico, entre Vicente y Javi,
1: Claro.
0: los que llevaron el equipo. Principio de temporada tuvimos ahí nosotros altibajos, pero a medida que fueron entendiendo lo que es el juego, y en todo deporte de equipo, la calidad individual está muy bien. El talento individual está muy bien, pero normalmente en un juego de equipo quien gana es el equipo. Al final de una temporada entera, todos tienen sus altibajos.
1: Claro.
0: Estás arriba, estás abajo, los picos de forma están aquí. Si tú bajas, tiene que haber otro jugador que aparezca, que juegue en tu misma posición o adaptar el juego. O sea, son tantos factores, tantos inputs que están para llegar ahí, que el hecho de haber conseguido luego al final esas 12 victorias seguidas, es como ya que el equipo no es que jugara de memoria, pero sí ya se entendían perfectamente entre todos. Y luego el grupo humano que se creó ha sido espectacular. Espectacular. Hoy tienen su cena de despedida entre todos. Y luego, por otro lado, es la solidez del club. La solidez del club en el sentido de que se ha cumplido con absolutamente todos los objetivos y más. Se ha sobrepasado con creces. Hemos sabido afrontar todas las dificultades que ha habido durante la temporada para que la apariencia externa es que todo va bien, porque todo va bien, absolutamente todo va bien. Los problemas que tenemos dentro, tú lo sabes, en cualquier trabajo.
1: Siempre los, hay, los pero saben, no se ve.
0: No se ve. Tú para afuera, estamos aquí, sonreímos a la cámara, estamos muy bien.

0: estás pensando por detrás, esto no sé qué, pero esto todo sale bien, ¿no? Entonces, lo que es la estructura del club ha crecido también, además era el primer año, digamos, de la junta directiva nueva con todo este proyecto en ciernes, ¿no? Y al final ha salido perfecto, o sea que, y hemos llegado casi hasta el final, entonces yo creo que hay que sacar ahora la memoria de todo, claro, y la lectura positiva de todo lo que ha pasado. Uh-huh. E incluso siendo críticos, ¿qué podíamos haber hecho más o qué podemos haber hecho más? Si queremos crecer un poquito más, ¿qué falta?
1: Claro.
0: ¿En qué creemos que se puede mejorar? ¿Cuáles son las propuestas de mejora para seguir eso? Aquí no podemos conformarnos lo que tenemos. ¿Tú te conformas alguna vez con alguna cosa?
1: No.
0: No, ¿verdad que no? No. Yo quiero más.
1: Hay que seguir.
0: El paso para adelante, el paso para atrás, ni para coger impulso.
1: Exactamente.
0: No, yo siempre un pasito para adelante, un pasito para adelante. Claro. E intentar convencer a todo el mundo de que esto es un proyecto sólido, que es un proyecto que va hacia adelante, que crece y que nos apoyen.
1: Hombre, que es un proyecto ya para el próximo año.
0: Claro.
1: ¿Sabes? Porque hemos terminado ahora, como quien dice, que bueno, todavía queda, pero que ya hay que ponerse las pilas para el año siguiente, porque esto, donde habéis quedado este año, a ver si al final se puede llegar y se puede conseguir.
0: Te quedas,
1: ¿no?,
0: con la miel.
1: Porque equipo hay.
0: ¿Qué querrías tú para el año que viene?
1: Hombre, de sentarte aquí y decir, a ver, hemos conseguido
0: ir a la fase
1: de llegar al FEB.
0: Luego la competición te pone en el sitio, ¿no? Porque tú ves en deportes de élite que de repente un equipo te forma una plantilla espectacular y luego está a mitad de tabla para abajo porque no ha conseguido que rinda. Pero la idea, ¿cuál es? Dar un paso más.
1: Exactamente.
0: Siempre un pasito más. A ver si somos capaces.
1: Hombre, eso seguro. Viendo el año que habéis hecho,
0: las ganas,
1: y todo lo que habéis conseguido y el equipazo que tenéis.
0: Las ganas no nos faltan, el personal no nos falta, los conocimientos no nos faltan. Entonces hace falta dar un pasito más para adelante, sumar más gente al proyecto.
1: Hombre, pero poquito a poco también, ¿no?
0: Sí.
1: Poco a poco. Bueno, ya poco a poco ya ustedes tienen que correr. Ya tienen una posición de que poquito a poco ya no.
0: Poco a poco.
1: La gimnástica ya hay que correr. El adiós ya. Ustedes habían puesto el listón muy alto.
0: Claro, y entonces ahora es que tal como termina una cosa, empieza otra. Entonces ahora empieza el periodo de la configuración de la plantilla ya para el año que viene.
1: Claro.
0: Entonces ahí tienes que estar muy atento, qué es lo que quieres, qué es lo que no quieres, tipología de jugador, dar reuniones con el cuerpo técnico, reuniones con los patrones, saber con qué presupuesto contamos, o sea, son tantas cosas,
1: tantas
0: que hay
1: ahí, ahí está.
0: Que luego hay que estar listo.
1: ¿Y qué le dirías a la afición? A esa afición que os ha apoyado desde el minuto uno hasta el último.
0: Mira, yo a la afición le diría, o sea, cuando fue el culmen, ¿no?, el clímax total y absoluto, que fue en el último partido, que acababa el partido y había gente que era la primera vez que venía. Entonces la pregunta era, pero ¿y cuándo es el siguiente? ¿Cuándo es el siguiente? Ya mismo.
1: Claro.
0: ¿Os ha gustado? ¿Os ha gustado? Yo le diría a la gente que ha ido a ver los partidos o nos ha seguido, ¿os ha gustado lo que habéis visto? Entonces necesitamos el apoyo tanto de vosotros, la afición, como del tejido empresarial, como de la ciudad, como del ayuntamiento, como de vosotros, de todo el mundo, para seguir dando un paso más. Y estoy seguro de que nosotros lo vamos a intentar, pero ponerlo por seguro.
1: Claro, pues Eladio, muchísimas gracias por haber venido y enhorabuena por la temporada que habéis hecho.
0: Muchas gracias, Mar, por
1: Porque
0: el apoyo.
1: Hay que quedarse con la temporada.
0: Sí, es que
1: con todo lo positivo.
0: No, hay que quedarse con lo positivo porque al final hemos hecho un temporadón.
1: Eso es que...
0: Un temporadón. Esto es como una medalla de plata.
1: Ahí va.
0: Tú acá ganas la medalla de plata y estás en la entrega de trofeos y está el tercero que está dando botes.
1: Mitad plata, mitad oro, diría yo.
0: Y se va con plata hasta ahí. Hasta que se da cuenta luego cuando analiza y... Es que hemos llegado hasta ahí, ¿eh?
1: Hombre.
0: Hasta el final. Claro. Hasta el final. Le ha faltado un peldañito.
1: Bueno, pues ese peldaño para el año que viene.
0: El año que viene.
1: Se consigue y nosotros estaremos aquí para contarlo. ¿Verdad que sí, Eladio?
0: Perfecto.
1: Pues muchas gracias por haber venido de nuevo.
0: Muchas gracias a vosotros, Mar, siempre.
1: Y nosotros, bueno, pues vamos a dar ya fin al programa en el día de hoy. Quédense con nosotros para mañana, que volveremos a vernos con el especial del Rocío.

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0: Toma.
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0: baby.
1: Ahí estás, tío.

0: Gracias, gracias, gracias a todos.
1: Esto ha sido todo por hoy y nos vemos en la próxima edición de Gem Tonight. Gracias, gracias, gracias a todos.

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0: ¿Comemos algo?
1: Sí, gato, ¿qué podemos comer?
0: Sí, podemos ir a cocinar algo, lo del Santi, ¿no?
2: Vamos, pinta. Estaba haciendo una milanesa con puré o con arroz.
0: Qué rico.
1: Yo sumo, ah, estás sonando, no nos juntamos.
2: ¿Cómo es una anda ya?
1: Qué fiada, Camín.
0: No.
2: Dale, vos,
1: ¿qué caca, amigo? ¿Qué crees que haga?
2: Luz. Buena suerte, dale.
1: Sí, buena suerte será para vos.
0: Hola, mañana, aprieta una bola.
2: Claro, compa.

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